Si usted quiere conectarse con Memorias a cualquier hora del día, envíenos su historia, su canción, su saludo. La recopilamos para ponerlas en cada noche de nuestro programa. Así que bienvenidos al 099-5-1014-79. Teresa conservó durante décadas el vestido con el que conoció a su esposo. Cada aniversario lo sacaba del armario y recordaba aquella primera mirada llena de ilusión. Su esposo siempre le decía: "No me enamoré de tu vestido, me enamoré de la luz de tu corazón". Y así envejecieron juntos, admirándose como el primer día.

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1: En Radio La Tacunga, las 19 horas con 15 minutos.
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Buenas noches, amigos románticos de Sakisili. Ustedes están en sintonía de Radio La Tacunga. Venga y cuéntenos su historia a través del 098-491-3402. Todos los domingos, Miguel esperaba a Gabriela en la misma banca del parque donde se dieron su primer beso. Aunque ya peinaban canas, seguían hablando como dos jóvenes enamorados. La gente los miraba pasar y comprendía que el verdadero amor no desaparece, simplemente aprende a caminar despacio.

Buenas noches, Salcedo Romántico, en las memorias de Radio La Tacunga. Cuando Clara enfermó, pensó que su esposo se cansaría de cuidarla, pero cada noche él permanecía junto a su cama, leyéndole poemas y recordándole tantas cartas escritas y cuánto la amaba. Clara sanó lentamente, convencida de que el cariño sincero también tiene el poder de curar el alma y el cuerpo.

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1: En Radio La Tacunga, las 19 horas. Con 36 minutos.
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6: Pujilí Emporio Musical recuerda, ama, siente y vive el ayer. En nuestro programa Memorias, comuníquese con nosotros con su canción, con su recuerdo al 098-491-3402. En una fiesta familiar, Alberto pidió bailar con su esposa Alicia, porque ya no podía caminar bien. Sus nietos observaron emocionados cómo ambos se sostenían con ternura mientras sonaba una vieja melodía romántica. Aquella noche, todos entendieron que el amor verdadero no termina con los años, porque permanece vivo en cada mirada y en cada abrazo.

Si usted está con nosotros en el programa Memorias y quiere escuchar su canción del recuerdo, déjenos un mensaje y el día de mañana le complacemos con mucho gusto. Gracias por estar aquí en Memorias, instantes de profundo sentimiento en los que palpita el corazón. Nuestro número es el 098-491-3402. Todavía recuerdo aquella tarde en que tú llegaste sin avisar a mi vida. Yo caminaba cargando silencios, derrotas y sueños, incompletos, pero sueños al fin. Pero bastó mirarte para entender que algunas personas nacen destinadas a quedarse eternamente en el alma. Desde entonces aprendí.

que amar no solamente es besar unas manos o abrazar un cuerpo. Amar es quedarse incluso cuando el tiempo cambia todo. A tu lado descubrí que el verdadero amor sabe esperar, perdonar, cuidar. Y aunque un día los años apaguen nuestra juventud, sé que seguirás viviendo dentro de mí hasta el final de los tiempos. Porque hay personas que no mueren jamás cuando se convierten en el refugio de nuestro corazón.

0: en Radio La Tacunga, las 19 horas con 52 minutos.
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3: No olvide dejarnos un mensaje de texto o de voz para programar su canción, su poema, su recuerdo el día de mañana. Hágalo a través del 098-491-3402. Yo no me enamoré solamente de tu sonrisa. Me enamoré de la manera en que tomabas mi mano cuando el mundo parecía derrumbarse. Me enamoré de tus silencios, de tus lágrimas escondidas y de tu fuerza para levantarme cuando yo ya no quería seguir. Contigo aprendí que el amor verdadero no necesita perfección, solamente necesita verdad. Y si volviera a nacer, volvería a buscarte entre millones de personas para caminar nuevamente a tu lado. Porque mientras exista mi memoria, existirás tú, viviendo eternamente en cada latido de mi corazón.

En La Maná, buenas noches. Gracias por comunicarse con sus canciones al 098-491-3402. Hágalo a través de un mensaje de WhatsApp, en texto o en su voz, para programarlo aquí en Radio La Tacunga el día de mañana. Aquella mañana te prometí que jamás dejaría de amarte, incluso cuando llegaran los días difíciles, incluso cuando la vida nos llenara de cicatrices. Y aquí sigo, amándote con el mismo temblor de la primera vez. He visto cómo el tiempo cambia los rostros, cómo las despedidas rompen corazones y cómo los sueños a veces se desvanecen. Pero también he comprobado que existen amores capaces de sobrevivirlo todo. Tú eres ese amor que quiero llevar conmigo hasta mi último suspiro. Porque después de ti, entendí que algunas almas fueron creadas para encontrarse eternamente.

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3: Ambato, buenas noches. Ustedes están en sintonía de Radio Latacunga en nuestro programa Memorias. No hubo castillos ni promesas imposibles. Nuestra historia comenzó sencilla, entre conversaciones largas y abrazos sinceros. Pero poco a poco te convertiste en mi hogar, en la paz que siempre busqué sin saberlo. Hoy puedo decir que no le temo al paso de los años, porque mientras tú camines conmigo, cualquier camino será hermoso. Eres la persona que me enseñó que amar también es cuidar, comprender y permanecer. Y cuando algún día ya no pueda pronunciar tu nombre, mi alma seguirá recordándote en silencio, porque hay amores que nacen para durar hasta el final de los tiempos.

Buenas noches, nos cuenta su historia. Llámenos ahora al 098-491-3402. Deje a través de su mensaje de WhatsApp, de texto o de voz con su historia. Nárrela aquí en Radio La Tacunga, como esta historia, al 098-491-3402.

402. Si algún día me preguntan qué fue lo más hermoso que viví, responderé sin dudar haberte amado, porque contigo aprendí a mirar la vida con esperanza, a creer nuevamente en los milagros pequeños y a encontrar felicidad en las cosas simples. Fuiste mi mejor historia, mi más grande bendición y el sueño que nunca quiero olvidar. Y aunque la vida tenga un final para todos, estoy seguro de que mi amor por ti seguirá viajando más allá del tiempo, porque algunas personas no se marchan nunca, simplemente se quedan viviendo para siempre dentro del alma.

Queridos amigos y amigas, llegamos al final de esta noche llena de recuerdos, sentimientos y canciones que tocaron el alma. Gracias por permitirnos acompañarles una vez más en este viaje por las historias de amor, la nostalgia y las melodías que jamás pasan de moda. Que cada canción escuchada esta noche permanezca guardada en su corazón y que los recuerdos más hermosos sigan iluminando sus vidas con esperanza, ternura y amor verdadero. Nos despedimos con el cariño de siempre, agradeciendo su fiel compañía a través de Radio La Tacunga. Que Dios bendiga sus hogares y que nunca les falte un motivo para sonreír, amar y recordar. Soy Julio César Erazo. Hasta el próximo encuentro en Memorias, donde las emociones viven para siempre y la música sigue abrazando el alma.

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1: El Evangelio según San Juan, capítulo 15, versículos 9-17. En la fiesta de San Matías, el Evangelio de Juan nos invita a una reflexión sobre la vocación. La vocación es un llamado de Dios. Es Él el que nos ha elegido y nos elige por amor. Y esa elección que surge desde el amor lleva consigo una respuesta y una misión. Cada uno de nosotros debemos descubrir la vocación a la cual Dios nos ha llamado. Y además, saber que la misión es confianza de Dios. Dios confía en cada uno de nosotros. Seamos discípulos valientes del seguimiento a Jesús, anunciándolo con nuestras vidas. Que Dios bendiga a todos ustedes en este día. En nombre del Padre, y del Hijo, y del Espíritu Santo. Amén.
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0: En Radio La Tacunga, las 20 horas, con 28 minutos.
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1: En Radio La Tacunga, las 20 horas con 30 minutos.
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0: en Radio La Tacunga, las 20 horas con 48 minutos.
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1: En Radio La Tacunga, las 20 horas con 59 minutos.
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0: en Radio La Tacunga. Las 21 horas con 32 minutos.
1: Un minuto misionero. 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En estado de misión permanente.
2: La actividad misionera representa, aún hoy, el mayor desafío de la Iglesia, y la causa misionera debe ser la primera, pues la salida misionera es el paradigma de toda obra de la Iglesia. La humanidad entera es el campo inmenso de la única misión global. Hay, pues, estudios de misionología que consideran, debido especialmente a los fenómenos complejos de la globalización y de las migraciones, que no cabe ya distinguir las misiones dentro de la única misión de la Iglesia. Ya no sería de ninguna utilidad tal distinción. Como hay un único Dios que quiere la salvación de todos, así hay una única Iglesia, servidora del reino, sacramento universal de salvación, cuya vida es misión. Un aporte de

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0: Radio La Tacunga, las 23 horas con 59 minutos.
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0: 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Son las 3 de la mañana. Con 2 minutos.
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0: de tu vientre, Jesús.
1: Santa María, Madre de Dios, ruega por nosotros pecadores, ahora y en la hora de nuestra muerte. Amén.
0: Dios te salve María, llena eres de gracia, el Señor es contigo. Bendita tú eres entre todas las mujeres, y bendito es el fruto de tu vientre, Jesús.
1: Santa María, Madre de Dios, ruega por nosotros pecadores, ahora y en la hora de nuestra muerte. Amén.
0: Dios te salve María, llena eres de gracia, el Señor es contigo. Bendita tú eres entre todas las mujeres, y bendito es el fruto de tu vientre, Jesús.
1: Santa María, Madre de Dios, ruega por nosotros pecadores, ahora y en la hora de nuestra muerte. Amén.
0: Dios te salve María, llena eres de gracia, el Señor es contigo. Bendita tú eres entre todas las mujeres, y bendito es el fruto de tu vientre, Jesús.
1: Santa María, Madre de Dios, ruega por nosotros pecadores, ahora y en la hora de nuestra muerte. Amén.
0: Dios te salve María, llena eres de gracia, el Señor es contigo. Bendita tú eres entre todas las mujeres, y bendito es el fruto de tu vientre, Jesús.
1: Santa María, Madre de Dios, ruega por nosotros pecadores, ahora y en la hora de nuestra muerte. Amén.
0: Dios te salve María, llena eres de gracia, el Señor es contigo. Bendita tú eres entre todas las mujeres, y bendito es el fruto de tu vientre, Jesús.
1: Santa María, Madre de Dios, ruega por nosotros pecadores, ahora y en la hora de nuestra muerte. Amén.
0: Dios te salve María, llena eres de gracia, el Señor es contigo. Bendita tú eres entre todas las mujeres, y bendito es el fruto de tu vientre, Jesús.
1: Santa María, Madre de Dios, ruega por nosotros pecadores, ahora y en la hora de nuestra muerte. Amén.
0: Gloria al Padre, al Hijo y al Espíritu Santo,
1: como era en el principio, ahora y siempre, por los siglos de los siglos. Amén.
0: María, Madre de Gracia y Madre de Misericordia,
2: en la vida y en la muerte, ampáranos, Madre y Señora nuestra.
3: Desgarraban su carne en mil pedazos,

0: lloraban.
1: Segundo misterio doloroso, la flagelación de Jesús.
2: Entonces Pilato ordenó que le dieran azotes a Jesús.
3: Oremos por los gobernantes que lideran el mundo, para que no pierdan su humildad y tomen sus decisiones con la sabiduría del Dios en busca del bien común.
4: Padre nuestro que estás en el cielo, santificado sea tu nombre. Venga a nosotros tu reino. Hágase tu voluntad así en la tierra como en el cielo.
5: Danos hoy nuestro pan de cada día. Perdona nuestras ofensas, como también nosotros perdonamos a los que nos ofenden. No nos dejes caer en tentación
6: y líbranos del mal. Amén.
4: Dios te salve María, llena eres de gracia, el Señor es contigo. Bendita tú eres entre todas las mujeres y bendito es el fruto de tu vientre, Jesús.
5: Santa María, Madre de Dios, ruega por nosotros pecadores, ahora y en la hora de nuestra muerte. Amén.
4: Dios te salve María, llena eres de gracia, el Señor es contigo. Bendita tú eres entre todas las mujeres, y bendito es el fruto de tu vientre, Jesús.
5: Santa María, Madre de Dios, ruega por nosotros pecadores, ahora y en la hora de nuestra muerte. Amén.
4: Dios te salve María, llena eres de gracia, el Señor es contigo. Bendita tú eres entre todas las mujeres, y bendito es el fruto de tu vientre, Jesús.
5: Santa María, Madre de Dios, ruega por nosotros pecadores, ahora y en la hora de nuestra muerte. Amén.
4: Dios te salve María, llena eres de gracia, el Señor es contigo. Bendita tú eres entre todas las mujeres, y bendito es el fruto de tu vientre, Jesús.
5: Santa María, Madre de Dios, ruega por nosotros pecadores, ahora y en la hora de nuestra muerte. Amén.
4: Dios te salve María, llena eres de gracia, el Señor es contigo. Bendita tú eres entre todas las mujeres, y bendito es el fruto de tu vientre, Jesús.
5: Santa María, Madre de Dios, ruega por nosotros pecadores, ahora y en la hora de nuestra muerte. Amén.
4: Dios te salve María, llena eres de gracia, el Señor.

0: tercer misterio doloroso, la coronación de espinas de nuestro Señor Jesucristo.
1: Luego, los soldados romanos hicieron una corona de espinas y se la pusieron a Jesús.
2: Oremos, Señor Jesús, ten piedad de nosotros y concédenos la paz y la unidad. Que no soltemos tus manos y danos un corazón capaz de amar como tú nos amas.
3: Padre nuestro que estás en el cielo, santificado sea tu nombre. Venga a nosotros tu reino. Hágase tu voluntad así en la tierra como en el cielo.
4: Danos

0: cuarto misterio doloroso, el camino hacia el Calvario, llevando Jesús la cruz a cuestas por nuestros pecados.
1: Jesús salió de allí cargando su propia cruz y fue al lugar llamado Gólgota, que en hebreo significa lugar de la calavera.
2: Oremos por nuestras familias para que sigamos las enseñanzas de la familia de Nazaret, que sea contemplativa, eucarística y vivan con la alegría del Evangelio.
3: Padre nuestro que estás en el cielo, santificado sea tu nombre. Venga a nosotros tu reino. Hágase tu voluntad así en la tierra como en el cielo.
4: Danos hoy nuestro pan de cada día. Perdona nuestras ofensas, como también nosotros perdonamos a los que nos ofenden. No nos dejes caer en tentación y líbranos del mal. Amén.
3: Dios te salve María, llena eres de gracia, el Señor es contigo. Bendita tú eres entre todas las mujeres y bendito es el fruto de tu vientre Jesús.
4: Santa María, Madre de Dios, ruega por nosotros pecadores, ahora y en la hora de nuestra muerte. Amén.
3: Dios te salve María, llena eres de gracia, el Señor es contigo. Bendita tú eres entre todas las mujeres y bendito es el fruto de tu vientre Jesús.
4: Santa María, Madre de Dios, ruega por nosotros pecadores, ahora y en la hora de nuestra muerte. Amén.
3: Dios te salve María, llena eres de gracia, el Señor es contigo. Bendita tú eres entre todas las mujeres, y bendito es el fruto de tu vientre Jesús.
4: Santa María, Madre de Dios, ruega por nosotros pecadores, ahora y en la hora de nuestra muerte. Amén.
3: Dios te salve María, llena eres de gracia, el Señor es contigo. Bendita tú eres entre todas las mujeres, y bendito es el fruto de tu vientre Jesús.
4: Santa María, Madre de Dios, ruega por nosotros pecadores, ahora y en la hora de nuestra muerte. Amén.
3: Dios te salve María, llena eres de gracia, el Señor es contigo. Bendita tú eres entre todas las mujeres, y bendito es el fruto de tu vientre Jesús.
4: Santa María, Madre de Dios, ruega por nosotros pecadores, ahora y en la hora de nuestra muerte. Amén.
5: Sus ojos, compasión y tristeza.
0: Cuarto misterio doloroso, el camino hacia el Calvario, llevando Jesús la cruz a cuestas por nuestros pecados.
1: Jesús salió de allí cargando su propia cruz y fue al lugar llamado Gólgota, que en hebreo significa lugar de la calavera.
2: Oremos por nuestras familias para que sigamos las enseñanzas de la familia de Nazaret, que sea contemplativa, eucarística y vivan con la alegría del Evangelio.
3: Padre nuestro que estás en el cielo, santificado sea tu nombre. Venga a nosotros tu reino. Hágase tu voluntad así en la tierra como en el cielo.
4: Danos hoy nuestro pan de cada día, perdona nuestras ofensas, como también nosotros perdonamos a los que nos ofenden. No nos dejes caer en tentación y líbranos del mal. Amén.
3: Dios te salve María, llena eres de gracia, el Señor es contigo. Bendita tú eres entre todas las mujeres y bendito es el fruto de tu vientre Jesús.
4: Santa María, Madre de Dios, ruega por nosotros pecadores, ahora y en la hora de nuestra muerte. Amén.
3: Dios te salve María, llena eres de gracia, el Señor es contigo. Bendita tú eres entre todas las mujeres, y bendito es el fruto de tu vientre Jesús.
4: Santa María, Madre de Dios, ruega por nosotros pecadores, ahora y en la hora de nuestra muerte. Amén.
3: Dios te salve María, llena eres de gracia, el Señor es contigo. Bendita tú eres entre todas las mujeres, y bendito es el fruto de tu vientre Jesús.
4: Santa María, Madre de Dios, ruega por nosotros pecadores, ahora y en la hora de nuestra muerte. Amén.
3: Dios te salve María, llena eres de gracia, el Señor es contigo. Bendita tú eres entre todas las mujeres, y bendito es el fruto de tu vientre Jesús.
4: Santa María, Madre de Dios, ruega por nosotros pecadores, ahora y en la hora de nuestra muerte. Amén.
3: Dios te salve María, llena eres de gracia, el Señor es contigo. Bendita tú eres entre todas las mujeres, y bendito es el fruto de tu vientre Jesús.
4: Santa María, Madre de Dios,
6: ruega por nosotros pecadores, ahora y en la hora de nuestra muerte. Amén.
3: Dios te salve María, llena eres de gracia, el Señor es contigo. Bendita tú eres entre todas las mujeres, y bendito es el fruto de tu vientre Jesús.
6: Santa María, Madre de Dios, ruega por nosotros pecadores, ahora y en la hora de nuestra muerte. Amén.
3: Dios te salve María, llena eres de gracia, el Señor es contigo. Bendita tú eres entre todas las mujeres, y bendito es el fruto de tu vientre Jesús.
6: Santa María, Madre de Dios, ruega por nosotros pecadores, ahora y en la hora de nuestra muerte. Amén.
3: Dios te salve María, llena eres de gracia, el Señor es contigo. Bendita tú eres entre todas las mujeres, y bendito es el fruto de tu vientre Jesús.
6: Santa María, Madre de Dios, ruega por nosotros pecadores, ahora y en la hora de nuestra muerte. Amén.
3: Dios te salve María, llena eres de gracia, el Señor es contigo. Bendita tú eres entre todas las mujeres, y bendito es el fruto de tu vientre Jesús.
6: Santa María, Madre de Dios, ruega por nosotros pecadores, ahora y en la hora de nuestra muerte. Amén.
3: Dios te salve María, llena eres de gracia, el Señor es contigo. Bendita tú eres entre todas las mujeres, y bendito es el fruto de tu vientre Jesús.
6: Santa María, Madre de Dios, ruega por nosotros pecadores, ahora y en la hora de nuestra muerte. Amén.
3: Gloria al Padre, al Hijo y al Espíritu Santo. Gloria al Padre, al Hijo y al Espíritu Santo.
4: Como era en el principio, ahora y siempre, por los siglos de los siglos. Amén.
3: María es Madre de Gracia y Madre de Misericordia.
4: En la vida

0: Quinto misterio doloroso, la crucifixión y muerte de nuestro Señor.
1: Allí clavaron a Jesús en la cruz.
2: Oremos por los pobres y pequeños de este mundo, para que podamos verte, Jesús, en los enfermos, ancianos y los que sufren en soledad.
3: Padre nuestro que estás en el cielo, santificado sea tu nombre. Venga a nosotros tu reino. Hágase tu voluntad así en la tierra como en el cielo.
4: Danos hoy nuestro pan de cada día. Perdona nuestras ofensas, como también nosotros perdonamos a los que nos ofenden. No nos dejes caer en tentación y líbranos del mal. Amén.
3: Dios te salve María, llena eres de gracia, el Señor es contigo. Bendita tú eres entre todas las mujeres y bendito es el fruto de tu vientre, Jesús.
4: Santa María, Madre de Dios, ruega por nosotros pecadores, ahora y en la hora de nuestra muerte. Amén.
3: Dios te salve María, llena eres de gracia, el Señor es contigo. Bendita tú eres entre todas las mujeres, y bendito es el fruto de tu vientre, Jesús.
4: Santa María, Madre de Dios, ruega por nosotros pecadores, ahora y en la hora de nuestra muerte. Amén.
3: Dios te salve María, llena eres de gracia, el Señor es contigo. Bendita tú eres entre todas las mujeres, y bendito es el fruto de tu vientre, Jesús.
4: Santa María, Madre de Dios, ruega por nosotros pecadores, ahora y en la hora de nuestra muerte. Amén.
3: Dios te salve María, llena eres de gracia, el Señor es contigo. Bendita tú eres entre todas las mujeres, y bendito es el fruto de tu vientre, Jesús.
4: Santa María, Madre de Dios, ruega por nosotros pecadores, ahora y en la hora de nuestra muerte. Amén.
3: Dios te salve María, llena eres de gracia, el Señor es contigo. Bendita tú eres entre todas las mujeres, y bendito es el fruto de tu vientre, Jesús.
4: Santa María, Madre de Dios, ruega por nosotros pecadores, ahora y en la hora de nuestra muerte. Amén.
3: Dios te salve María, llena eres de gracia, el Señor es contigo. Bendita tú eres entre todas las mujeres, y bendito es el fruto de tu vientre, Jesús.
4: Santa María, Madre de Dios, ruega por nosotros pecadores, ahora y en la hora de nuestra muerte. Amén.
3: Dios te salve María, llena eres de gracia, el Señor es contigo. Bendita tú eres entre todas las mujeres, y bendito es el fruto de tu vientre, Jesús.
4: Santa María, Madre de Dios, ruega por nosotros pecadores, ahora y en la hora de nuestra muerte. Amén.
3: Dios te salve María, llena eres de gracia, el Señor es contigo. Bendita tú eres entre todas las mujeres, y bendito es el fruto de tu vientre, Jesús.
4: Santa María, Madre de Dios, ruega por nosotros pecadores, ahora y en la hora de nuestra muerte. Amén.
3: Dios te salve María, llena eres de gracia, el Señor es contigo. Bendita tú eres entre todas las mujeres, y bendito es el fruto de tu vientre, Jesús.
4: Santa María, Madre de Dios, ruega por nosotros pecadores, ahora y en la hora de nuestra muerte. Amén.
3: Dios te salve María, llena eres de gracia, el Señor es contigo. Bendita tú eres entre todas las mujeres, y bendito es el fruto de tu vientre, Jesús.
4: Santa María, Madre de Dios, ruega por nosotros pecadores, ahora y en la hora de nuestra muerte. Amén.
3: Gloria al Padre, al Hijo y al Espíritu Santo. Gloria al Padre, al Hijo y al Espíritu Santo.
4: Como era en el principio, ahora y siempre, por los siglos de los siglos. Amén.
3: María es Madre de Gracia y Madre de Misericordia.
4: En la vida y en la muerte, ampáranos, Madre y Señora nuestra.
2: Por las intenciones del Papa Francisco, oremos. Dios te salve María, hija de Dios Padre, en tus manos encomendamos nuestra fe para que la ilumines. Llena eres de gracia, el Señor es contigo, bendita eres entre todas las mujeres y bendito es el fruto de tu vientre, Jesús.
4: Santa María, Madre de Dios, ruega por nosotros pecadores, ahora y en la hora de nuestra muerte. Amén.
2: Dios te salve María, Madre de Dios Hijo, en tus manos encomendamos nuestra esperanza para que la alientes. Llena eres de gracia, el Señor es contigo, bendita eres entre todas las mujeres y bendito es el fruto de tu vientre, Jesús.
5: Santa María, Madre de Dios, ruega por nosotros pecadores, ahora y en la hora de nuestra muerte. Amén.
2: Dios te salve María, Esposa de Dios, Espíritu Santo, en tus manos encomendamos nuestra caridad para que la inflames. Llena eres de gracia, el Señor es contigo, bendita eres entre todas las mujeres, y bendito es el fruto de tu vientre, Jesús.
5: Santa María, Madre de Dios, ruega por nosotros pecadores, ahora y en la hora de nuestra muerte. Amén.
2: Dios te salve María, templo y sagrario de la Santísima Trinidad, Virgen concebida sin culpa original.
5: Dios te salve, Reina y Madre, Madre de misericordia,

0: Gracias de nuestro Señor Jesucristo. Amén.
1: Nos acogemos bajo tu protección, Santa Madre de Dios. No desprecies las súplicas que te dirigimos en nuestras necesidades. Antes bien, líbranos siempre de todos los peligros, Virgen gloriosa y bendita. Ruega por nosotros, Santa Madre de Dios,
0: para que seamos dignos de alcanzar las promesas y gracias de nuestro Señor Jesucristo. Amén.
1: La bendición, para que Dios bendiga a la familia, para que Dios acompañe su trabajo, para que Dios les conceda la salud y la vida. El Señor esté con ustedes.
2: Y con tu espíritu.
1: La bendición de Dios Todopoderoso, Padre, Hijo y Espíritu Santo, descienda sobre todos ustedes y permanezca para siempre.
2: Amén.
1: Un lindo día a todos.

0: Parece que ya amanece, María, y hasta el gallo canta. Levantémonos.
1: Sí, sí, tenemos que hacer muchas cosas. Como decían mis abuelos, al que madruga Dios ayuda, y al atrasado hasta los perros muerde.
0: Ya, ya, bien dice María que hay que madrugar.
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0: Al despertar en este nuevo día, me dirijo a ti con humildad y gratitud en mi corazón. Gracias por el regalo de la vida y por permitirme ver la luz de un nuevo amanecer. Te alabo y te bendigo por tu infinita bondad y misericordia. Señor Jesús, hoy te entrego cada momento de mi jornada. Guíame en todas mis acciones y decisiones, que cada paso que desea en conformidad con tu voluntad. Llena mi corazón de tu amor y permíteme ser un reflejo de tu gracia para aquellos que me rodean. Ayúdame a vivir este día con propósito y a aprovechar cada oportunidad para hacer el bien. Espíritu Santo, ven y habita en mí. Lléname de tu sabiduría y discernimiento. Que tu presencia en mi vida sea evidente en mi manera de pensar, hablar y actuar. Dame la fortaleza para enfrentar los desafíos y la paciencia para esperar en tus tiempos perfectos. Que tu paz, que sobrepasa todo entendimiento, guarde mi corazón y mi mente en Cristo Jesús. Padre amado, te pido que bendigas a mi familia y amigos. Cuida de ellos y protégelos en este día. Que tu amor los envuelva y les dé consuelo en los momentos difíciles. Te ruego especialmente por aquellos que están enfermos, tristes o necesitan de tu ayuda. Muéstrales tu amor y hazles sentir tu presencia en sus vidas. Te agradezco, Señor, por todas las bendiciones que me has dado y por aquellas que aún no veo. Confío en que todo lo que has planeado para mí es bueno y perfecto. Ayúdame a mantener mi fe y esperanza en ti, incluso en los momentos de incertidumbre. En este día, quiero ser un instrumento de tu paz. Donde haya odio, que yo lleve amor; donde haya ofensa, que yo lleve perdón; donde haya discordia, que yo lleve unión; donde haya duda, que yo lleve fe; donde haya error, que yo lleve verdad; donde haya desesperación, que yo lleve esperanza; donde haya tristeza, que yo lleve alegría. Señor, enséñame a amar como tú amas, a servir como tú sirves y a dar como tú das. Que todo lo que haga hoy sea para tu gloria y honor. Permíteme ser una luz en la oscuridad y un faro de esperanza para aquellos que necesitan de ti. Te entrego mis planes y preocupaciones. Confío en que tú tienes el control de todo y que, bajo tu cuidado, todo saldrá bien. Gracias por escuchar mis oraciones y por estar siempre conmigo. En el nombre de Jesús, te lo pido. Amén.
1: Con esta oración iniciamos nuestra jornada de este nuevo día, de este nuevo amanecer. ¿Listos y dispuestos a iniciar nuestra jornada de este nuevo amanecer? Hoy es viernes, 15 días ya del mes de mayo. 15 días han pasado ya del mes de mayo. Como siempre, Santiago Naula y el gallito madrugador. Les decimos, allí puncha, listos a iniciar nueva jornada de este nuevo amanecer. Aquí estamos. Hoy viernes, 15 días han pasado ya del mes de mayo. Saludos a toda la gente madrugadora, buenos días. Con esta alegría iniciamos nuestra jornada. Así trabajamos, así iniciamos nuestra programación, nuestra palabra, Ñukan Chinchini, a través de Radio La Tacunga.
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1: Saludos a toda la gente madrugadora, a la red de madrugadores, amigos también que nos escuchan fuera de la patria, Estados Unidos, España, a todos los que ya empiezan a conectar a través de nuestra página del TikTok. Buenos días, buenas tardes en el mundo. Un gusto saludarle y también con este bonito mensaje iniciamos nuestra jornada. Cada día es una nueva oportunidad para mejorar y crecer. El éxito llega cuando decides dar el primer paso. No esperes que todo sea perfecto en este nuevo día. Empieza ahora y haz lo posible. Dice que los sueños son los motores que te impulsan a seguir adelante. La perseverancia es lo que convierte las frases en triunfos, ¿ah? ¿Eh? O los fracasos en triunfos, así es mejor. Los pequeños esfuerzos diarios te llevan a grandes logros. Confía en ti mismo porque eres capaz de lograr lo que te propongas. No tengas miedo equivocarte. El verdadero error es no intentarlo. Vea, buenos días, iniciamos nuestra jornada. Así iniciamos nuestra programación. Saludos cordiales a toda esa linda gente madrugadora. Buenos días. Buenos días de Dios. Iniciamos nuestra jornada, nuestro amanecer, con esta bonita música ecuatoriana, música alegre.

Qué alegría compartir nuestro programa. Saludos a toda la gente madrugadora. Están habilitados los teléfonos, el 2813-708 o al 098-4913-402. Listos para iniciar con la red de madrugadores, porque a las 5 de la mañana tendremos a nuestros invitados. El programa agropecuario hablará hoy los productores comerciantes del mercado mayorista, dirigentes quienes dicen también sienten ser afectados por la situación del alza del combustible, ¿eh? Todos estos temas, también los precios, todos hablaremos hoy aquí en Radio La Tacunga, en vivo y en directo. Vamos a enlazarnos con el mercado mayorista. Las 4:49. Saludos a nuestro gran amigo Apauque Castro, que ya está siguiendo la señal a través de la página del TikTok. Buenos días, Machi. A despertar. Excelente día. Un buen viernes. Muchos éxitos en sus actividades. Gracias, Machi Apauque. Lo mismo deseamos, ¿no? Todos iniciemos con pie derecho, ¿ah? Pie derecho. Gracias a la gente que está mirando nuestra señal. Buenos días, buenos días. También a Perrito Loco. Pascual Bunce, buenos días. Machi dice, felicitaciones por su bonito programa. También a don Alejandro, que está conectándose hoy, así es que llamen nomás, porque a las 5 de la mañana tendremos nuestro invitado aquí en Radio La Tacunga, la voz de un pueblo en marcha. Buenos días, de Dios. Conjunto Cayambeño, no te casarás con un rico, cuidado, ¿eh? Don Gonzalo y la Quiche dice, buenos días, don Santiago, saludos cordiales desde Huangaje. Gracias a la gente de Huangaje que conecta a nuestra página del TikTok.

0: Saludos cordiales, buenos días. Gracias a la gente que se comunica con nosotros. Buenos días de Dios. Bueno, las 4:45. Las primeras llamaditas por acá. Marquito Chasiquiza ya está en la línea, pero vamos a recibir a Mashi. José Albarracín, desde Cachi Alto. Buenos días, Mashi. Bienvenido al programa.
1: Buenos días, Mashico.
0: ¿Cómo vamos? ¿Qué tal está Cachi Alto? Cuente, cuente.
1: Cachi Alto, ya nos vamos, Mashi Santiago.
0: ¿A dónde, pues?
1: No ve que está zona roja.
0: Uy, ¿van al cielo o al infierno?
1: No sé a dónde vayamos, Mashi Santiago.
0: A ver, compañero, a ver, cuente, cuente. ¿Cuál es la novedad? ¿Qué tal? ¿Qué hay de por ahí?
1: Nada, Mashico, buenos días con todos. La que radio escuche. Nada, pues, Mashi, por acá. Usted sabe que estamos un poquito mal del camino y esa parte que está yendo a cada día más Santiago. Las autoridades creo que ya están en campaña, entonces no hay cómo, pues, más Santiago, para ir a pedir cualquier máquina.
0: ¿Ya?
1: Y eso, Mashico. Y nada más, pues ya este día, creo que el día martes, por ahí creo que manda del alcalde una retroexcavadora y eso se fue igualando más Santiago. Y la prefecta, nada, pues más Santiago, ella ya no quiere saber nada de por acá, por Cachi. Y así creo que está pidiendo reelección, pues más Santiago.
0: Oye, ¿qué dice? Que ya está en zona de riesgo, ¿no? Dicen, pues.
1: Sí, más Santiago, pero ¿a dónde más nos vamos a ir, pues más Santiago?
0: No hay por ahí una haciendita.
1: Imagínese, solo en Cachi nomás somos 350, casi 400, más Santiago.
0: Imagínese.
1: Usuarios, imagínese. Ya hay duplíquese cada en un hogar, cuántas familias estamos, más Santiago. Cerca de unos 800 a 1000, más Santiago.
0: Vaya viendo la situación, pero... Oiga, pero la gente también no dice nada, están tranquilitos, ¿no han buscado alguna alternativa?
1: Nada, pues más Santiago, creo que no nos quieren ayudar, ya le digo, las autoridades ya... ¿qué van a ayudar? Pues la señora prefecta lo más dijo es que zona roja y nada más, pero... imagínese, vea un parte de cartero que se va cada día, se hunde, y pero nosotros estamos ahí haciendo la minga, igualando, así estamos luchando más Santiago.
0: ¿No hay alguna otra alternativa de hacer una vía?
1: No creo, porque estaba haciendo por el Cachibajo, pero está yendo por San Francisco, pero ese camino, usted sabe que estamos en problema, no, las comunidades no están poniéndose de acuerdo, entonces todo eso, pero creo que ese camino no es posible para caminar por ahí, más Santiago.
0: También es riesgo.
1: Claro, es que toda esa zona, más Santiago.
0: Vaya viendo, oja. Pero yo creo que la comuna debe organizarse, también ver la alternativa y decirle a las autoridades, ve por acá, por este lado, o si no, o qué alternativas buscan para poder estar, pero Dios no quiera, imagínense si estamos en ese sitio de movimiento de tierra, algún rato, vea, Dios no quiera, no, puede haber desgracias.
1: Claro, es así, pues,
0: más
1: Santiago, pero eso le digo. ¿A dónde nos vamos toda esa familia? Imagínese. Solo siendo Cachi sería una cosa diferente, pero ¿qué? Imagínese toda esa gente, ¿a dónde nos vamos?
0: Pero vamos viendo a ver si las autoridades en algún lugar puedan ubicar o no sé, digo, a la misma comunidad empiecen a organizarse, a reunirse, digo, ¿no?
1: Claro, eso no creo que, ojalá Dios no quiera eso, pues más Santiago, ahí nos estamos dando la lucha.
0: Pero bueno, hay que seguir adelante, hay que buscar la forma de vida.
1: Así es, más Santiaguito, eso ya le digo, al de menos la prefecta no se ha asomado por acá ni una vez, solo solo veo por redes sociales, no más que
0: TikTok.
1: no sé, más Santiaguito, eso yo quería decirle, yo ya le digo más Santiago, yo no soy ningún seguidor de cualquier partido político, más Santiago. Yo estaba viendo hace unos 8 días, estaba viendo sobre de Pachacute, pues más Santiago, ¿no? Eran elegido al doctor Arroyo, al doctor Raúl Arroyo, ¿no es cierto? Y después yo le escuché que ya se ha cambiado. Una vez estaba hablando el Raúl Arroyo, decía que el Pachacute ha dicho que dé un tanto de dinero para que pueda ser el candidato. Y así le escuché más Santiago. Creo que ese partido Pachacute está volviendo como vacunador, pues más Santiago.
0: Oiga, hay que llamar a los dirigentes la atención. Ya voy a hacer contacto con la gente de Pujilí. El Machi me decía que algún rato quiere conversar. Ya voy a hacer contacto con el Machi para ver qué dice, es verdad o no,
1: Eso
0: para conversar esta situación.
1: le escuchaba más Santiago, eso ya le digo, yo no soy ningún seguidor de ningún partido más Santiago,
0: Por acá
1: pero a
0: también,
1: veces como partido de lo que como dicen ellos, como partido de un indígena, creo que no está bien pues que haga eso no más Santiago. Y como ellos dicen, ama Yuya, ama Quilla, ama Shua, pero ¿dónde está pues eso más Santiago? Eso nos duele como parte indígena, porque creo que ha sido de ese partido de parte indígena, ¿no? Y que le digan esas cosas, porque ahí le decía muchas cosas, le decía pues el doctor Arroyo que ha dicho que le dé un tanto de dinero y que dé trabajo para los familiares, así muchas cosas que le decía pues más Santiago, no sé, tal vez usted también se vería, no sé, más Santiago, eso no está bien, pues más Santiaguito.
0: Sí,
1: Y creo que
0: vea.
1: la política se ha vuelto un negocio, más Santiago, eso nos preocupa bastante. Y para el campo, para la ciudad, no hacen nada, solo llenan bolsillos de ellos y punto, más Santiago. Esa es mi opinión, más Santiaguito, y me podría poner una musiquita para escuchar.
0: A ver, ¿qué música?
1: Vea, póngame una música de Verónica Bolaños, del Terco Corazón, Masi Santiago.
0: Ese carajo, ¿para quién dedicas?
1: Para todos los de radio escuchas.
0: Terco corazón, dice, ¿no?
1: Sí, Masi Santiaguito, hasta mañana, Cayacama.
0: Hey, con
2: ¿Te
0: gracias.
2: preocupa la caída del cabello?
0: Vamos a la gente linda, vea. Comunicándose con la radio, buenos días. Masia Pauqui Castro escuchará las sugerencias. Sabemos que está siguiendo la señal, ¿no? Vea que las gentes de bases piensen eso. Es para cuestionarse la dirigencia, ¿eh? Amigos de Pujilí, también a la gente que madruga. Yo soy de izquierda, dice Mashi, entonces me levanto con el izquierdo, dice. Uy, pero a veces la izquierda puede tropezar, vea, Mashi. Tenemos la pie derecho e izquierda, más allá de la izquierda, no creo que es la ideología por ese lado. Más bien creo que está en las actitudes que tienen las personas, ¿ah? Si digo mal, por favor, Mashi, me disculpan, ¿no? Saludos cordiales. Vamos a hacer la pausa y luego de la pausa vamos a atender las llamadas.
3: En Radio La Tacunga, 4:53.
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5: El Evangelio según San Juan 16, 20, 23. Hoy celebramos a San Isidro Labrador, patrono de los agricultores. Y el Evangelio de hoy nos habla Jesús de una tristeza que luego se convierte en alegría, como la mujer que da a luz un niño. Trae alegría a la familia, el nacimiento de Jesús. Así también los agricultores, cuando siembran, esperan la cosecha y esa cosecha produce alegría a pesar de las dificultades en el sembrar. Cada uno de nosotros también debemos aprender que en muchas

0: Buenos días, don Santi. Un maravilloso y bendecido día. Que papito Dios le colme de muchas bendiciones, le dé más salud, más vida y trabajo, y más vida y vida en abundancia. Señor, llévate mi cansancio, mi fatiga, llévate mi miedo, mi ansiedad. Toma mi mente, mi corazón y llénalos de tu amor y de tu paz. Padre amado, entra en mi vida. Ordena todo lo que está desordenado, trae claridad donde haya confusión y paz donde haya inquietud. Amén. Camina como Enoc, adora como Abel, trabaja como Nehemías, obedece como Job, llora como Jeremías, guía como Moisés, lucha como Pablo, ora como Daniel, vive como Cristo. En la vida el respeto se gana, la honestidad se aprecia y la lealtad se devuelve. Permítame saludar a los señores Rafael Villa Gómez, Jorge Heredia, Rigoberto Tapia, Raúl Bonilla, Sargento Hayek, Edison Velasco, a la familia Montaguano Guamangate, a Freddy, a Loquito Billy, a la señora Florcita, a Marco Vega, Pepe Oña, Milton Suárez, Gonzalo Suárez, Pedro Bonilla, a la señora Mariana Andino, a las señoras Isabelita, Conchita, Blanquita, Rosita, María, a la señora Blanquita Panchi. Que sigan trabajando con ñeque y con mucho entusiasmo, arriba esos ánimos. Sigan brillando con luz propia y irradiando energía positiva. También a don Daniel Llanes, Jorge Villegas. También permítame saludar a las señoras migrantes que se encuentran en otros países como son en España, Madrid, Barcelona, Islas Canarias, Holanda, Alemania, Países Bajos, Italia, Roma, Venecia, Francia, Londres, Francia, París, Londres, Inglaterra. También a los que se encuentran en Ohio, Minneapolis, Brooklyn, Manhattan, Nueva Jersey, Washington, Orlando, Las Vegas, Nueva York, Filadelfia, que se cuiden muchísimo y sigan trabajando con ñeque y enviando las remesas al país. Buongiorno, arrivederci. Alipunglia Mashi, Alipunglia Pakarikangichi, Kayagama, Yupaychani. Cuídese mucho, don Santi. Éxitos en todo, está haciendo mucho frío. Tenga la bondad una canción. Lejos de mi patria, de Angelito Guaracabaño. También un saludo a don Nelson, que se cuide mucho. Arriba esos ánimos, don Nelson. La lucha continúa. Vamos, siempre pa'lante. Póngale sabor, don Santi. Póngale el ritmo, estamos escuchando la Tacunga.
1: Gracias, don Marquito. Licenciado, por favor, me ha enviado una invitación. La Unidad Educativa José María Velasco Ibarra tiene grato de invitarle a la exposición de los productos, de los proyectos interdisciplinarios, del tercer semestre. Saludos también, dice el 15. Hoy se realizará 8 de la mañana. Vea, hasta, 12 del mediodía. Instalaciones de la institución, qué buena, ¿eh? Felicitaciones, amigos, estudiantes, profesores de la Unidad Educativa José María Velasco Ibarra, que estarán hoy haciendo la exposición de estos bonitos proyectos, los jóvenes. Felicitaciones, así que sigan adelante, sigan camellando. Buenos días, gracias por compartir nuestro programa habitual, nuestra palabra, Ñukanchik Shimi. Buenos días, de Dios. Gracias por permitirnos llegar hasta vuestros hogares. Luego de minutos viene el espacio, también viene el espacio informativo agropecuario. Vamos con musiquita alegre, a esta hora de la mañana.

0: Qué alegría, gracias por compartir nuestro programa. Saludos cordiales también por acá, tenemos saluditos. A ver, por acá dice Mashi, desde Don Patito, dice. Mashi Patito, buenos días, ¿cómo le va? También saludos a Don Fabián, desde Saquicilí. También saludos cordiales, Don Manuelito Toaquiza. Buenos días, Mashi. Saludos. La familia Toaquiza desde Jatumpungo. Buenos días, Jatumpungo. Salomé Perdomo. Saludos, dice Mashi. Sumag Tutamanta, Shuktaquinata, Shurabaidis. Los Tucumbis, Yupaychane, Mashi. Saludos a la gente también por acá. Saludos a Tami. Buenos días, Mashi. Saluditos para familia madrugadora, en especial a mi madrecita, dice Luz Mila, buenos días. También saludos por acá a Don Jaimito Paca, buenos días. Saludos también a Roberto, Don Robert Chacha. Buenos días, un saludo a toda la familia en Ecuador, familia Chacha. Debe estar desde Estados Unidos, ¿eh? Buenos días. Gracias, eso, dirán, ¿dónde me llaman, dónde me comunican? Buenos días, de Dios. Ya viene el programa agropecuario, ¿eh? La hora precisa.
1: En Radio La Tacunga, 5:04.
0: 5:04, ya mismo viene el programa agropecuario. Vamos a ponerlo un poquito acá. Esta presentación.
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0: Saludos cordiales también al reverendo padre Patricio Broncano desde Las Pampitas. Gracias, reverendo padre, por compartirnos saluditos. ¿Cómo está el ambiente allá en Las Pampas? Palo quemado. Bueno, Las Pampas debe ser calientito. Una zona tropical maravillosa, ubicado en el cantón Sitges, la zona costera de Cotopaxi. Saludos a la gente de Las Pampitas, como sabe decir el reverendo padre Patricio Broncán. Saludos también, a ver, reverendo padre, a ver si lo... Vamos a pedir que llame a este número porque no estamos... Está bloqueado. A ver, llámenle a este número, vea, padrecito. 098. Ahí estamos, 098. 491. Ya le estoy mandando, ¿ya? Para que... 3402. Ahí está, reverendo. Tenga la bondad, reverendo padre, ese número para poderlo atender. Porque ya están las llamadas por WhatsApp. Solo lectura nomás me permite. Algo pasó en mi celular, ¿eh? Eso, parece que está esto. Ahí estamos. Buenos días.
1: ¿Qué pasa con la tecnología?
0: Vea, sabe que acá la tengo. Esta es la válida, la otra no sé. Está pasando, internamente le converso lo que está pasando.
1: Listo. Un abrazo, Sandieguito. Buenos días con todos los madrugadores. Sabiendo que ya viene el otro programa, pues nada, aquí. Aquí mucha lluvia, estamos recién entrando en el verano, digo, en el invierno. Supuestamente tenemos que estar en el verano, ¿no?
0: Sí, sí, pero debe estar bonito el ambiente por ahí.
1: Ah, claro, como siempre, calientito. Ahorita ya la gente también ya va bajando las Lanford para su negocio, se escucha, ¿no? En la parte de afuera.
0: Ah, hoy es feria, ¿no? Hoy es feria, ¿no?
1: Ayer y hoy es la feria, estamos bien. El precio de la panela todavía se mantiene justo para los agricultores. El ganado también está bueno el precio, aunque no tan bueno para la compra. Pero ahí vamos, con la misma alegría, con el mismo entusiasmo. Y los agricultores y nosotros desde el campo a seguir trabajando. No hay nada más que hacer. Y con mucha alegría, no hay otra cosa. Un buen día a todos y que tengamos un bonito día y que sigamos sacando al país adelante con nuestros esfuerzos. Te comunico hoy que estamos yendo a Sitges para la cuestión de archivar algunos casos, algunas acusaciones más que nos han hecho. Entonces, si Dios quiere, pues ya mañana les contaremos qué es lo que va pasando.
0: Por favor, estaré pendiente, padre.
1: Un abrazo a todos, ya sabes, con gusto.
0: Buen día, padre. Buen viaje. Saludos. Gracias, reverendo padre. Qué buena información. Estamos en la línea ya con Gonzalo Traves, presidente de los comerciantes del mercado mayorista de Cotopaxi. La idea es que hemos invitado hoy para conocer todo lo que está pasando también con los comerciantes transportistas a raíz de la subida de precio del combustible, y también los precios en el mercado. No sé si ya estamos conectados ahí. Buenos días, don Gonzalo.
2: Buenos días, Buenos días, mi querida, ¿cómo es? Mis queridos radio escuchas de Radio La Tacunga, buenos días, un saludo cordial y fraterno acá desde el mercado mayorista.
0: Sí, estamos bien, ¿no? Estamos ahí escuchando bien.
2: Sí, Santiaguito, yo creo que estamos muy bien.
0: Perfecto, entonces, vea, ahí atrásito suyo estoy viendo unas ricas papayas, ahí les veo también, estoy mirando piñas. Veo, ¿qué más tengo? ¿Qué más? Sandías también.
2: Vea,
0: qué maravilla. Eso es maravilla. Oiga, qué lindo mercado. Esta hora está fuerte el negocio. ¿Cómo está el ambiente por ahí, don Gonzalo?
2: Como ustedes saben, el día viernes es el día grande acá que nos visitan, ¿no? Desde la costa, desde el oriente, toda la zona céntrica también, los cantones aledaños que vienen a proveerse de los productos aquí en el mercado mayorista. Estamos laborando desde las 3 de la mañana que se abren las instalaciones, y la mayoría de comerciantes también, que ya vienen a hacer sus descargas desde un día antes. Toda la noche prácticamente los comerciantes nos dedicamos ya a traer nuestros productos para poder proveer a nuestra querida clientela.
0: Qué bueno. ¿Cómo están los precios? ¿Qué tal está en este día?
2: Bueno, todos somos conocedores de la crisis económica que está pasando en nuestro país, también, bueno, a nivel general, ¿no? A nivel global. Pero sí nos ha afectado también lo que concierne los costos de la transportación. Como es de conocimiento de todos los ecuatorianos, hemos tenido durante este año, último año, hemos tenido alzas que han afectado a los transportistas, y como ustedes saben, todos los productos se movilizan mediante transporte.
0: Ahora, ¿y los productos, o sea, deben estar, o sea, subiendo de precio a raíz de la subida de los combustibles?
2: Bueno, aquí en el mercado mayorista no ha habido, hablemos de la alza de los precios. Como ustedes saben, la economía está baja y no hemos podido traspasar esos costos al consumidor final, ya que esto nos causaría la paralización de las ventas. A pesar de que las ventas se han decaído, yo creo que en todo el sector, hablemos de económico, comercial, como digo, de todas las ciudades, estamos sintiendo, yo creo que todos, una recesión, y está difícil pasar los costos a nuestros clientes. Como ustedes saben también, los costos en su mayoría los estamos asumiendo, yo creo que todos los ecuatorianos, hablemos transportistas, comerciantes, productores, y yo creo que el gobierno sí tiene que condolerse también y ver una manera de compensar o de ayudar con políticas sociales para la clase media y baja de nuestro querido Ecuador.
0: Son las 5 de la mañana, 12 minutos, interesante, ¿verdad? Estamos transmitiendo a través de la vía a la página del TikTok para el mundo. Qué maravilla que usted indica, vea. Estamos viendo todo lo que es ahí, también ¿cómo se llaman esas verdecitas?
2: Ah, son las guanábanas.
0: Eso, guanábanas, por ahí vemos también otras frutas.
2: Vea.
0: Esa, papaya, ¿no?
2: Ajá.
0: Y ahí está todo el mercado. Qué maravilla, también la gente. Y a esta hora la gente está siempre, los consumidores, llegando a comprar.
2: Sí, que nuestra querida clientela, fiel, y hablemos, siempre nos visitan los días viernes, los días martes, también los días sábados. La gente que lleva por mayor para los locales, para las fábricas, comedores, y como también las amas de casa. Aquí lo que procuramos es darles un buen servicio, siempre mantener la calidad que nos caracteriza y así también la calidez en nuestra atención, porque somos conscientes de que sobrevivimos de nuestros clientes y hay que darles el mejor servicio y la mejor calidad de nuestros productos.
0: Ahora, a esta hora el mercado mayorista viene también, no solo el precio de las frutas, tiene también productos de acá, de la sierra, la parte alta, lo que es la producción de cultivos tradicionales, la papa, las habas, los millocos.
2: Sí, justamente ahorita estoy en la zona, como ustedes saben,

0: y gozamos de productos. Aquí estamos en el área de los, ahí los productores, aquí hay la papa chaucha. Acá está saliendo la papa chaucha baratito, ¿no es cierto? Estamos en contacto con Radio La Tacunga. Aquí tenemos productores de habas.
1: Converse.
0: Nuestra provincia está bendecida.
1: Don Gonzalito, converse con alguien. Alguien, pregúntele qué tal los precios, cómo está. Pregúntele.
0: Ya vamos a preguntarle acá.
1: Para que cuente cómo están los precios de las papas a esta hora, ¿no? Porque hay algunos que madrugan mucho.
0: Días. Aquí tenemos un productor de habitas. Estamos en directo con Radio La Tacunga.
1: ¿Cómo estamos?
0: Los precios de los productos. Aquí tengo.
1: A ver,
2: buenos días, de aquí.
1: ¿Cómo se llama usted?
2: Baratos.
1: ¿Cómo se llama usted?
2: Baratos.
0: Nombre dice.
2: Segundo case.
1: ¿De dónde es? ¿De Palopo?
2: Sí, estamos en.
1: ¿A cómo están los precios por ahí?
2: No, de Papa Urco. Sí me...
1: Ah, Papa Urco.
2: Sí, me conoce más, Santiago.
1: Ay, Machi.
2: Papa Urco. El...
1: Papa, en mi tierra, por allá.
2: Claro, pues.
1: ¿Y cómo así madruga vender,
2: claro,
1: por acá?
2: Pues el...
1: O sea, a ver, los precios. Pero usted siempre está
2: vendiendo. Pagan está... 4 o 5.
1: Ya, pero usted siempre está vendiendo las es. Aquí.
2: Claro, siempre. Sí, tenemos carnet, todo. Somos de aquí, de Salcedo.
1: Felicitaciones, ya. Entonces, ¿pero qué tal están los precios hasta ahora? ¿Están subiendo? ¿Está barato? ¿Cómo lo ve?
2: Está barato. Pues.
1: ¿Ha bajado?
2: Barato, mantiene el precio barato.
1: Pero las papas sí, que están
2: aquí parados.
1: Las papas que están subiendo de precio.
2: Las papas un chance han subido.
1: ¿Cuánto ha subido?
2: Sí, las papas han subido un chance de precio.
1: ¿A cómo está?
2: Un 30% así ha subido.
1: ¿A cómo está la papa?
2: Ahorita las papas están 18 la super, a 15, 16 las blancas.
1: Antes estuvo menos. Antes estuvo precio un poquito más bajo.
2: Sí, así estaba más bajo, ahorita está un poquito subido, pero es por la escasez igual. No es.
1: Pero con
2: no
1: esto.
2: Mucha papa.
1: Pero con esto tal vez suba más el precio porque ya no hay cultivos.
2: Claro. Usted que anda por todo lado ya sabe, don Santiago.
1: Gracias, Masi. Así es que siga vendiendo, siga escuchando Radio La Tacunga. Gracias a don Gonzalito que está por ahí, ¿no? Compartiendo este trabajo periodístico. Ya, saludos. Ya.
0: Sí, Santiaguito, nosotros también aquí del mercado mayorista queremos en general, en especial a las madrecitas de nuestro mercado, y como no también olvidarnos de las madres que nos visitan de semana en semana, de aquellas madres que vienen no solamente a proveerse de los productos, sino también que se constituyen en el pilar de cada una de las familias, que también son el motor, hablemos de la economía en nuestros hogares también, que están pendientes de nuestros hijos. Entonces, queremos hacer un justo homenaje este día, sábado 16, el día de mañana. Vamos a tener un programa cultural de arte, música, vamos a tener sorpresas, va a haber regalos para las madrecitas fieles que nos visitan de semana en semana, y también para aquellas personas que nos quieran visitar. Acá en el Mercado Mayorista, el día de mañana, el programa está desde las 9 de la mañana, como vuelvo y repito, una mañana y tarde de diversión, de alegría y más que todo para que podamos disfrutar en familia.
1: Oye, ya, déjeme hacer una pausa nomás, ya le doy paso para que a ver qué programa nomás hay, y quisiera también preguntar algunas cositas. No se me vaya, por favor, no se me conteste.
0: Okay.
3: En Radio La Tacunga, 5 horas, con 18 minutos.
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1: Estamos de vuelta, atención, mucha atención. Se convoca a todos los socios del Comité Pro Mejoras Caupicho número 2 a la Asamblea General Ordinaria que se llevará a cabo el día domingo 17 de mayo. A las 9 de la mañana en las instalaciones de la Casa Barrial. En caso de no existir el quórum reglamentario, la asamblea se instalará 30 minutos después de la hora establecida en la presencia en presente convocatoria con los socios presentes conforme al artículo 51 de los estatutos vigentes. Atentamente, señor Adman Chukirima Saki Naula, así dice, ¿eh? También presidente del Comité Pro Mejoras Caupicho número 2, arquitecta Jenny Cepeda Chacón, secretaria del Comité Pro Mejoras Caupicho 2. Así es que invitados a la gente de Caupicho 2 a la asamblea del domingo, que inicia a las 9 de la mañana. Estamos dialogando, estamos en vivo y en directo desde el mercado mayorista de La Tacunga, gracias a nuestro aporte de nuestro amigo Gonzalo Traves. Él es presidente de los comerciantes o mayorista del mercado mayorista de La Tacunga. Por acá tengo saludos también a los amigos que nos siguen la señal de la página del TikTok. Don José Manuel Lutuala dice buenos días, es pendiente, bonito el programa. Saludos también a doña Mayrita Cofre, buenos días. Ya le vamos a poner también la musiquita solicitada. También saludos por acá. Estamos saludando a la familia Tuaquiza. Saludos, dice Machi. Póngame la música de Ángel Baraca, dice ya. Saludos a toda la gente madrugadora. Buenos días también a doña Rosa. A ver, Moncayo, ¿ah? Saludos, Machi. Buenos días. Gracias a la gente linda que se comunica con nosotros. A ver, don Gonzalito. A ver, don Alejandro también dice por acá. Saludos, Machi. Bendiciones, felicitaciones por los programas que por acá tengo los mensajes que nos envía. Don Gonzalito, vea qué bueno, estamos en vivo y en directo desde el mercado mayorista de La Tacunga. A ver, yo decía, por ejemplo, el tema del alza de los combustibles, con todo lo que usted acaba de decir, las papas están subiendo de precio. Hay productos, por ejemplo, están también estables, hay otros productos que están subiendo también de la costa. ¿Cuáles productos están subiendo de la costa, don Gonzalo, antes de eso?
0: Bueno, como ustedes saben, vuelvo y repito, nuestro lindo país es bendecido. Tenemos la suerte de gozar de todos los productos. Es por eso también hago la invitación de que nosotros también como comerciantes no solamente vendemos, también asesoramos a nuestra querida clientela. Por ejemplo, les puedo manifestar de que ya empieza la temporada de mandarina, de naranja. Entonces podemos aprovechar esos productos que ya vienen más económicos y que podemos inclusive ofertarlos a precios sumamente económicos. Por ejemplo, la naranjita, como ustedes saben, ya va bajando de precio. Tenemos, claro, de acuerdo a las calidades, a los tamaños. También tenemos las piñas, la guanábana también ha bajado. La papaya hawaiana, bueno, se ha puesto también, se ha estabilizado un poco el precio. Y como es de conocimiento, por el verano tiende a subir el verde. El verde también tiende a subir, como ustedes saben. Va cambiando por el asunto del clima también en la costa, sí hay efectos buenos y también efectos malos de que el verano dentro. Ahora, también tenemos del guineo el seda, también ha bajado de precio, entonces yo creo que las amitas de casa son excelentes en ver las opciones también para disponer de los productos en las mesitas de cada hogar.
1: Claro, también hay la venta de hortalizas, hay venta también de lo que es productos mariscos, de todo tienen ahí, ¿no?
0: Sí, como vuelvo y repito, el mercado mayorista de La Tacunga es el mercado más grande de la provincia. Disponemos de todos los productos de costa, sierra y oriente de nuestro Ecuador, y también ponemos a disposición lo que es frutas también que por no poseerlas aquí en nuestro país, por el tema hablemos temporadas, y por el tema también que no se dan. Por ejemplo, también disponemos de frutas importadas. Tenemos mariscos, tenemos un excelente patio de comidas también. Tenemos a disposición todo, como digo, que se sientan complacidas nuestra clientela. Que vean que el mercado mayorista es un buen lugar para venir a pasar en familia y también hacer sus compras.
1: El panorama que ustedes están siempre todos los días, día a día, el panorama de ciertos productos, como usted acaba de decir, es buena la sugerencia suya, porque imagínense, hay épocas que suben las frutas de la costa, por ejemplo, usted decía de mangos, que está muy carito, pero pueden consumir otras frutas. Y así podemos hablar también de hortalizas, podemos hablar también de las papas, por ejemplo, si suben las papas hay el camote, también hay el otro que es yuca, ¿no? Que se puede consumir.
0: Así es, Machi Santiago. Así es, mi querido, como vuelvo y repito, aquí los comerciantes también ponemos a disposición asesoramos a nuestra querida clientela. Como ustedes saben, pocos tienen el conocimiento de cómo vienen los productos, cómo se producen, qué temporadas hay. Entonces, sí ponemos a disposición aprovechar las frutas de temporada, las hortalizas, todo lo que es los productos que necesitan en nuestras mesas, nuestras amas de casa. Entonces, ponemos a disposición. Lo que sí podemos garantizar de que siempre vamos a tener, caro o barato vamos a tener, y siempre también en temporada vamos a dar los mejores precios.
1: Ahora, también esta última parte, antes de pasar a la invitación, creo que, no sé, usted, el panorama con la subida de los combustibles, el panorama que, más allá que ustedes no son culpables, pero la situación económica del país, del gobierno, ya terminó el subsidio de los combustibles, viene también subida de precios, ¿ah?
0: Yo creo que vamos, de seguir así, vamos a llegar a un tope de que, y esto va a causar, como conversábamos, estimado Santiaguito, la vez anterior, conversábamos de que esto va a tener efectos más, más negativos. Como vuelvo y repito, el gobierno ojalá se conduela y de alguna manera adopte políticas sociales para nuestro, para nuestro querido país, porque en muchos casos aquí en el mercado mayorista hemos tenido que adoptar opciones de cómo pasar los costos operativos. Como por ejemplo, Santiaguito, yo le manifestaba, antes si yo tenía 5 trabajadores, lastimosamente tendría que mermar uno. ¿Por qué? Porque los costos en sí, subir los precios a nuestra ciudadanía, está sumamente difícil. Esto causaría efectos de desempleo y esto, lógicamente, el consumo se va a menorar. Y lógicamente, como ustedes saben, si es que a uno les va mal, a todos nos va a ir mal. No va a haber rotación de productos, no va a haber consumo. Nuestra ciudadanía, ¿con qué dinero va a consumir? Es preocupante la situación. Ojalá pedimos de que el gobierno nacional adopte, como vuelvo y repito, políticas más apegadas al momento que vive nuestra clase media y baja de nuestro querido país, que necesita, hablemos de la economía restaurarse, reestructurarse en sí, un apoyo al agro, un apoyo al comercio, al microempresario. Necesitamos ya políticas no solamente para las élites, sino también para los comerciantes, como vuelvo y repito, para los transportistas, para los productores, que también son un 60 o un 70% de la economía que mueve nuestro país, y eso es lo que dinamiza en sí. Este es mi estimado Santiaguito, sí nos preocupa.
1: Sí,
0: pero
1: sí.
0: Vamos aquí, Dios mediante, a seguir arrimando el hombro para sacar a nuestro querido país.
1: Hay otra cuestión que por acá me preguntan, dice, siempre, bueno, se ha dicho, usted como dirigente de los comerciantes de mercado mayorista, han tenido dificultades en controles con los productores, dicen que solo tienen hasta las 7 de la mañana y de ahí le mandan sacando. ¿Cómo esta situación, que es medio polémica, que a veces ustedes están ahí día a día, nos pueden explicar?
0: Sí, justamente es un tema, hablemos en asunto complejo, operativo de aquí del mercado mayorista, y yo creo que también es a nivel nacional. Los productores pueden ingresar los productos desde más madrugado. Ellos en verdad tienen un horario, es más o menos también para tener un equilibrio entre productores y comerciantes. Como usted sabe, Santiaguito, un productor no puede tener los productos los 365 días del año. Entonces ahí viene el trabajo también de los comerciantes, que también, hablemos de, hacen las peripecias de buscar y no dejar desabastecido, lógicamente, los mercados. O sea, yo creo que el tener el mercado aquí mayorista abastecido es un trabajo conjunto de todos, comerciantes y productores. Siempre haré un llamado yo de que esto es en conjunto. Los productores también, en sí, el 100% no pueden dedicarse también al comercio. Lógicamente, ya venden sus productos, tienen que regresar a sus terrenitos a cultivar los productos. Entonces, ahí viene el trabajo en conjunto, comerciantes, productores, y aquí hay un horario que ellos pueden venir a venderlos directamente, o también a inclusive venderlos a los comerciantes de aquí mismo, o venderlos directamente, que eso no hay ningún inconveniente.
1: O sea, no han tenido choques. A veces me han dicho que hay denuncias que los comerciantes siempre hacen el problema, no dejan vender hasta las 7, así.
0: No, no, lógicamente, como vuelvo y repito, quiero poner en conocimiento de que nosotros hemos asumido ahorita la directiva central de aquí del mercado mayorista o el consejo de gestión, que es reconocido en orden. Estamos nosotros como representantes, siempre va a primar el diálogo, como vuelvo y repito, este es un trabajo en conjunto de sacar adelante al mercado. No solamente al mercado, sino también a nuestro querido cantón y lógicamente a nuestra provincia. Es de mantener, hablemos, como vuelvo y repito, es del equilibrio, comerciantes y productores. Entonces, de mí o de nosotros nunca va a faltar el diálogo y llegar a los acuerdos. Los acuerdos está aportar de lado y lado.
1: Eso, lo fundamental, como usted dice, yo estoy lo mismo en ese mismo tema, apoyarle, sentar a dialogar, ustedes a conversar realmente, decir, vea, ¿hasta qué punto los productores llegan? Y luego ustedes también. Es una cadena aquí en el país.
0: Así es, mi estimado Santiago. Como digo, todos nos necesitamos, todos somos importantes y valoramos mucho el sacrificio y el esfuerzo que hacen cada uno de ellos. No solamente aquí en nuestra zona, como vuelvo y repito, vean, aquí tenemos los productos de la costa. Sabemos y somos conscientes lo que el sacrificio que es. Que llegue la temporada una vez al año, a veces hablemos dos veces al año, como hay en la costa, la fruta invernera, la fruta veranera. Muy conscientes, ¿quién más que nosotros los comerciantes, que a veces también ponemos en riesgo en los viajes nuestros vehículos, ahorita como está la delincuencia, también nuestros vehículos, nuestra integridad mismo, los de nuestra gente también que viajamos? Entonces yo creo que el sacrificio, como vuelvo y repito, valoro de los productores, también valoro mucho el sacrificio de nuestros compañeros comerciantes, de que también hacen un sacrificio para que nunca falte los productos aquí en nuestro querido mercado. Como usted sabe, mi querido Santiaguito, a veces se acaba en una zona. Le pongo un ejemplo, ¿no?, para nuestra ciudadanía. Por ejemplo, las mandarinitas van empezando primero en la zona de Santo Domingo, de ahí va bajando para el Carmen, de ahí va para Chone, de ahí va más para adentro la zona de Puerto Viejo, Poza Honda, todo eso. Entonces, no es que tampoco se da todo el tiempo en una zona, en un solo lugar. Entonces, ese es el trabajo también de los comerciantes. Entonces, este también hay que hacer un llamado de que los productores y los comerciantes tenemos que estar unidos también para sacar adelante a nuestro país, como digo, a nuestra ciudad, y más que todo para poner lo mejor de lo mejor a nuestra clientela.
1: Qué fuerte en la parte final. Yo le agradezco a ustedes muchísimo por apoyarnos de eso, y voy a comprometer, no es molestar, pero cada 8 días, a ver, unos minutitos, voy a conectar para que ustedes los precios, para ver cómo va el precio de las frutas, también frutas en generales, también frutas. Entonces, vamos a tratar de organizar con usted. Internamente los llamo y vamos a conversar. Así es que, vea, el sábado, finalmente el sábado van a hacer una fiestita, ¿no? Haga la invitación.
0: Sí, yo creo que más que una fiestita, es un digno reconocimiento, como vuelvo y repito, a nuestras madres de aquí comerciantes, a esas manos trabajadoras, a esos corazones, sí, valientes, que siempre están pendientes de nuestras familias, no solamente de nuestro mercado, sino también a aquellas madres que vienen acá a las madrugadas, de día en feria, vienen a hacer sus carguitas o vienen a proveer para sus hogares. Es más que todo una invitación también, como vuelvo y repito, para las madres o las familias de aquí de La Tacunga.
1: ¿Qué programas?
0: No solamente es para el mercado.
1: ¿Qué nomás hay en la mañana? ¿Cómo está el programa especial del sábado?
0: El día sábado vamos a empezar desde las 9 de la mañana. Va a haber, vamos a tener la presentación de Mashka Danza. También tenemos artistas solistas que van a deleitarnos con unos temitas. También va a haber interacción con nuestros clientes. Va a haber regalos, va a haber sorteos. Y también vamos a poner a disposición de parte también de todos nuestros comerciantes también, que les van a dar ofertas, descuentos. Entonces, ese es el tema de la mañana, También tendremos el tema religioso, tenemos la misa. Nosotros tenemos el gusto de tener una capilla aquí en el Mercado Mayorista. 11:30 vamos a tener la misa de Acción de Gracias a nuestra Madrecita. Este es mi querido Santiaguito, y de ahí haremos la elección de nuestra madre símbolo aquí, 1:00 p.m, y de ahí desde las 2:00 p.m. en adelante, ya dada la elección, vamos a tener la presentación de más artistas. Vamos a tener la presentación del grupo de Capela, también viene desde la ciudad de Ambato, viene JC y su grupo de Oro. Tenemos la presentación también de Elizabeth Obando. Tenemos la presentación de Elizabeth Obando y también tenemos, para cerrar el evento, el grupo Escala. Así que hacemos la cordial invitación. Así, mi querido Santiaguito.
1: Y muchas gracias, don Gonzalo. Yo le agradezco, voy a quitar su tiempito una media hora en vez de vender, porque hoy es el día fuerte de venta, ¿no?
0: Sí, vea cómo nos visitan.
1: Gracias, don Gonzalo, estamos en contacto. Muchas gracias nuevamente, agradecer públicamente por ese aporte.
0: Sí, invitarles también a ustedes a pasar un momento ameno y de alegría acá en nuestro querido mercado. Y muchas gracias a nuestros queridos de Radio Escuchas. Que vengan, y como digo, que no sea la primera y la última. Nosotros también, para ponernos de acuerdo, Santiaguito, para visitar los diversos sectores de aquí del Mercado Mayorista.
1: Como ya estamos en contacto, visitamos, ahí vamos recorriendo a hacer algunos reportes de precios a los días martes y los días sábados. Así es que no sé si algo más quiere decir, don Gonzalo.
0: Nada más que agradecerles a ustedes por esta oportunidad y ahí mantenernos en contacto con nuestros radioescuchas y hacerles la invitación. Que vengan. Un Mercado Mayorista es un sitio excelente para que hagan sus compritas. Vengan los sábados, vengan en familia. Aquí pueden encontrar calidad y calidez en el servicio.
1: También gastronomía, tienen gastronomía, me dice. ¿Hay comida o no hay comida? Dicen por acá.
0: Claro, tenemos, como ya le dije, Santiaguito, tenemos platos típicos, las tortillitas de maíz, acá hay el 31. ¿Quién no ha venido a probar el caldo de Ville?
1: ¡Qué rico!
0: El caldito de bolas, la fritada. Y así también, diversos platos también de la costa acá. Encuentren cebollado, de agre. Hay una diversidad que, si es que le sigo contando, Mashi,
1: Santiago
0: le va a dar hambre.
1: Sí. Muchas gracias, don Gonzalo. Buenos días.
0: Buenos días. Con gusto, y ahí estamos, Santiaguito. Pues será hasta una próxima oportunidad.
1: Gracias, don Gonzalo. Gracias. Aquí estuvo don Gonzalo Traves, presidente de los comerciantes de Mercado Mayores. Qué bueno va a enlazarnos así, conocer lo que está pasando sobre el precio, la demanda, los productos, de cómo está el ambiente de los precios aquí en el Mercado Mayorista de La Tacunga. Nosotros hacemos la pausa, despedimos a don Gonzalo Traves y nosotros continuamos con la programación especial.
3: En Radio La Tacunga, 5:37.
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1: Qué interesante, vea. La tecnología nos une, el campo y la ciudad, y también desde la radio hacia los comerciantes de Mercado Mayorista. Qué bueno que nos informen, saber cómo está el mercado, los precios, ¿no? Así es que llamen, comenten. Voy a seguir anotando a los que reportan, por favor. A los que reportan, es que don Gonzalo otra vez también está en la lista de los reporteros madrugadores. Vamos a ver cuánta gente. Por acá tengo un listado también de los participantes en la página del TikTok. Vamos a echar una leidita, así que con paciencia, por favor. Les voy a leer a toditos, tranquilitos los mensajes, ¿no? Convocatoria. Se convoca a todos los socios del Comité Pro Mejoras Caupicho número 2 a la Asamblea General Ordinaria que se llevará a cabo el día domingo 17 de mayo. a las 9 de la mañana en las instalaciones de la Casa Barrial. En caso de no existir el quórum reglamentario, la asamblea se instalará 30 minutos después de la hora establecida en la presente convocatoria con los socios presentes, conforme al artículo 51 de los estatutos vigentes. Atentamente, señor Arman Chukirima Sakinaula, presidente del Comité Pro Mejoras Caupicho 2. Arquitecta Jenny Cepeda Chacón, secretaria Comité Pro Mejoras Caupicho número 2. Así es que, amigos de Caupicho número 2, a la Asamblea General Ordinaria que se llevará a cabo el día domingo 17 a las 9 horas de la mañana en las instalaciones de la Casa Barrial. Invitados todos. Saludos. Por acá, ¿quién más está por acá? Vamos, doña María Toaquiza. Saludos, Machi, desde Quito. Buenos días, don Ernesto Usco. A ver, buenos días, dice, a todos los madrugadores desde Apagua. Me puede complacer con la música de los Loco Abrán, dice. Saludos también por acá a don Jocelyn Guanoquiza. Machi, saludos desde Tuacaso. Póngame una canción de Fernando Tascán. Sacán o Tascán. Saludos a la gente. Buenos días. También por acá, saludos. Es verdad, Machi Santiago, la dueña del mercado. Ya le preguntamos. A ver, ya se fue el Machi para contar. Saludos. También por acá, saluditos a la gente madrugadora, a los comerciantes, a los agricultores del campo. Buenos días. Gracias por compartir Radio La Tacunga. Pongamos musiquita, musiquita alegre a esta hora de la mañana, que quedó pendiente, y regálenme un toquecito en la pantalla a don Segundo. Buenos días, Segundo Vaca, dice. Hola, buenos días, don Santiago, dice. Yo sí le guanoquiza, eso. Regalen un corazoncito, regalen, vean, para hacer viral el programa, para que nos miren. Estamos saludando a todos los mundos, a toda la gente que madruga, a la gente que ya está de pie o está en la camita escuchando Radio La Tacunga, la voz de un pueblo en marcha. Vamos con esta canción solicitada. Terco corazón.
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1: Esto para Cachi Alto, ¿eh? Don José, buenos días.

0: Qué alegría compartir nuestro programa a esta hora de la mañana. Saludos cordiales. Por acá también a Pau, que dice por aquí. Para alegrar, dice nomás, ayúdame con una música este viernes y el cuerpo lo sabe. Sonreír, claro, por supuesto. San viernes. ¿Quiere una rocolera, una bolera, bolero, una capisca, bailasca? A ver, vamos. Al ritmo de la música y también la programación de Radio La Tacunga en compañía.
1: En Radio La Tacunga, 5 horas con 45 minutos.
0: De vuelta. Ay, ya me cogió un estornudo acá, disculparán nomás. Ay, la gente que sigue la señal de la radio, buenos días. Gracias por acompañarnos, gracias por estar en nuestra sintonía a esta hora de la mañana. Buenos días. A los amigos que se integran a nuestra sintonía a esta hora, como siempre, motivados a seguir trabajando, a seguir adelante con la programación especial. Nuestra palabra, Ñukan Chikshimi. Ahí está Margarita Luque. Vamos a poner a ver si lo logramos. Saludos a don Roberto Molina. Ayer estuvimos por allá. Vamos a poner. Sí, pues don Roberto Molina allá en Santán Grande. Gracias a don Roberto Molina. Buenos días a la familia Imacaña. Los amigos que madrugan, los dirigentes de. También al don Mashi. El dirigente de Santán. Uy, ya me olvidé, ¿no? Pero de todas maneras, por acá tengo noticias. Ya mismo lo vamos a preparar, ¿eh? Tranquilito, le pasamos más adelante como el barrio Santán Grande está preparándose para arreglar el agüita, dar la mejor. Están un poquito preocupados porque dice que el agua se está secando y no alcanza, están haciendo racionamientos. Saludos a los dirigentes centrales de allá en Santán Grande. Buenos días, gracias por estar pendientes del programa aquí en Radio La Tacunga. Chavos de Píllaro, guambrita de ojitos pardos.

0: Música ecuatoriana, música alegre a esta hora de la mañana. Saludos a toda la gente que nos sigue la señal de la radio otra vez. A Don Machiavir dice, saludos al madrugador, querido amigo Santiago, de parte de Rodrigo Chaluisa. Oiga, algún rato Don Rodrigo tiene que venir acá a la radio para decirme lo que está pasando en Pachacute. Oiga, están pidiendo plata, dice. Están pidiendo plata, están... Oiga, pidiendo puestos. ¿Cómo es eso, Machi, Rodrigo? Sería bueno ponernos de acuerdo y tratar de decir alguna cosita, pues, Machi, por favor, pondrase pilas, ¿no? Algún rato les invitamos, vamos a hacer contacto y ojalá este fin de semana sería bueno, sábado, para que acompañe a las 5:30 de la mañana con los amigos dirigentes, ¿no? Saludos a doña María Yucha, buenos días, gracias por estar en nuestra sintonía, toda esa linda gente también, doña María Cofre, Remigio Sillo les saluda, bueno, don Remigio, a los tiempos, desde Pucallaco, a la familia Sillo, en San Francisco, especial a mi hijita Meira, buenos días, gracias, no, don Flores Milo Villa, llámeme a este número, don Flores Milo, 098-493-402. Ya esta llamada está bloqueada, lastimosamente. Llame, anote, a ver. 098-493-402. Repito. 098-493-402. Es que el número de la radio, el número celular que está habilitado ya desde ahora, porque la otra vez teníamos dificultades, hoy está con problemas de señal, no acá interno de la radio. Al 09, llámeme al 098-498-4913-402. Por favor, don Flores Milo, tenga la bondad. Doña María, buenos días. También saludos cordiales a los que madrugan por acá. Taita Jaimito, buenos días. Saludos desde mis Sicchos. Está Alaja las musiquitas. Claro, pues acá ponemos musiquitas alegres de los chinchinacas, de todos los gustos. Por acá me piden también una musiquita de Fernando Sacán. A ver, veamos. A ver, esta canción. Vamos a escuchar esta canción, a ver qué tal es. De Fernando Riobambeño, música riobambeña. Buenos días a toda la gente que madruga. Cuando son las 5 de la mañana, 52 minutos, ahí está, ya, eso. Ya vino más, vamos a ver quién les llama. Ahí, eso, está la batería. Buenos días, don Flores Milo.
1: Aló, buenos días, don Santiaguito.
0: ¿Cómo vamos?
1: ¿Qué pasó? Si ya no quieren contestar al teléfono, ¿qué es lo que está pasando?
0: Vea, no quisiera hacer público, pero ya, solo recibo WhatsApp, mensajes, nada más. Y el resto, ya sabe, solo es personal acá y esto es institucional.
1: Bien, bien, bien, don Santiaguito, bien. A veces hay que ser un poquito precavido.
0: A ver, cuente, ¿cuál es su novedad? ¿Cuál es su comentario?
1: Un comentario que tengo de acá, para informarles de la parroquia de Guaitacama. Bien, pues un puente que hizo la señora prefecta. ¿Haría? ¿Quién haría? Porque yo, la verdad, no conozco autoridades aquí. Y dejaron acabando el puente y quedó un resto de material. Yo creo que en algún otro lado deben necesitar el material, ¿no? Ahí dejaron a vista y paciencia. Ahora el que necesita, veo que están llevando.
0: Uy, o sea, ya están robando, en otras palabras.
1: Claro, pues no decir así, están robando. Yo paso por ahí todos los días, veo que llevan en carretillas. ¿Cómo son cosas? El estado que está botado, están llevándose quedó arena, quedó ripio y ya fueron ya pintando el puente, dejaron, entonces, éxito estaba por decir.
0: No, está bien para que informe lo que está pasando, ojalá las autoridades pongan cartas al asunto o la dirigencia de ese sector, no dejar robar los materiales, imagínense, puede servir en algo.
1: Sí, pueden, ya en otro lado a veces nosotros no tenemos ni puesto un adoquín, ni ahora este año como estos años creo que no ha habido autoridades, no ha habido junta parroquial, más antes cuando era el señor Aymacaña, el presidente de la junta, siquiera una moto niveladora mandaba a pasar por las calles. Pero ahora, lamentablemente, no conozco quién será presidente, no

0: para la suerte de ellos, acá todos tenemos nuestros negocios. Negocios que tenemos, los pocos que vivimos en el barrio, empezando desde la entrada, somos mecánicos, pintores, tienen... Yo tengo la talabastería y acá el vecino tiene la floristería, entonces... ¿Será por eso que nos abandonan, no?
1: Uy, no, no. Hay que estar pendiente, por favor. Los ciudadanos también, no dejen solo a las autoridades, ¿ah? ¿Eh? Hay que ponerse pilas, despertar.
0: Es que no hay cómo, pues uno vea. Ahora, aprovechando de eso, don Santiago, vea. Ahora hay que ser, hay que ayudar a buscar votos. Hay que meter plata, bien habló el señor ese, Raúl Arroyo, al movimiento Pachacuti. Se han dedicado a hacer comercio, la política, es estos señores dirigentes hablando en contra. Si no se elige es para que vean las necesidades del pueblo, que trabajen por el pueblo, no que vayan a estar discutiendo, peleando entre ellos, pidiendo, vacunándose entre ellos, pidiendo plata unos más que otros, y si no le da, le mandan, simplemente le mandan sacando. Entonces eso es puro conveniencia, don Santiago.
1: Perfecto, gracias su comentario. Importante su información, vea.
0: Sí, ya le digo, yo estoy previsto en todo, como yo paso aquí en la casa, no puedo salirme porque francamente, vuelvo y repito, aquí no hay ninguna clase de autoridades, solamente la policía también, para requisar los papeles a los señores choferes allá abajo en el, hacen batidas a la hora que ellos quieren, para eso nomás, ya, vea. De aquí nomás no se puede confiar porque han dedicado a pasar a los señores comerciantes 3-4 viajes al día por las calles.
1: Perfecto. Gracias, don Florentino, por la información.
0: Ya, don Santiaguito, si no es mucha molestia, si me puede ayudar con una musiquita.
1: A ver, ¿qué música?
0: Ya sabe, de los líderes de Pifo, si puede poner. A mí me gustan las musiquitas antiguas con esos.
1: Ya le busco.
0: Ya, don Santiaguito, pase buenito.
1: Saludos cordiales, buenos días a los madrugadores y madrugadoras. Buenos días de Dios. Gracias por acá, don Daniel dice, saludos a la gente allá en Huincopana, Chichapata Calera. Masha Pauke, sí, sí. A ver, pido respeto al movimiento en calidad de coordinador. Cualquier cosita, venga en persona y diga, por favor, dicen por acá, que demuestre y sancionamos, expulsamos a quienes anden pidiendo plata a pruebas. Oiga, sí, nuevamente está de invitar a Pauki, un poco, usted escucha la radio, y creo que es importante, ¿no? Y damos paso también. Si sienten aludidos, vengan, dirigentes, conversen, ¿no? Es importante aclarar, porque sí, todo el mundo a veces ve en las redes sociales, o a veces algún dirigente por ahí soltó alguna lengua, tal vez escucharon, o alguna broma, y ahí están las consecuencias. Pero de todas maneras hay que aclarar, ¿vea? Así que más sea Pauki, cuando quiera usted venga, que a veces los machis no quieren madrugar, duermen, dicen como jefes. Vamos a ver, estamos invitando públicamente, ¿verdad? Para que, si en caso viene el sábado, o mañana mismo, pues mañana es sábado, sí, mañana mismo. Por acá también machi, Rodrigo Chaluisa también podría venir mañana, vea. Públicamente invito. Yo no cierro las puertas a los dirigentes, a los dirigentes políticos, autoridades. Vea, llaman, vienen acá, conversamos. Y ahora la tecnología, si no pueden también, vea, nos conectamos virtualmente. Vea, hoy ahí no hay excusas. Así es que ya saben, queda abierto. Mi prueba, saludos en Chuchilán. Machi, Aurelio, buenos días. Y a todos los oyentes de la red de madrugadores, en especial a nuestro cantón Sichos y a las comunidades, dice. Buenos días, la gente que madruga. Muy bien, sí, desde el carro. No, don Apón que está desde las 4. ¿De acuerdo? Despierto, dice. Muy bien, que estén atentos, eso es lo bueno, vea. Que estén pendientes del programa y también de los comentarios. Y así que llamará. Si quieres, llame nomás, ¿no? Más loguito. Puedes llamar, también es importante. Vea, no hace falta venir acá también. Echar una llamadita y basta, pues. Regresamos luego de minutos.

0: presentamos el Regina Celli. En el nombre del Padre, y del Hijo, y del Espíritu Santo.
1: Amén.
0: Alégrate, Reina del Cielo, aleluya.
1: Porque el que mereciste llevar en tu seno, aleluya,
0: ha resucitado, según predijo, aleluya.
1: Ruega por nosotros a Dios, aleluya.
0: Gózate y alégrate, Virgen María, aleluya.
1: Porque ha resucitado Dios verdaderamente, aleluya.
0: Oremos. Oh Dios, que por la resurrección de tu Hijo, nuestro Señor Jesucristo, te has dignado dar la alegría al mundo, concédenos que por su madre, la Virgen María, alcancemos el gozo de la vida eterna. Por el mismo Jesucristo, nuestro Señor.
1: Amén.
0: Oh María, que resplandece siempre en nuestro camino como signo de salvación y de esperanza. Confiamos en ti, salud de los enfermos, que junto a la cruz te asociaste al dolor de Jesús, manteniéndote firme en tu fe. Tú, salvación del pueblo, sabes lo que necesitamos y estamos seguros que proveerás para que, como en Caná de Galilea, pueda volver la alegría y la fiesta después de este momento de prueba. Ayúdanos, Madre del Divino Amor, a conformarnos a la voluntad del Padre y a hacer lo que nos diga Jesús, que ha tomado sobre sí nuestros sufrimientos y ha cargado con nuestros dolores para llevarnos a través de la cruz a la alegría de la resurrección. Bajo tu amparo nos acogemos, Santa Madre de Dios. No deseches las oraciones que te dirigimos en nuestras necesidades. Antes bien, líbranos de todo peligro. Oh Virgen gloriosa y bendita. Amén.

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1: Estamos de vuelta, de vuelta, de vuelta. Alguien pidió esta canción de Fernando Sacán. Mi gran amor.
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1: Saluda a toda la gente madrugadora, buenos días.
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Música de Fernando Ribambé, artista ribambeño indígena, que compartimos con ustedes a esta hora de la mañana. 6:07 empezamos de aquí a musiquita e informaciones y la gente que participa. Vamos anotando por acá para hacer la gran rifa. Ayer hubo una buena participación, gracias a la gente que participó ayer en la red de madrugadores importantes. Nos tenemos anotados acá y estamos anotando a todos los que participan. Y para este sorteo que viene el 31 de mayo, vamos a hacer un sorteo especial con la red de madrugadores. Y luego también habrá otro sorteo especial, vean. Así es que estamos de regalones. 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Y gracias a los gerentes propietarios quienes auspiciaron el programa Nuestra Palabra Ñukanchikshimi. Hay gente, hay empresarios que también nos ayudan, nos colaboran, nos aportan acá este programa, que sigan con vida, que sigan hacia adelante con la red de madrugadores. Buenos días, gracias por acompañarnos, gracias por estar en nuestra sintonía a esta hora de la mañana, rumbo al amanecer. Gracias por estar siempre pendientes de nuestra programación. Vamos a poner musiquita alegre a esta hora.

Saludos, don José Toquiza, desde Quito. También saludos por acá. Grandes amigos, don Ernesto Ayala, buenos días. Desde Apagua dice, buenos días. También saludos desde San José de Alpamala, buenos días.

0: ¡Qué alegría! Saludos, don Miguelito, buenos días desde Galpón.
1: Maestro Taguito, muy buenos días. Saludos a todos, unos grandes abrazos a toda la red de madrugadores, los comentarios que están haciendo, está escuchando todo para acá el sector oriental de las comunidades de Galpón, aquí Cumbicín, de todos los que escuchan la radio La Tacunga. Saludos grandes y unos grandes abrazos para todas y todos los que escuchamos la radio La Tacunga. Excelente programa y 100% de sintonía por las comunidades que estamos escuchando.
0: Qué bueno. ¿Qué novedades más por ahí, por la comuna Galpón?
1: Tenemos unos asuntos para el día de mañana. Todos los que ojalá los que están atrasados de pagarse del agua potable, no hagan quedar mal, todos tenemos que derecho. Eso digo, cuando yo estaba de dirigente del agua potable, todos sabían cancelar, y como así vuelta, ahora están atrasando de pagar del agua potable. El agua es más esencial del agua potable para la casita, para todo, o sea, para lavar la carita, siquiera para salir a ver a la vecina también, para ver cómo te sale lavando siquiera la carita. Muchas gracias. Más Santiaguito, un bonito día.
0: De igual manera, Dios te pague.
1: Una cancioncita, más Santiaguito. Sería posible tal vez una bandita o el chagra de Pujilín, sería tan amable, más Santiaguito. Muchas gracias, un bonito día.
0: Saludos. Saludos
1: a todos y a todas, muchas gracias, un buen abrazo. Un fin de semana. Muchas gracias, un bonito día, más Santiaguito.
0: Yo, Paisán, gracias. Don Miguelito por reporte, vea. Pagarán de agüita, machis de Galpón. Para eso están haciendo quedar mal, vea, públicamente. No vale que digan que Galpón está amoroso, va. Las 6 de la mañana, 14 minutos, la hora precisa.
2: En Radio La Tacunga, 6 horas, con 14 minutos.
0: 6 horas, 14 minutos. Vamos con la música solicitada por acá. Me pidieron esta canción. Aunque esto no lo crea. Ángel Baraca, para la gente que me pidieron esta canción, no me recuerdo, por ahí tengo un montón de saluditos, gracias a los amigos madrugadores.

0: ¡Qué alegría! Sabemos que nos escuchan también en España, nuestros coterráneos allá en España. Marquito Toapanta, buenos días a la familia Toapanta, desde Barcelona, España, ya en la comunidad de Papa Urco, dice. Ah, usted está en España. ¿Cuándo regresa, don Marquito? Le da guanchitas, por favor. A cruzar a de estos amigos, viejos amigos, vean. Van allá, se olvidan nomás. Traerán las guanchitas, vean. Rosita Almache, buenos días. Don Santiaguito, buenos días. Dice saludo a todos los madrugadores. Buen día. Una canción alegre, por favor, ya le vamos a poner una alegre para que baile. Don Gabriel Zumitaxi, buenos días, en Huincopana, buenos días. Dice a toda la familia Zumitaxi Yucha, buenos días, gracias por acompañarnos, gracias por estar en nuestra sintonía. Tenemos por acá, a ver, más participación. ¿Qué nos dice don Ramiro Achote? Buenos días.
1: Don Santiaguito, buenos días. Disculpe una molestia. No sea malito, envíeme el nuevo teléfono de la radio, porque yo quiero comentar y no tengo cómo comentar, digamos, lo que tengo que decir. No sea malito, tal vez es una molestia, mi don Santi. Hasta luego.
0: Claro, con mucho gusto. Ya estoy mandando de eso, vea. Saludos, gracias a la gente linda que participa con nosotros. Vamos a compartir hasta eso una noticia nacional. ¿Qué nos dice a nivel nacional? Dicen que Asamblea Nacional cumple un año y compromete a reformar para su nuevo periodo. ¿Qué dicen los asambleístas? A ver, escuchemos. Un año de trabajo. A ver qué dice la gente también, ¿eh?
2: Y el país se integra. Ciudadanos, representantes del cuerpo diplomático y autoridades participaron este jueves 14 de mayo del evento en conmemoración del año de gestión de la actual Asamblea Nacional. Su presidente, el oficialista Nils Olsen, destacó durante su intervención el trabajo legislativo con la aprobación de leyes vinculadas a temas de seguridad, educación y salud. Y precisamente para abordar el tema de seguridad, Olsen dio paso al mayor de policía Reinaldo Acosta, quien enumeró las leyes que, según señaló, han contribuido al trabajo de las fuerzas del orden.
3: La ley orgánica de solidaridad, la ley orgánica que potencia al régimen penitenciario, la ley de fortalecimiento para la Policía Nacional y las Fuerzas Armadas, y una de las leyes muy esperadas, la ley de inteligencia. Esta ley que ha permitido al Estado blindarse y a la Policía Nacional poder operar bajo un marco legal establecido de manera sólida. Podemos ver ya los resultados. Objetivos de mediano y alto valor capturados, bajamos el índice de homicidios y un delito que estaba olvidado por ahí, que es desarticular a todas estas estructuras que trabajaban a la luz de los delitos hidrocarburíferos.
2: A la participación de Acosta se sumaron también las voces de ciudadanos que compartieron testimonios sobre el impacto que algunas de las leyes aprobadas habrían tenido en temas de salud y educación. Ya en el final de su intervención, el presidente de la Asamblea hizo público su compromiso para impulsar 3 reformas durante este nuevo año legislativo.
4: El Código Orgánico Integral Penal, vamos a reformarlo. El delito cambió, se volvió más violento, más organizado, más digital, más extorsivo. Y la ley tiene que responder a esta realidad. Vamos a reformar el Código de la Función Judicial. Con estas reformas, los jueces corruptos deberán responder como delincuentes. Porque quien vende sentencias, libera criminales o negocia con mafias, deja de ser juez hace tiempo. Y lo mismo con los fiscales que protegen estructuras criminales, congelan causas o manipulan procesos. Vamos a legislar para los emprendedores de este país. Por eso me comprometo, en nombre de la Asamblea Nacional, a mejorar las condiciones de quienes apuestan por lo nuestro, de quienes deciden crecer aquí y dar trabajo.
2: Con este evento, la Asamblea hizo un recuento de su primer periodo de labores en el que aprobó 24 leyes, 9 de ellas calificadas como económico urgentes. Reportó Fernanda Vera, por AP Informa.
0: Perfecto, ahí así está la Asamblea, amigos madrugadores. Gracias a toda la gente que madruga, vamos alegrándonos de esta música ecuatoriana. La 24 de mayo, vea.

0: alegrarnos al mal tiempo. Buena cara, saludos. Gracias, don Marquito, por regalarnos, vea, un toquecito en la pantalla. Nos regala también una insignia, nos manda una platita. Gracias a la gente que sigue mirando la radio y también la página del TikTok. Buenos días o buenas tardes en el mundo, ¿eh? Saluda a mi gran amiga Solimar, que ya está haciendo su desayuno, ¿eh? Desayuno, listo, ya voy por ahí. Así que ya sabe, Solimar, por favor, un buen desayuno, ¿no? Para los panas. Saludos allá en La Calera, a la gente que realmente hoy es feria aquí en La Tacunga también, el mercado mayorista, los amigos de acá del mercado Canadá, la gente que siempre llega al mercado El Salto. Buenos días, conductores, taxistas, amigos que viajan por La Tacunga, buenos días. Gracias por estar escuchando la radio. Buenos días. Y con el permiso de ustedes, siempre estamos pendientes de nuestra programación aquí en Radio La Tacunga, la voz de un pueblo en marcha. Siempre pendiente, ¿ah? ¿Eh? Ayer estuvimos en Santán Grande, vean. En Santán Grande hay mucho que decir. Los dirigentes están haciendo gestiones del agua para que funcionen de la mejor manera. Vamos a escuchar qué nos dice Mashi, dirigentes. A ver, vamos. Este trabajo periodístico que hicimos conjuntamente con Solimar.
1: Acá con los moradores. Vamos a aprovechar para conversar con los habitantes acá, ¿no? Vamos a entrarnos acá. Justamente están haciendo un arreglo de la agüita, dice acá. Van a arreglar. Así es que
2: para mejoramiento del mismo barrio.
1: Vamos a ver acá, a hacer igual que ustedes ahí. Sentémonos. No importa. Tenemos Ramoncito. Bienvenido primero por recibirnos. Tenga la bondad. ¿Cuál es su nombrecito?
3: Yo me llamo José Augusto Aymacaña.
1: Don José, cuéntanos, ¿qué está haciendo primerito acá?
3: Haciendo una minga. Una, o sea, por buscar la tubería madre que queremos poner aquí en los desagradores para mejoramiento del barrio. Porque aquí no ha existido casi estos desagradores. A eso se trata que estamos haciendo.
1: O sea, están buscando la tubería, ¿no?
3: Sí, la tubería.
1: ¿Ustedes son habitantes, son maestros, están ayudando?
3: Así es, nosotros somos casi encargados aquí en el barrio. Somos las dos personas que estamos haciendo un mejoramiento para más lo al futuro.
1: ¿De qué viven los habitantes? ¿Más de los animalitos también? ¿Qué nomás tienen aquí?
3: Aquí en el campo, usted sabe que en el campo tenemos que trabajar principalmente uno para poder tener así la hierbita para los animales. Con la agüita que tenemos de regadío, casi siempre nos hace falta. Principalmente hay problemas entre el contratista y la señora prefecta que no da el paso libre para poder tener ya agua de regadío, lo que es normal mismo. Todo eso también estamos medio que hay un poco de desentendimiento. Entonces, por tal motivo, no tenemos casi diariamente el agua de regadío.
1: ¿Qué tal está el tema agropecuario?
3: Por ejemplo, en esta vez hemos sembrado, se cayó la helada. Después pusimos otra vez a sembrar, también coge la helada. Entonces es un poco molestoso y un poco triste que en el campo que estamos sufriendo. Entonces pues es un poco, y sobre todo de las agüitas que nos llueve, la escasez del agua regadía, todo eso nos hace problemas.
1: Bienvenido. Vamos, Rubén, cuéntanos, ustedes, ¿qué es dirigente de agua?
4: Sí, la verdad, bueno, agradecer a Radio La Tacunga que reciba un cordial saludo de quienes hacemos la junta administradora de acá del barrio de Santán Grande. Justamente estamos acá con los aguateros tratando de mejorar el sistema, ya que por reiteradas ocasiones hay una cámara de aire que imposibilita de pronto la presión del agua. Entonces hay que dar un mejoramiento al sistema y para que se sientan los usuarios satisfechos. Santán es ya un barrio ya sumamente grande. Aproximadamente tenemos como 575 ya usuarios, en la cual hoy en día ya no está faltando el agua. Estamos racionalizando, las noches estamos secando y el día para poder abastecer. La situación es crítica de que las autoridades, medio ambiente, casi nada no hacen por precauterarlos en los páramos. Hoy sabemos que igual con este programa del Ministerio de Agricultura, del MAG, están adjudicando tierras de que honestamente ya están fuera de la frontera agrícola y es preocupante. Igual para todos, no solo para el barrio de Santán, sino una de las ventajas de nosotros es que tenemos la planta de tratamiento, justamente está al lado de la central Río Ushuchi, donde de ahí se abastece tanto la parte norte de Belisario Quevedo y la Junta Administradora de Santa Anchico, Santa Grande y Pichiloma del que es Ignacio Flores. Eso lo podría cuanto informar, mi estimado Santiago. Una vez más agradecer la visita por acá, la como es que no sea la primera ni tampoco la última.
1: Siempre estamos viendo a ver si están trabajando los dirigentes, ¿no?
0: Gracias, Machi. Rubén, por compartirnos este detalle, esta entrevista. Vea, venimos a ver realmente el trabajo comunitario, cómo están haciendo acá para ver algunos daños. Así trabajan en las comunidades, vea, haciendo minga, los dirigentes hacen gestiones. Eso es lo más bonito, que es una experiencia compartir con los demás a través de este medio, ¿no? Con cámaras, nuestra compañera Solimar, pasante de la Universidad Particular de Loja, vea, aquí aprendiendo con nosotros a hacer periodismo comunitario desde Santán Grande. Perfecto, así es. Gracias el aporte de Solimar, realizando trabajos aquí en la radio. La pausa, regresamos para continuar. Saludos, amigos que siguen conectándose con otra página. También a toda la gente que madruga, buenos días.
2: En Radio La Tacunga, 6 horas con 32 minutos.
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0: Estamos de vuelta, vamos como se quita. Saludos también a don Héctor Herrera. Lastimosamente justo estábamos en la conexión del noticiero de la comunidad y no pudimos complacer, pero bueno, tengan un poquito de paciencia nomás y les atendemos. Buenos días, don Héctor, gracias por esperar. ¿Aló? Ahí, a ver, no se mueva por ahí.
9: Ya, listo, listo, Machi. Buen día a toda la red de madrugadores.
0: ¿Cómo vamos por ahí?
9: Bueno, por acá, con pena, oiga. No llueve y no llueve. Y viendo las noticias en el Cantón Mejía, que es conlindante, que por acá con parte de Pasto Calle, Tuacaso, algo así, arrasando las aguas, oiga, algo increíble, Machi.
0: ¿Algo está pasando?
9: Sí, sí, algo está pasando. Llueve solo hasta lo que decimos, la lomita que con colinda, pues, tanto Cotopaxi con Pichincha, entonces llueve hasta ahí. Y ahí si pasamos a la provincia de Cotopaxi, sector de acá a este lado, de Tuacaso, Pasto Calle, Guaitacama, Saquicilía, seco, Machi.
0: Pero de todas maneras, también el cambio climático está afectando a la zona.
9: Oiga, no sé, algo, eso vuelvo a repetir, algo increíble. En las fronteras de la provincia de Pichincha, lloviendo, y en las fronteras de acá de la provincia de Cotopaxi, vuelta una sequía, algo increíble, raro, bien raro.
0: También hay que aportar hoy a los ciudadanos en algo.
9: Sí, sí, justamente, yo soy de Yuxichalto, usted bien sabe, Pilacumi, dos de las dos comunas casi más grandes de Tuacaso. Mantenemos en común asimismo los páramos, nosotros cuidamos, pero ninguna autoridad, tanto del municipio, de la prefectura, se ha hecho presente diciendo, vean, ustedes están cuidando los páramos, vamos a dar alguna cosita o seguir incentivando. Entonces, complicada la situación. Nosotros cuidamos los páramos, como 120 hectáreas más.
0: Y sigan cuidando, vean, lo que también hay que pedir a las autoridades, que pongan cartas al asunto, ¿eh?
9: Sí, justamente yo ya varios años que me fui a pasar por los páramos de Curagua, ahí hay el fondo común del agua, vuelvo a repetir, el fondo común del agua, que es manejado por prefectura, por municipio y entidades privadas que apoyan, incentivan así al agricultor, a los del campo, que tenemos páramos a seguir cuidando, y más que todo dan proyectos que beneficia a los del campo.
0: Esperemos, ojalá, hay que hacer gestiones y también aportarla como ciudadano. Gracias, don Héctor.
9: Sí, Machi, sí, justamente ya de haber la oportunidad de, como es de conversar de esto, de la política, de todo eso, que estamos viviendo una etapa muy, muy difícil. Asimismo, Machi, ayer le invité justamente en los páramos que nosotros cuidamos, tenemos un observatorio natural de la Cruz Blanca, y cada año, cada mayo, nosotros hacemos las fiestitas. Ya llevamos 63 años haciendo de tradición de esa fiestita, y yo le estaba invitando a ver si puede venir a levantar una noticia, una información desde ahí.
0: Este fin de semana, ¿no?
9: Sí, justamente hoy son las vísperas a partir de las 5 de la tarde, mañana es la Santa Misa de fiesta a las 11 de la mañana.
0: Oiga, si tengo una invitación, estoy por ahí mismo, voy por Rasuyaco, estoy por la mañana, no sé si a la tarde pase por ahí, pero... Bueno, gracias a la invitación, pero va a ser un programa especial. ¿Qué nomás hay?
9: Bueno, hoy... eso es de noche, y los juegos pirotécnicos. Mañana es la misita de fiesta, la misa, y un almuercito ahí en la Santísima Cruz, hasta por ahí tipo 2, 3 de la tarde, que es del prioste, a bailar con una bandita, observando, Dios quiera, parece que nos va a ayudar el clima, está totalmente despejado, desde ahí se puede observar 10 volcanes, aquí se ve la avenida de los volcanes, igualmente se observa a simple ojo de vista, se observa pasando inclusive... cuando está bien despejado se observa el Tungurahua, el volcán Altar, el Chimborazo. Entonces es un observatorio natural lindo, y si quisiera que venga más, sí.
0: Dios te pague, ojalá, Dios te pague, ahí estamos en contacto.
9: Listo, más, y cualquier cosa me tiembla para yo recibirle como se merece.
0: Dios te pague, saludos.
9: Yupaychami, Kayakama.
0: Gracias a la gente que está de fiestas, buenos días. Buenos días a los amigos de Toacaso, Pusuchis, ay, perdón, ese sector, ya me olvidé hasta, ay, caramba, perdón, Yuxichalto, gracias a la gente de Yuxichalto en Toacaso. Buenos días, y para ustedes vamos a poner...

Ahí está la gente que pidieron, amigos que pidieron la banda Loco Abraham. Vamos, ahí están los herederos. Saludos, Olimar de Machi, de Poniendo, dice, valgo más que tú, de Ángel Baraca. Ya está haciendo la coradita, Dios te pague. Qué rico, una coradita, ¿no?

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1: 6:43, aquí en Radio La Tacunga. Oiga, en el tema económico, próximamente las empresas se preparan a importar carros desde Argentina. Y los carros hechos en Argentina entrarán con menos impuestos al Ecuador. Y la pregunta es, ¿qué modelos llegarán de ese país? Un acuerdo automotor entre Ecuador y Argentina está listo, dice, según la Asociación de Fabricantes de Automotores ADEFA de Argentina. La segunda quincena de junio se prevé que se llegue el acuerdo con la visita de Javier Milei a Ecuador. El presidente de Argentina llegará posiblemente a Ecuador y el sector automotor, a través de un momento de recuperación en Ecuador, se vendieron 50.680 carros entre enero y abril del 2026, lo que significa la cifra más alta durante los primeros cuatro meses de un año, al menos en el año 2000, desde el año 2022. En este escenario, durante el 13 y 14 de mayo, Quito fue el punto de encuentro de 13 delegaciones internacionales que se reunieron para hablar sobre el desafío y la tendencia del sector automotor en América Latina. Así está, amigos madrugadores y madrugadoras, buenos días. Así que llegarán carros desde Argentina en junio. Los que tienen platita a preparar, ¿eh? A preparar. 6:00 a.m. Saludos a nuestros amigos allá, a ver, ¿cuáles están? Pues, a la familia Sillo, buenos días también. Ah, dice envío, quiéreme. Ah, gracias, están enviando corazoncitos. Un toquecito en la pantalla. Gracias por estar escuchando la radio. Buenos días. Siempre pendiente, saludo a la gente que se integran a nuestra sintonía. Por acá vengo, el Ángel Baraca. Los gustos musicales, vea, de nuestra amiga Solimar. Ahí te escucha, escuche, vea. Coja a su esposo, baile a sus, con sus hijos, vea, por favor. Valgo más que tú, por favor.

0: Manos arriba, manos arriba. Manos arriba, la gente que se despierta a esta hora. Uy, un ratito, a ver. Ángel Huaraca. Tenga la bondad de descansar un ratito. Marcamos ya las 6 de la mañana, 50 minutos, ya las ultimitas. Vamos, don Roosevelt. Buenos días, don Roosevelt.
1: Buenos días, don Santiaguito. ¿Cómo está? ¿Cómo le va?
0: Aquí vea, trabajando y terminando el programa.
1: Pues así escucho. Tenga la bondad una cancioncita. El amor de mi vida de segundo Rosero, por favor. Gracias, don Santiago.
0: Oiga, ¿cómo está Arupos?
1: Sí, está tranquilo. ¿Para qué también? Adiós, gracias.
0: No hay problema, nada. Bueno,
1: le converso de que se fueron llevando el tacho de la basura de aquí, de los arupos de aquí, del barrio, y total es de que hace 6 meses yo ya me fui a reclamar, y me dijo que sí, va, hoy tarde me voy a dejar, de hoy tarde no llega la fecha que vengan a devolverse el tacho de la basura, porque está lejos de aquí hasta de los arupos a la UTC, que hay los ecotachos, se tiene que llevar en carretilla, por lo menos siquiera tiene unas 8 cuadras. Entonces es el colmo mismo, ya no entiende las autoridades.
0: Uy, oiga, pero ahí pues sigan insistiendo los habitantes de Arupos para que regrese el ecotacho.
1: Ya, ¿qué no se le dice? ¿Qué no se hace? ¿Qué ofrece? Dice, sí, ya, está. Y con el ya, eso es todo.
0: A ver, ¿cómo se llama el título de la canción?
1: El amor de mi vida.
0: De segundo Rosero, ¿no?
1: Sí.
0: Ya le busco.
1: Gracias, don Santiaguito.
0: Saludos.
1: Hasta mañana también les llamaré.
0: Gracias, no hay problema, llame cuando usted quiera, acá es bienvenido al programa Nuestra Palabra Ñucanchi, Simi, así. Vamos a terminar con esta canción, El Amor de mi Vida, de Segundo Rosero, vea, para que la gente realmente se emocione y diga, al levantarse y a escuchar. Ya las noticias vienen con nuestras compañeras Marlene Germán y Paulina Balseca en el espacio informativo en la primera emisión. Invitados todos a seguir escuchando Radio La Tacunga. Hasta aquí hemos acompañado, vea, Santiago Naula y el Gallito Madrugador. Desde las 4 de la madrugada estamos aquí trabajando, vea, a pie del cañón. Gracias a la gente, a nuestros seguidores, que hoy sí ha habido, vea, bastante cariñito. También en la página de la radio. Buenos días a toda la gente, a don Marcel, al Marcelito Juano Luisa. Buenos días también a la gente que se conectan a esta hora. Hasta mañana, este día quedó para la historia. Mañana será otro día. Calle Cama, a seguir trabajando con el mismo entusiasmo. Este nuevo día, nuevo amanecer. Así es que les dejamos en compañía de Radio La Tacunga. Uy, carambas. El amor de mi vida para don Roosevelt. ¿Para quién dedica, pues? Hello, Mashi. Calle Cama. Hello, ve hasta el inglés. Aprendemos aquí, va. Hello. Yupaychani,

0: ¡Atajen, atajen a los perros! ¡Ya nos vamos!
1: El madrugador se va porque va. Mañana será un nuevo día. Gracias por escucharnos nuestra palabra. Ñukanchik shimi. Volveremos en un nuevo amanecer.

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1: Qué gusto estar nuevamente con ustedes este fin de semana, juntos y saludándonos, compartiendo la palabra de Dios, que en este día está dedicado a San Isidro Labrador, patrono de los agricultores. Que su espíritu nos involucre a todos y a todas a cuidar nuestra madre tierra, que nos alimenta y nos sustenta diariamente. La palabra de Dios está tomada desde la comunidad de San Juan, en capítulo 16, 20, 23 a.
2: Tu palabra me da vida, confío en ti, Señor.
3: En aquel tiempo dijo Jesús a sus discípulos: les aseguro que ustedes llorarán y se lamentarán mientras el mundo se divierte. Estarán tristes, pero esa tristeza se convertirá en gozo. Cuando una mujer va a dar a luz, está triste porque le llega su hora. Pero cuando ha dado a luz a la criatura, no se acuerda de la angustia por la alegría que siente de haber traído un hombre al mundo. Así ustedes ahora estarán tristes, pero los volveré a visitar y se llenarán de alegría, y nadie les quitará su alegría. Aquel día no me preguntarán nada.
2: Tu palabra es eterna, en ella esperaré.
1: En el día de San Isidro Labrador, patrono de los agricultores, este texto del Evangelio de Juan toma un significado especial. Jesús habla de una tristeza que se convierte en alegría, una imagen que resuena en el corazón del campesino. Quienes trabajan la tierra saben bien lo que es sembrar con esfuerzo y sacrificio, a veces en medio de dificultades y lágrimas. La siembra es un acto de fe, con la mirada puesta en la cosecha que llegará. Así como una mujer olvida el dolor del parto al ver a su hijo, el campesino olvida las dificultades al ver los frutos de su trabajo. Jesús nos promete que, aunque ahora enfrentemos tristezas, el gozo que Él nos da es tan grande que nadie podrá quitárnoslo. Es una alegría que brota del esfuerzo bien hecho y de la confianza en que tras la siembra siempre llega la cosecha. Gracias, amigos y amigas, por acompañarnos. Hasta mañana.
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4: En Radio La Tacunga, 6 horas con 59 minutos.

En Radio La Tacunga son las 7 de la mañana en punto, 7 horas de la mañana en punto. Los buenos días a ustedes, querida audiencia, que a esta hora de la mañana sintoniza Radio La Tacunga. Despedimos ya al Mashi Santiago Naula de su programa Ñukanchik Shimi, nuestra palabra, el

Programa de las madrugadas. Y de inmediato les damos la bienvenida a nuestro segmento informativo. Es el matutino de Radio La Tacunga que le acompaña al cerrar ya esta semana de labores. Hoy es viernes 15 de mayo del año 2026. Muy buenos días a los oyentes que nos escuchan en las frecuencias de Radio La Tacunga. Los 7 cantones de la provincia de Cotopaxi amplificando nuestra señal. Damos los buenos días al cantón La Maná. Llegamos a usted para usted en 97.1 y también para Pangua Subtrópico de Cotopaxi. Y también llegamos a la costa ecuatoriana. Buenos días al cantón Sicchos. Para ustedes, oyentes, estamos en la frecuencia 96.5. Acá en la Sierra Ecuatoriana les hacemos llegar un cálido saludo en esta mañana fría. En 102.1 les acompañamos y en amplitud modulada, los 1080 kHz. 7 en la mañana con un minuto, soy Marlene Germán y junto a mis compañeros del equipo informativo. Listos y predispuestos para acompañarles en estos minutos informativos y también con nuestro segmento de la entrevista.

7:02 a.m. De inmediato iniciamos con nuestro servicio informativo. Desde el servicio también que les damos a nuestros oyentes, con el reporte del clima. Alerta por altas temperaturas desde este 15 de mayo. Estas serán las zonas más afectadas. Atentos oyentes. El INAMI, Instituto Nacional de Meteorología e Hidrología, emitió la advertencia meteorológica por el incremento de temperaturas diurnas en varias provincias del Ecuador. Según el organismo, las altas temperaturas se mantendrán hasta las 17 horas de este día viernes y afectarán principalmente a sectores de la región costa, sierra e insular. De acuerdo con el informe del INAMI, las zonas con mayor incidencia de calor estarán en Guayas, Santa Elena, El Oro, Manabí y Los Ríos, donde se esperan temperaturas entre 33 y 35 grados centígrados en niveles considerados altos. Mientras tanto, en la región interandina se prevén temperaturas entre 25 y 26 grados centígrados, especialmente sectores de Imbabura y Pichincha. También el INAMI alerta sobre posibles incendios forestales. La advertencia meteorológica también señala zonas con probabilidad de incendios forestales debido a la combinación de altas temperaturas, radiación solar y masas de aire secas provenientes del Océano Pacífico. Las áreas con mayor riesgo se concentran principalmente en sectores de Guayas, Santa Elena y parte del norte del país. El INAMI explicó que este escenario favorecerá cielos entre despejados y parcialmente nublados en varias regiones del Ecuador. ¿Cuáles son las recomendaciones por las altas temperaturas? Ante el incremento de calor, las autoridades recomiendan evitar la exposición prolongada al sol, mantenerse hidratado y reducir actividades físicas intensas al aire libre durante horas de mayor radiación. Además, se aconseja mantener espacios ventilados y utilizar protección adicional contra los rayos solares. Esto en cuanto al clima, tendremos al cerrar esta semana de labores y se extenderá hasta mañana, sábado 16 de mayo.

0: 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Las 7:06 en la mañana, les contamos en lo internacional que durante el Encuentro Internacional de Pueblos contra el Extractivismo desarrollado en el espacio Buen Vivir de Bruselas, esto en Bélgica, el presidente de la ECUA, Runari Leonidas Issa, lanzó una fuerte crítica sobre la situación sanitaria de las poblaciones indígenas en el Ecuador. Issa alertó que existen comunidades de nacionalidad guaraní donde el 80% de los adultos de la tercera edad padece de cáncer. Ante esta alarmante realidad, el dirigente cuestionó el rol del sector público preguntándose qué ha quedado para el Estado. Y si esto ha representado una verdadera responsabilidad o si la problemática ha quedado reducida simplemente a una cifra estadística más. Escuchemos parte de su intervención.
1: Ahora, sobre el tema central que nos ha convocado, sobre el tema del extractivismo. Entonces, no podemos mirar el extractivismo en sí mismo como un problema, sino como parte del capitalismo. Así como lo es, ¿no es cierto?, el narcotráfico es un problema aislado. No, es un problema de la estructura del capitalismo. Si los capitalistas, la burguesía mundial, no se beneficiaría del narcotráfico, del crimen organizado, seguramente, si no es buen negocio, simplemente no hubieran aprovechado.
0: Escuchamos ahí a Leonidas Issa y por otra parte también regresamos a lo local para darles a conocer a esta hora también novedades. Las 7:06 en Radio La Tacunga, 7:06 a través de nuestra señal, nuestra cobertura a nivel regional. Vamos a lo local, hay novedades también. Asociaciones de jueces, fiscales y servidores judiciales pidieron una reunión urgente con autoridades por temas de seguridad. Escuchemos parte de la intervención de una de las representantes.
2: A las autoridades que son encargadas de la seguridad, como es el Consejo de la Judicatura y el Ministerio del Interior. Necesitamos no estamos exigiendo privilegios, estamos exigiendo acciones concretas para que tomen las autoridades pertinentes en torno a la seguridad de los jueces. Ahora vamos a tocar los datos sensibles. ¿Qué es lo que ha pasado en los últimos años? Tenemos estadísticas desde el 2020 al 2025. Han habido 25 funcionarios judiciales que han muerto, además de múltiples amenazas que sufren los funcionarios judiciales a nivel nacional. Han muerto 12 fiscales, 4 jueces con la compañera del oro, Lady Pachar, que sufrió un atentado, un sicariato, el día lunes de esta semana. No podemos quedarnos callados con esa inacción de las autoridades que deben brindarnos la seguridad.
3: No es proporcional la inseguridad existente con la seguridad que deben tener quienes operan los sistemas de justicia. De tal manera que nosotros necesitamos, exigimos que realmente existan cercos de seguridad alrededor de las instalaciones judiciales, de fiscalía, en todas las partes del país, porque a veces pensamos que en el pueblito lejano no pasa nada. En el pueblito lejano también hay muertos. Entonces, nos hemos reunido aquí las asociaciones porque buscamos y exigimos que realmente existan dispositivos de seguridad funcionales alrededor de las dependencias judiciales, que los funcionarios judiciales tengamos garantías para poder cumplir nuestro trabajo, que existan realmente protocolos actualizados y funcionales respecto de que exista esa equidad de la que estamos hablando entre la inseguridad existente en nuestro medio social y el trabajo que cumplimos por tratar de regular esa inseguridad.
0: Ahí escuchamos la intervención de las asociaciones de jueces y fiscales y servidores judiciales, quienes piden una reunión urgente con autoridades, esto por temas de seguridad. Estamos ya a mitad de este mes de mayo. Les deseamos una buena jornada a ustedes, amigos, que se están dirigiendo a cumplir con sus actividades cotidianas en compañía de la radio. El matutino de Radio La Tacunga le hace compañía. ¿Qué horas son? Son las 7:10. Volvemos a lo local para contarles que transportistas urbanos alertan que el mal estado de las vías rurales complica la movilidad acá en La Tacunga.
4: El mal estado de la vialidad rural afecta a las unidades de transporte, sostiene Isaías Guanotuña, dirigente de la operadora Sultana de Cotopaxi, quien hace referencia a vías en mal estado, como la que conduce al sector de Salache o Santa Rosa de Pichul, hacia donde es difícil ingresar con sus rutas diarias, por lo que hace el llamado a las autoridades a tomar acciones y mejorar.
5: Bueno, donde Sultana de Cotopaxi recorre, estamos en problemas, es con el sector de Pichul, ¿no? Lo que es la ciudad del Bosque, todo el sector estamos en una vía totalmente mal. De cierta manera, nosotros hemos tenido que buscar recursos propios para arreglar medianamente esta vía. También tenemos problemas muy graves, lo que es Salache Grande, donde que la situación por el estado del agua potable y el agua de riego que tiene, tuvieron que intervenir en la vía, por lo cual ha quedado en una situación muy lamentable. Pero esperamos que en este caso también hacer un llamado a la prefecta, a los señores también del municipio, quienes colaboran siempre para poder tener un acceso vial y adecuado para toda la ciudadanía. Dentro de la vialidad es un rubro muy grande donde nosotros tenemos que intervenir en esta, invertir, digamos, en estas unidades, porque se van las ballestas, se van los sistemas de amortiguación, muchas de las veces se explota una llanta, entonces eso hace que nuestros gastos sean más fuertes.
4: Con respecto a la intervención de la vía Héroes del Cenepa, Puente de Alaques, señala que no han sido socializados, pese a que califica como positiva la obra, señala que la falta de socialización complicaría la movilidad cuando inicie la obra.
5: Lo que es desde la FAE hacia de Mulaló y todo eso, lo mejor. Pero la verdad, decirle que no hemos sido socializados, justamente por ustedes me entero en este momento, pero nosotros tenemos que buscar alternativas, pero sería bueno decirle a las autoridades, primeramente felicitarles por el contrato y que ya van a iniciar, pero siempre y cuando es bueno sociabilizar, conversar para no perjudicar así a todos los señores que se movilizan por esta gran importante arteria vial. Sobre todo necesitamos ver vías alternas para no dejar sin servicio a la comunidad, ¿no?
6: ¿Ustedes esperan los próximos días tener un acercamiento o algo de las autoridades que les informe sobre este tema?
5: Bueno, justamente hoy que usted me dice, voy a dirigirme a esa parte, a hablar con el Consejo Provincial, con el Departamento de Comunicación, para poder entender y ver los tiempos que se van a llevar en reconstruir esta vía para el beneficio de todos.
4: Juan Otuña señaló que buscará un acercamiento con el gobierno provincial para conocer detalles de la obra y juntos buscar un plan de contingencia que evite afectación a la ciudadanía y al comercio de la zona. Para Radio La Tacunga, Paulina Balseca.
0: 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Hacemos una pausa y estamos de vuelta con más noticias.
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0: Son las 7:16. 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Más novedades les tenemos. La Casa Campesina de la Ciudad de La Tacunga inauguró el servicio de fisioterapia.
1: En La Tacunga, la Fundación Casa Campesina Juan Pablo II inauguró este jueves 14 de mayo su nuevo servicio de fisioterapia y rehabilitación. El espacio funcionará en la Casa Campesina en el sector El Salto, como parte de los servicios médicos que la institución ofrece a la ciudadanía. Roberto Bordiñón, director ejecutivo de la Fundación, señaló que el objetivo es brindar una atención accesible, especialmente para personas que necesitan apoyo médico y no siempre pueden acudir a un servicio privado.
2: Nosotros estamos cumpliendo con nuestro compromiso de ser solidarios para con los más necesitados. Queremos que en el área de servicio médico se necesita mucha ayuda, sobre todo a las personas de una cierta edad, personas que muchas veces no tienen la posibilidad de acudir a un dispensario privado, y por lo tanto nosotros buscamos servicios que puedan ser útiles y también a un precio conveniente, que las personas puedan tener servicios de calidad con óptimos profesionales que puedan atenderlos.
1: El servicio ya está disponible. Los usuarios pueden solicitar un turno en la oficina de información de la Casa Campesina para organizar su atención. Sobre el costo, indicó que cada sesión tendrá un valor de $10. Ese aporte, dijo, permitirá sostener el servicio y completar el equipamiento del área.
2: Bueno, el servicio de rehabilitación y fisioterapia ya desde el día de hoy inicia a funcionar normalmente desde las 8 de la mañana hasta la 1 y después, si hay necesidad, también en la tarde. La profesional Vivian Gutiérrez está disponible todo el tiempo. Bueno, el servicio cuesta $10, tomando en cuenta que claramente la atención muchas veces bordea la hora de atención y por lo tanto pienso que es una colaboración para que nosotros podamos seguir adelante con este servicio y seguir también completándolo con los equipos que todavía nos faltan.
1: Vivian Gutiérrez, fisioterapeuta encargada del consultorio, informó que el servicio funcionará de lunes a viernes de 8 de la mañana a 1 de la tarde.
3: Bueno, nosotros abrimos las puertas oficialmente el día de hoy en el horario de atención de 8 de la mañana a 1 de la tarde, de lunes a viernes. En la mañana atendemos libre acceso si es que hay disponibilidad de las camillas y en la tarde con previa cita. Bueno, nosotros tenemos el espacio libre para 3 personas cada hora. Entonces, nuestra aspiración y en lo que estamos en este momento, estamos con 5 personas en el horario de la mañana. Esperamos poder ir subiendo con los pacientes.
1: La especialista mencionó que el consultorio cuenta con área de gimnasio, paralelas, colchonetas, entre otros. También recomendó a la ciudadanía no esperar a que el dolor avance o que la molestia se complique para buscar atención profesional.
3: No esperar hasta el último momento en el que ya no se puede más con el dolor, con las molestias. Apenas tenemos una pequeña molestia, apenas empieza la enfermedad, es el momento adecuado en donde deberíamos acudir a los profesionales, tanto al médico, al fisioterapeuta, para poder tratar correctamente en un buen tiempo la enfermedad que usted esté cursando. No esperar a que ya estemos en un mal momento como para hacer algo al respecto.
1: Desde la Fundación se recordó que el servicio está abierto al público en general y que la atención se organizará por turnos.
2: Bueno, están invitados primero a visitar la Casa Campesina para que la conozca, porque hay siempre algunos que dicen que no saben que existe la Casa Campesina. Estamos ubicados en la calle 2 de Mayo y Félix Valencia, al lado de la Plaza El Salto. Y estamos gustosos de recibirlos con los brazos abiertos para que disfruten de nuestro servicio con alegría, con solidaridad y con cariño de parte de los profesionales.
1: Para Radio La Tacunga reportó Silvia Vega.
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0: Así es, amigos, seguimos haciéndoles compañía en el matutino de Radio La Tacunga, momento de traerles el segmento de la entrevista al cerrar esta semana de labores con Paulina Balseca. Buen día, Paulina.
5: Marlene, buenos días, qué gusto poderles acompañar a todos ustedes, cerrando también este espacio. Hoy queremos abordar un tema importante, si bien los viernes es para centrarnos en el tema de festividades, eventos positivos, hoy queremos abordar desde el ámbito de la prevención. Por ello compartimos una entrevista junto a Rolando Goyes desde Corape sobre la higiene ambiental, que es fundamental para prevenir el hantavirus. Frente a la alerta y las recomendaciones emitidas por la Organización Mundial de la Salud y por los nuevos casos de hantavirus, el magíster William Malusín, especialista en vigilancia epidemiológica, menciona qué importancia es mantener la higiene ambiental y el control de roedores en los espacios cerrados mediante la ventilación, con el objetivo de prevenir el hantavirus y otras enfermedades. Escuchemos.
6: La Organización Mundial de la Salud ha mencionado sobre los posibles riesgos que puede generar en la población el hantavirus. Para ello es necesario tomar en cuenta medidas básicas de prevención, sobre todo en la población que está recibiendo la información muy constante. Para ello vamos a dialogar con William Malusín, él es especialista provincial de vigilancia epidemiológica en Tungurahua. Bienvenido a los medios comunitarios del Ecuador, Corape, qué gusto.
7: Pues buenos días, gracias por la apertura, gracias por justamente la socialización de medidas preventivas ante la desinformación que justamente lo hacen, y por eso estamos aquí en canales oficiales para poder justamente compartir medidas preventivas para la población.
6: Efectivamente, y eso es nuestro interés también, que a través de estos medios comunitarios, sobre todo, llegue la información adecuada a las comunidades campesinas rurales, tanto de las regiones de costa, Sierra Amazonía y región insular, que tenemos la cobertura a través de nuestros canales de medios comunitarios. Estimado doctor, ¿qué indicaciones generales nos puedes compartir sobre la presencia de hantavirus que está mencionando los organismos internacionales de la salud y haciendo también énfasis, poniendo alerta de las medidas preventivas que debemos tomar en cuenta como población?
7: Bueno, indicar es que en este momento la información oficial autorizada se centra principalmente en reforzar medidas de prevención frente al hantavirus, como es una enfermedad zoonótica justamente. Por eso es lo que se mantiene la vigilancia epidemiológica activa y el seguimiento técnico respectivo de nuestro Ministerio de Salud. Y es que el hantavirus es una enfermedad zoonótica causada por el virus transmitido principalmente por roedores, por los ratones silvestres infectados, que podemos indicarlo. Lo que la infección puede ocurrir por inhalación de partículas contaminadas con orina o heces o saliva de los roedores, especialmente en espacios cerrados o con acumulación de polvo contaminado. Eso hay que indicar. Entonces, ¿qué necesitamos ahorita justamente en lugares cerrados? Hacer la ventilación, la toma de sol, que eso va a ser de mucha importancia, y justamente la limpieza, no con escobas, hablaríamos, sino donde vemos que hay residuos de heces de roedores. Entonces, lo importante es hacer una limpieza primeramente con no seco, sino mojado. Esa sería la parte importante.
6: Las medidas justamente es de manera general esto, tanto para las viviendas familiares, de pronto la gente que manejan también negocio, digamos, bodegas, entre otros, donde estos animales suelen permanecer o hacen presencia. ¿Y qué otras qué otros factores debemos tomar en cuenta, ya sea en la alimentación, en el aseo? Hay muchos factores, inclusive la gente que hacen movilización tanto interno y externo del país.
7: Sí, justamente nosotros lo que tenemos que trabajar, como decía, en nuestras casas, nuestras bodegas, nuestro almacenamiento tiene que ser ventilado justamente, y evitar, si es que hay grietas de estos animales, porque es lo que pasa, que si es que hacemos con escobas el polvo contaminado que estese, entonces va justamente a afectar a nuestras vías respiratorias, que es la causa que podríamos también ser afectados.
6: ¿El hantavirus puede atacar o afectar a una población quizá con mayor fuerza, o esto puede afectar de manera general a cualquier persona, digamos así?
7: Justamente nosotros nos ponemos en riesgo justamente en la población que esté en contacto, o haya tenido contacto con excretas de animales contaminados. Recordamos que no todos los animales están contaminados, sino que pueden estar contaminados y nos puede ser la transmisión. Es lo que nos va a poder afectar.
6: En cuanto al sistema de salud, caso de nuestro país, ¿qué medidas deben establecer? ¿Existen, en este caso, protocolos que deben activarse a tiempo para entregar información de manera oportuna, sobre todo a la población?
7: Indicar que no, justamente el país está integrando lo que se llamamos reglamento sanitario internacional. Entonces, al existir algunos eventos en algunos países, en nuestro país la vigilancia epidemiológica se activa justamente para evitar justamente la propagación de en caso de haber la enfermedad. Entonces, las medidas de prevención muy importantes, y justamente las principales son evitar la acumulación de basura y alimentos expuestos a animales contaminados, mantener el control de roedores. Aquí hablamos, tenemos mucho la importante activarnos con municipios en la parte ambiental. ¿Para qué? Para mantener un control de plagas en caso de un exceso de roedores que pudiera existir por ahí. Entonces, ese es un control de plagas que debemos tener la pertenencia justamente en municipios para el control en esta parte. De igual manera, hablábamos de almacenar alimentos en recipientes cerrados. Ventilar, ¿qué tenemos que hacer? Ventilar los espacios cerrados antes de limpiarlos. ¿Qué queremos decir? Que como es un espacio cerrado, lo ponemos a limpiar, estamos exponiéndonos directamente. Pero si es que diéramos la apertura a abrir, a hacer que entre el sol, que se ventile, vamos a evitar el riesgo también de esa parte. No, como decíamos, no barrer en seco los lugares con presencia de excretas de roedores. Y lógicamente, para esto, utilizar soluciones cloradas una vez que esté limpio. Recordemos que tenemos que primero limpiar con detergente y luego desinfectar, con soluciones cloradas. Y en caso que posteriormente, al ser manipulado, excretas de roedores, entonces sí tenemos sintomatología. Lo importante es acudir rápidamente al lugar más cercano, al centro de salud más cercano que disponemos.
6: La recomendación que usted acaba de mencionar me parece fundamental, sobre todo en los espacios públicos que son de administración municipal, caso de los mercados, entre otros, donde se comercializan productos, inclusive existen mercados que son espacios quizás cerrados. Ahí la recomendación sería reforzar medidas preventivas, mucho más de vigilancia, de control sobre todo.
7: De vigilancia y de control. Recordemos que es una competencia justamente de municipios garantizar, ¿no? Y entonces, lógicamente, hacer esta parte ya con estas alertas, municipios tendrían que trabajar en una, activarse pues, como prevención, no como control, sino más como la parte preventiva, eliminando todos estas esta acumulación de roedores, solicitando a que se desinfecte, a que se limpie y se desinfecte todos estos lugares de almacenamiento.
6: Adicionalmente, algo que usted al inicio mencionó, que es importante tomar en cuenta que los mensajes o la información oficial está a cargo del Ministerio de Salud Pública. Frente a ello, ¿qué pueden hacer desde estas instancias, sobre todo desde el Estado, desde el Ministerio de Salud Pública, a la comunidad para que siempre estén pendientes y que sigan las recomendaciones, efectivamente, que sean preventivos?
7: Pueden indicarles justamente que son... No alarmar justamente a la población, que esa es una parte que hay que controlar, y no que entre la población en una desesperación, ¿sí? Y entonces, el mensaje principal que deberíamos indicar justamente a la ciudadanía es mantener la calma, informarse únicamente por fuentes oficiales y reforzar las medidas preventivas que ya se indicó, y justamente articular con la higiene ambiental para el control de roedores.
6: Adicionalmente, ¿tienen algunas recomendaciones que están ya trabajando quizá ustedes como especialistas en esta materia para que las autoridades del Ministerio de Salud Pública pueda generar también protocolos, recomendaciones para entidades que tienen competencias, entre ellos los municipios, por ejemplo?
7: Justamente indicarle que nosotros tenemos, dentro del ministerio tenemos protocolos establecidos, y justamente se activan al momento o aparecimiento de estos eventos a nivel de otros países. Entonces nosotros, al tener estos rumores, nosotros nos activamos justamente con todo el personal, y lo lógicamente que es esta parte también, la articulación que se mantiene con municipios es para la eliminación de estos escenarios de riesgo que nos ponen a la población.
6: Esto debe incluir también a las instituciones educativas donde hay presencia masiva de estudiantes de todos los niveles educativos,
7: que justamente se mantienen y se solicitan dentro de las instituciones, se mantienen un protocolo de control de plagas, en donde lógicamente que lo hacen preventivamente, pero justamente que se intensifica ante estas alertas en otros países, y se intensifica y se activan estos planes con el objetivo de prevenir estos eventos.
6: Doctor, adicional de lo que hemos dialogado brevemente, si desea hacer recomendaciones, recalcar en algunas acciones que debe tomar en cuenta puntualmente la población, pues con gusto les escuchamos.
7: Sí, mejor. Gracias a ustedes por el espacio para, lógicamente, no alarmar a la población, ¿sí? Entonces, que recalco en el mensaje, ¿sí?, que es mantener la calma. Debemos informarnos únicamente por fuentes oficiales como la que estamos en el momento, y reforzar las medidas preventivas relacionadas con la higiene ambiental y el control de roedores. Eso nos va a ayudar a fortalecer y a prevenir este evento que lógicamente que pudiera salir de las manos o poner en riesgo a la población que no acate estas recomendaciones.
6: Agradecemos la participación de William Malusí, él es especialista en vigilancia epidemiológica, por las recomendaciones, sobre todo a tiempo, que nos estamos compartiendo, y vale tomar en cuenta tanto la población y sobre todo las personas que realizan varias actividades, tanto en lugares cerrados como ha mencionado nuestro invitado de hoy. Este mensaje lo dejamos a la audiencia de los medios comunitarios en todo el país a través de Corape. Un gusto y un abrazo. Hasta pronto, estimado William.
7: Muchas gracias por el espacio, y indicar que estamos aquí prestos justamente para la prevención de la salud de la población. Muy buenos días.
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8: En Radio La Tacunga, las 7 de la mañana, con 34 minutos.
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Escucha usted el matutino de Radio La Tacunga, son las 7:37, nuestro segmento de la entrevista. Al cerrar esta semana de labores les traemos varias temáticas en este espacio.

0: 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Seguimos con Paulina.
1: Gracias, Marlene. Son las 7 de la mañana con 37 minutos. Tomen las precauciones del caso. Hay bastante frío en la ciudad de Latacunga en esta jornada. Y ahora nos vamos hasta el ámbito de la comunidad, a Santán Grande, para conocer cómo se encuentra varios temas. Santiago Naula recorrió este sector y nos cuenta sobre todo cómo está el tema del agua.
2: Hoy hemos visitado aquí el barrio Santán Grande. Justamente estamos entre la Y de la Vicentina y también Santán Chico. Así estamos bien, ¿no? Acá con los moradores. Vamos a aprovechar para conversar con los habitantes acá, ¿no? Entramos acá. Justamente están haciendo un arreglo de la agüita, dice acá. Van a arreglar. Así es que
3: para mejoramiento del mismo barrio.
2: Vamos a ver acá, a hacer igual que ustedes ahí. Sentémonos. No importa, tenemos jaboncito. Bienvenido primero por recibirnos, tenga la bondad, ¿cuál es su nombrecito?
4: Yo me llamo José Augusto Aymacaña.
2: Don José, cuéntanos, ¿qué está haciendo primerito acá?
4: Haciendo una minga, por buscar la tubería madre que queremos poner aquí en los desairadores para mejoramiento del barrio, porque aquí no ha existido casi estos desairadores. A eso se trata que estamos haciendo.
2: O sea, están buscando la tubería, ¿no?
4: Sí, la tubería.
2: ¿Ustedes son habitantes, son maestros, están ayudando?
4: Así es, nosotros somos casi encargados aquí en el barrio. Somos las dos personas que estamos haciendo un mejoramiento para más lo al futuro.
2: ¿De qué viven los habitantes? ¿Más de los animalitos también? ¿Qué nomás tienen aquí?
4: Aquí en el campo, usted sabe que en el campo tenemos que trabajar principalmente uno para poder tener así la hierbita para los animales. Con la agüita que tenemos de regadío casi siempre nos hace falta. Principalmente hay problemas entre contratista y la señora prefecta que no da el paso libre para poder tener ya agua de regadío, lo que es normal mismo. Todo eso también estamos medio que hay un poco de desentendimiento. Por tal motivo, no tenemos casi diariamente el agua de regadío.
2: ¿Qué tal está el tema agropecuario?
4: Por ejemplo, en esta vez hemos sembrado, se cayó la helada. Después pusimos otra vez a sembrar, también coge la helada. Entonces es un poco molestoso y poco triste que en el campo que estamos sufriendo. Entonces pues es un poco, y sobre todo de las agüitas que nos llueve, la escasez del agua regadío, todo eso nos hace problemas.
2: Bienvenido. Don Rubén, cuéntanos, ustedes que es dirigente de agua.
5: Sí, la verdad, bueno, agradecer a Radio Latacunga que reciba un cordial saludo de quienes hacemos la Junta Administradora de acá del barrio de Santán Grande. Justamente estamos acá con los aguateros tratando de mejorar el sistema, ya que por reiteradas ocasiones hay una cámara de aire que imposibilita de pronto la presión del agua. Entonces hay que dar un mejoramiento al sistema y para que se sientan los usuarios satisfechos. Santán es ya un barrio ya sumamente grande, aproximadamente tenemos como 575 ya usuarios, en la cual hoy en día ya no está faltando el agua. Estamos racionalizando, las noches estamos secando y el día para poder abastecer. La situación es crítica de que las autoridades, medio ambiente, casi nada, no hacen por precautelarlos en los páramos. Hoy sabemos que, igual con este programa del Ministerio de Agricultura, del MAG, están adjudicando tierras de que honestamente ya están fuera de la frontera agrícola y es preocupante, igual para todos, no solo para el barrio de Santán, sino una de las ventajas de nosotros es que tenemos la planta de tratamiento, justamente está al lado de la central Río Yuchi, donde de ahí se abastece tanto la parte norte de Belisario Quevedo y la Junta Administradora de Santán Chico, Santán Grande y Pichiloma del Pez Ignacio Flores. Eso lo podría cuanto informar, mi estimado Santiago. Una vez más agradecer la visita por acá, como es que no sea la primera ni tampoco la última.
2: Siempre estamos viendo a ver si están trabajando los dirigentes, ¿no? Gracias. Masi, Rubén, por compartirnos este detalle, esta entrevista. Venimos a ver realmente el trabajo comunitario, cómo están haciendo acá para ver algunos daños. Así trabajan en las comunidades, vea, haciendo minga, los dirigentes hacen gestiones. Eso es lo más bonito, que es una experiencia compartir con los demás a través de este medio, ¿no? Con cámaras, nuestra compañera Solimar, pasante de la universidad. particular de Loja, vea. Aquí aprendiendo con nosotros a hacer periodismo comunitario desde Santán Grande.

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0: Les tenemos más novedades. Pasamos con Silvia Vega. Ella nos habla en conversación con un especialista sobre la importancia de la crianza respetuosa. Atentos, papis y mamis.
1: Crecer en un hogar donde hay gritos, amenazas, tensión o conflictos permanentes puede afectar directamente al desarrollo de niñas, niños y adolescentes. La psicóloga clínica Ángeles Veloz explicó que estos ambientes mantienen a los menores en estado de alerta. Eso puede repercutir en su salud, en su educación y en la forma en la que aprenden a relacionarse con otras personas.
2: La familia es el núcleo en donde aprendemos a regularnos, en donde aprendemos cómo amar, cómo sentirnos suficiente, que luego esto se ve en estos vacíos, en estas heridas que buscamos llenar o que nos sentimos impotentes muchas veces de expresar lo que sentimos. Entonces, esta influencia de la familia y las diferentes dinámicas van a impactar directamente en la salud mental de cada uno de los miembros. Aquí hay que tener en cuenta que a veces decimos, es que los niños no se dan cuenta, es que ellos no saben lo que está pasando. Y en realidad eso es una mentira, porque no podrán entender al 100%, pero la tensión es visible. Los gritos se escuchan. El estrés diario, el de todo el tiempo estar activados emocionalmente en modo alerta, va a repercutir en su educación, va a repercutir en su salud. Entonces, de esta manera podemos ver el impacto de las diferentes dinámicas familiares en los niños.
1: La especialista aclaró que no solo los golpes hacen daño, los insultos, amenazas, silencios prolongados y castigos emocionales también son forma de violencia que pueden afectar a los hijos, aunque no dejen marcas visibles.
2: La parte mental, el abuso que existe, no es notorio, pero no podemos solamente decir que violencia es cuando yo veo un moretón o cuando hay este tipo de agresiones, porque en muchas veces estos castigos también de quedarme en silencio, no dirigirte la palabra, también son formas de castigo que a nivel como padres, siempre como padres nos vamos a educar en estas temáticas de cómo debemos criar. Además de aquí es importante resaltar que no porque hoy en mi familia, en mi casa, exista este tipo de dinámicas que son muy poco sanas, está condenado a que esta sea la realidad de aquí para toda la vida. Totalmente errado. Sino al contrario, hay la posibilidad como familia de trabajar. Cuando trabajamos con las familias es muy gratificante cómo van evolucionando y cómo hay muchas cositas que tal vez nos parecen cosas muy básicas, pero que nos damos cuenta que las familias no están funcionando porque estamos omitiendo ciertas cosas que son importantes y que las vemos en terapia.
1: Uno de los efectos más visibles puede aparecer en la escuela. Según Veloz, cuando un niño vive con miedo o tensión constante, puede tener problemas para concentrarse, retener información y mantener su rendimiento académico.
2: Cuando nosotros nos encontramos en un modo de alerta, nuestro nivel de aprendizaje se va a ver disminuido. Entonces, ¿por qué el niño no se concentra? ¿Por qué el niño no pone atención? El adolescente, aún más con este cambio hormonal, este cambio físico, la adolescencia es una etapa bastante complicada. Y a eso sumemos que mi contexto está haciendo que esto se agudice, se cronifique. Entonces, por ende, los resultados que vamos a ver en la escuela, en el colegio, es un bajo aprendizaje, una baja retención, calificaciones que pasamos con las justas, supletorios, pérdidas de año, influye directamente. A veces como padres existe esta creencia de que con que él tenga o ella tenga la alimentación y que vaya a la escuela, eso es suficiente. Y en realidad no, hay que reflexionar que no solamente necesitan eso, que hay que tomar en cuenta el contexto en donde se están desarrollando. Si es que es con gritos, es con insultos, con amenazas, a base de crítica, cómo esta persona a través de los años también se va a ir desarrollando con esa hostilidad.
1: Veloz también señaló que estas experiencias pueden acompañar a una persona hasta la vida adulta. Dijo que quienes crecieron entre gritos, críticas o miedo pueden tener dificultad para confiar, establecer relaciones sanas o sentirse suficientes.
2: La educación que hoy reciban niños, adolescentes, pues son los adultos de mañana. Y ya los niños que ya crecieron en medio de violencia, de gritos, de críticas, con este ambiente hostil, ¿cómo se ven actualmente? Son personas que no confían y escuchamos. No, es que a mí me cuesta mucho confiar. Relaciones de pareja en donde recibir lo mínimo está bien porque no me siento suficiente.
1: Por eso, llamó a las familias a reconocer estos patrones y buscar nuevas formas de educar sin miedo ni maltrato. La especialista también recordó que docentes, familias y vecinos, así como comunidad, pueden ayudar a detectar señales. Cambios en el ánimo, bajo rendimiento, aislamiento o conducta distinta puede indicar que algo está pasando en casa. Un ambiente tranquilo en casa también forma parte del cuidado de la salud. Las niñas, niños y adolescentes necesitan crecer sin miedo, con respeto y con adultos que sepan reconocer errores. Para Radio La Tacunga, reportó Silvia Vega.
0: Gracias a Silvia Vega, importante la prevención desde todos los ámbitos. Marcamos ya a las 7 de la mañana con 53 minutos. ¿Qué está pasando con el sector del transporte? Les contamos. En este espacio dialogamos con el doctor Jorge Guadalupe, decano de la Escuela de Economía Pública y Sectores Estratégicos de la Universidad de Posgrados del Estado. Con él vamos a realizar un análisis de la situación del transporte público de pasajeros en el Ecuador y de los pedidos de los transportistas en las últimas semanas. Bienvenido a Radio La Tacunga. Gracias por compartir con nosotros su conocimiento y su experiencia. ¿Cuál es la situación del transporte de pasajeros en el Ecuador? Bienvenido.
3: Se dio el tema relacionado con el inicio de las actividades de movilización de transporte desde las 8 de la mañana, es decir, no había servicio de transporte desde las 6 hasta las 8 de la mañana. Entiendo, en función a una respuesta a la eliminación de la compensación que se venía teniendo desde hace 6 meses, justo después de la eliminación del subsidio al diésel. Entonces, esto causó algunas reacciones que generaron movilizaciones, movimientos en la capital, pero aparentemente esto ya se solucionó, lo dijo.
4: Desde hace varios años el sector del transporte señala que trabaja a pérdida.
3: Justamente esa me parece una reflexión excelente, Paulina. Ninguna persona, por más benefactora que sea, trabaja a pérdida, salvo que una persona tenga pues un músculo financiero muy grande para dedicar una parte del tiempo a hacer una actividad que solamente le genera pérdida económica, me refiero. Entonces, claro, pero hay que considerar y entender que el sector del transporte es un sector que tiene mucho poder de movilización, y básicamente ese poder de movilización le ha permitido, incluso me iría yo hasta decir, le ha permitido presionar a los propios gobiernos desde hace ya, como usted decía, hace algunas décadas, para obtener ganancias mayores de las que deberían obtener, para obtener ciertos temas relacionados con las ventajas que pueden tener, y de esta manera ellos básicamente han presionado a los gobiernos para mantenerse en las condiciones en las que se mantienen. Desde hace muchas décadas, como hemos sido testigos quienes tomamos transporte urbano y sobre todo también los que toman transporte rural, no ha habido ningún cambio ni en la estructura de movilidad de los transportistas ni en el servicio que brindan. De hecho, es uno de los sectores que aparece en las estadísticas de la propia ANT como uno de los sectores que producen accidentes, y el hecho de que vengan tan cargados en sus buses, esos accidentes

0: los que transportan, conducen los buses, pueden manejar entre 10 y 12 kilómetros según las propias estadísticas del sector del transporte del Ecuador. Estos 10 y 12 kilómetros les permiten a ellos usar el galón de diésel, es decir, gastan $3 para transportarse entre 10 y 12 kilómetros. Ahora, ¿cuánto cobran en el pasaje? 35 centavos, que es el ingreso de ellos. Si yo subo en este recorrido de 10 kilómetros a 10 personas, por ejemplo, ya gano 3,50. Es decir, con subir a 10 personas al transporte, yo ya amorticé lo que me cuesta el galón de diésel. Pero obviamente no se suben 10 personas a un transporte, se suben mínimo entre 30 personas y 35. Y en horas picos, de hecho, vienen atiborrados y suben más de 40 personas. Entonces, usted dice, vamos a suponer que se suben no 10, sino 20 personas. ¿Cuánto ganan ellos? $7 de ingreso por haber subido 20 personas, por haber movilizado o transportado a 20 personas durante 10 kilómetros al lugar al que vayan esas 20 personas. Eso hace que ganen $7. Y yo le resto los $3 que me costó el galón de diésel por transportar a estas 20 personas a lo largo de 10 kilómetros, que podríamos decir es la ida de un lugar a otro. Ellos ganan $7 y pagan 3 del galón de diésel. Es decir, a ellos les queda como rentabilidad $4 por un viaje de 10 kilómetros. Hacen la misma vuelta y transportan 20 personas, vuelvo a repetir, estoy hablando solo de 20 personas, no estoy hablando de más, sabiendo que en horas pico transportan a más de 40 personas. Pero si solo asumimos que en la vuelta llevan a las mismas 20 personas al mismo lugar, tienen que volver a gastar $3, van a tener $7 de ganancia por el pago del transporte. ¿Y esto qué quiere decir? Que en la ida y vuelta a ellos les quedó como rentabilidad la cifra de $8 rentabilidad. Ahora, claro, ¿qué dicen los transportistas? No, pero es que a eso yo le tengo que sumar el salario del conductor, el salario del cobrador, le tengo que sumar las veces que les llevo al transporte a una u otro lugar, etcétera, etcétera. Les llevo al taller y demás. Yo cojo esas cifras que le acabo de mencionar. $8 en un viaje de ida y vuelta es la rentabilidad. Los transportistas no hacen un solo viaje a todo el día. Hacen, digamos, en promedio 10 viajes. Les queda de rentabilidad $80. Yo ya resté los gastos por el galón de diésel. Esos $80 usted multiplíquele por el mes, por 30 días. $2,400 de rentabilidad. Ojo, esta cifra es clave, $2,400 de rentabilidad. Quitémosle los $600 que le pagan al conductor, entre 500 y 600. Tienen $1,800 de rentabilidad. Y digamos que le pagan $100 a la persona que ayuda a cobrar. Tienen $1,700 de rentabilidad.
1: Gracias al doctor Jorge Guadalupe, que también nos acompañó en este análisis de cuál es la situación del transporte desde la otra mirada, desde el ámbito económico. Son las 7:59 de la mañana. Ponemos punto final a esta entrega. Gracias a Marlene Germán en la parte técnica. A todos ustedes por su sintonía. Nos volvemos a encontrar a las 17:00 en Música y Noticias. Perdón, en El Informador, segunda emisión, a las... Enseguida la Santa Eucaristía y el día de mañana, no se olvide, tenemos programación para usted desde tempranas horas de la mañana, igual que el domingo. Le estamos acompañando en los diferentes espacios. Invitados a seguir con Radio La Tecunga. Tenga un buen fin de semana.
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0: Muy buenos días. Ofrecemos esta Eucaristía en acción de gracias por los 22 años de vida matrimonial de Everaldo Argüello y Jennifer Hernández, que están con nosotros. Felicitaciones. Que Dios les bendiga abundantemente. Oramos por ellos y por todos los matrimonios para que vivan su fidelidad, el amor y el perdón. Y pedimos en este día que San Isidro Labrador, por todos los agricultores, para que Dios les bendiga abundantemente. En el nombre del Padre y del Hijo y del Espíritu Santo, amén. La paz esté con todos ustedes.
1: Y con tu espíritu.
0: Al comenzar esta celebración eucarística, pidamos a Dios que nos conceda la conversión de nuestros corazones. Así obtendremos la reconciliación y se acrecentará nuestra comunión con Dios y con nuestros hermanos. Tú que eres el sumo sacerdote de la nueva alianza, Señor, ten piedad de nosotros.
1: Señor, ten piedad de nosotros.
0: Tú que nos has edificado como piedras vivas en el templo santo de Dios, Cristo, ten piedad de nosotros. Tú que has ascendido a la derecha del Padre para enviarnos el don del Espíritu, Señor, ten piedad de nosotros.
1: Señor, ten piedad de nosotros.
0: Dios Todopoderoso, tenga misericordia de nosotros, perdone nuestros pecados y nos lleve a la vida eterna.
1: Amén.
0: Oremos. Escucha, Señor, nuestras oraciones para que se complete en todo lugar por la fuerza del Evangelio lo que fue prometido como fruto en la acción santificadora de tu Verbo y lo anunciado por la predicación de la verdad, nos obtenga la plenitud de la adopción filial. Por nuestro Señor Jesucristo, tu Hijo, que contigo vive y reina en la unidad del Espíritu Santo y es Dios por los siglos de los siglos.
2: Muchos de esta ciudad pertenecen a mi pueblo. Del libro de los Hechos de los Apóstoles. En aquellos días, Pablo tuvo una visión nocturna en Corinto, en la que le dijo el Señor: no tengas miedo, habla y no calles, porque yo estoy contigo y nadie pondrá la mano sobre ti para perjudicarte. Muchos de esta ciudad pertenecen a mi pueblo. Por eso Pablo se quedó allí un año y medio explicándoles la palabra de Dios. Pero cuando Galión era procónsul de Acaya, los judíos de común acuerdo se abalanzaron contra Pablo y lo llevaron hasta el tribunal, donde dijeron: este hombre trata de convencer a la gente de que den a Dios un culto contrario a la ley. Iba Pablo a tomar la palabra para responder cuando Galión dijo a los judíos: si se trata de un crimen o de un delito grave, yo les escucharía como es razón, pero si la disputa es acerca de palabras o de nombres o de su ley, arréglense ustedes y lo hecho del tribunal. Entonces se apoderaron de Sostenes, jefe de la sinagoga, y lo golpearon delante del tribunal, sin que Galión se preocupara en lo más mínimo. Pablo se quedó en Corinto todavía algún tiempo. Después despidió de los hermanos y se embarcó para Siria. En Priscila y Aquila, en Cencreas, se le pasó la cabeza para cumplir una promesa que había hecho. Palabra de Dios.
1: Te alabamos, Señor.
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1: Dios es el Rey del Universo, aleluya.
3: Aplaudan pueblos todos, aclamen al Señor de gozos llenos, que el Señor, el Altísimo, es terrible y toda la tierra, Rey Supremo. Dios es el Rey del Universo. Aleluya. Fue Él quien nos puso por encima de todas las naciones y los pueblos al elegirnos como herencia suya, orgullo de Jacob, su predilecto.
1: Dios es el Rey eterno del universo. Aleluya.
3: Entre voces de júbilo y trompetas, Dios, el Señor, asciende hasta su trono. Cantemos en honor de nuestro Dios, al Rey, honremos y cantemos todos.
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0: Pedimos disculpas no haber nombrado al inicio, pero esta Eucaristía también la vamos a ofrecer por el eterno descanso de Fausto López Merizalde al cumplir un mes de su Pascua, y también por el eterno descanso de Amelia León de López al cumplir 21 años de su Pascua. El Señor esté con ustedes. Proclamación del Santo Evangelio según San Juan. Gloria a ti, Señor. En aquel tiempo Jesús dijo a sus discípulos: les aseguro que ustedes llorarán y se entristecerán, mientras el mundo se alegrará. Ustedes estarán tristes, pero su tristeza se transformará en alegría. Cuando una mujer va a dar a luz, se angustia porque le ha llegado la hora. Pero una vez que ha dado a luz, ya no se acuerda de su angustia, por la alegría de haber traído un hombre al mundo. Así también ustedes están tristes, pero yo los volveré a ver. Se alegrará su corazón y nadie podrá quitarles su alegría. Aquel día no me preguntarán nada. Palabra del Señor.
1: Gloria a ti, Señor Jesús.
2: En esta lectura de los Hechos de los Apóstoles, hoy la fortaleza de Pablo es justamente lo que el Señor le revela. Y dice la palabra que Pablo tuvo una visión nocturna en Corintio, en la que el Señor le dijo: no tengas miedo. Son palabras que también necesitamos hoy. No tengamos miedo. Sabemos que tenemos dificultades, problemas, pero la fortaleza nos viene del Señor. Habla y no calles, porque yo estoy contigo y nadie pondrá la mano sobre ti para perjudicarte. Entonces estas palabras nos dan confianza cuando nosotros cumplimos la misión, cuando cumplimos con responsabilidad la tarea encomendada y sabemos que es el proyecto de Dios, pues no tenemos miedo y seguimos adelante fortalecidos con las enseñanzas. Y Pablo se quedó ahí un buen tiempo en Corintio. Por eso la manera de evangelizar de Pablo era a través de su presencia, a través de su predicación con valentía y fuerza. Y luego vienen las cartas. Por eso tenemos 14 cartas de Pablo dirigidas a aquellas comunidades donde anunciaba el Evangelio y donde constituía a los presbíteros, los sacerdotes, los misioneros, ¿no? Porque la tarea fundamental de Pablo es justamente construir comunidades cristianas. Y estamos llamados a eso, a seguir construyendo comunidades cristianas. En el Evangelio, Jesús nos pone una comparación bastante clara cuando nos habla de que dentro de poco ya no me verán. Dentro de otro poco me volverán a ver. Este poco se refiere al tiempo. El tiempo que Jesús les quedaba ya con los discípulos para subir al Padre. El próximo domingo celebramos la ascensión del Señor, que es justamente esa partida de Jesús a la casa del Padre. Pero esa partida, Jesús sabemos que no nos deja huérfanos. Y a los apóstoles decía: conviene que yo me vaya para enviarles el Espíritu de la verdad, el Paráclito, el Defensor. Entonces, y además nos habla de que lo que significaría para los apóstoles su partida, indudablemente tristeza. Los apóstoles, que constituyeron la escuela de los discípulos de Jesús, si se va el maestro, se quedarán tristes. Pero hace una comparación hermosa Jesús. Cuando la mujer va a dar a luz, tiene dolores, ¿no es cierto? Aquí hay mamás que han sentido el dolor, pero ese dolor se transforma, diría yo, a través de un grito, del grito del niño cuando nace. El primer grito del niño se convierte ese dolor en una verdadera alegría, y no solamente para la madre, sino para todos, ¿no? La alegría del nacimiento del niño. Así también Jesús hace esa comparación, porque después del dolor, de la tristeza, vendrá la alegría, y la alegría es del resucitado. Por eso las palabras de Jesús nos invita también nosotros a crecer en la verdadera alegría, y la verdadera alegría es la vida nueva, la vida transformada, la vida del resucitado que nos transmite a cada uno de nosotros. Por eso, si nosotros tenemos fe, sabemos que nuestros seres queridos que vivieron en la vida haciendo el bien, pues pasan a otra vida que es mejor que esta. Es la vida plena, la vida de la alegría, como dice la palabra, donde no hay llanto, ni dolor, ni muerte, ni desesperación, sino que todo es gozo y paz. Y esa es la vida plena que Jesús también nos invita a prepararnos a cada uno de nosotros. Que la palabra de Dios nos ayude a crecer en esta fe, en este Jesús vivo y resucitado que está siempre con nosotros. Así sea. Le invito a Everaldo y Jennifer, vengan acá adelante, por favor. Ellos celebran sus 22 años de vida matrimonial y es bueno renovar su alianza matrimonial. Querido Everaldo y Jennifer, ¿ustedes quieren en este día renovar su alianza matrimonial? Unan sus manos y manifiesten su consentimiento personal e irrevocable ante Dios y esta comunidad. Everaldo quiere seguir recibiendo a Jennifer como esposa y promete amarla en la alegría, en el dolor, en la pobreza, en la prosperidad, en la salud y en la enfermedad, y serle fiel todos los días de su vida. Jennifer quiere seguir recibiendo a Everaldo como esposo y sigue, promete amarle en la alegría y en el dolor, en la pobreza y en la prosperidad, en la salud y en la enfermedad, y serle fiel todos los días de su vida. El Señor confirme esta alianza matrimonial, lo bendiga plenamente y les ayude a cumplirlo toda la vida. Lo que Dios lo unido, que no lo separe el hombre.

0: ponemos de pies, dirijamos a Cristo, vid verdadera, nuestra oración atenta y suplicante al celebrar al santo labrador San Isidro, que supo guardar con paciencia el fruto valioso de la tierra. Pidamos por Everaldo Arguello y Jennifer Hernández, que hoy han renovado su alianza matrimonial, para que también cada matrimonio viva el amor, el perdón, la fidelidad, para construir las verdaderas iglesias domésticas. Oremos al Señor.
1: Escucha, Señor, nuestra oración. Para que nuestra vida esté escondida con Cristo en Dios y dé fruto abundante para la iglesia y para la sociedad, roguemos al Señor. Para que los trabajadores del campo vean reconocido suficientemente su esfuerzo y dedicación a la producción de los alimentos necesarios, roguemos al Señor.
0: Escucha, Señor, nuestra oración.
2: Para que todos los cristianos sepamos ofrecer a Dios los dolores e inconvenientes de nuestra profesión, buscando santificarnos en nuestro trabajo, roguemos al Señor.
0: Escucha, Señor, nuestra oración.
2: Para que las personas que carecen de medios de vida o están pobremente alimentadas puedan beneficiarse de una más justa distribución de los bienes de la tierra, roguemos al Señor.
0: Escucha, Señor, nuestra oración.
2: Para que la figura y el ejemplo de San Isidro, uniendo religiosidad y dedicación al trabajo, ayude al mundo rural a lograr un mayor desarrollo social y económico sin renunciar al tesoro de la fe, roguemos al Señor.
0: Escucha, Señor, nuestra oración. Por el eterno descanso de Fausto López Merizalde, al cumplir su mes de su partida, y de Amelia Leonor de López, 21 años de su Pascua, para que Dios conceda la paz y la vida eterna, oremos al Señor.
3: Escucha, Señor, nuestra oración.
0: Intuidos por el testimonio de San Isidro, te pedimos, Señor, que labres tú mismo la tierra de nuestra pobreza y nos ayudes en la oración y el trabajo de cada día a dar frutos de vida eterna. Por Jesucristo nuestro Señor.
3: Amén.

0: Orad, hermanos, por sacrificio mío y de ustedes, sea agradable a Dios, Padre Todopoderoso.
1: El Señor reciba de tus manos este sacrificio para alabanza y gloria de su nombre, para nuestro bien y el de toda su santa iglesia.
0: Acoge, Señor, con bondad las ofrendas de tu familia, para que bajo el amparo de tu protección conserven los dones ya recibidos y alcance los eternos. Por Jesucristo nuestro Señor.
1: Amén.
0: El Señor esté con ustedes.
1: Y con tu espíritu.
0: Levantemos el corazón.
1: Lo tenemos levantado hacia el Señor.
0: Demos gracias al Señor nuestro Dios.
1: Es justo y es necesario.
0: En verdad es justo y necesario, es nuestro deber y salvación glorificarte siempre, Señor, pero más que nunca en este tiempo en que Cristo nuestra Pascua ha sido inmolado, porque en Él fue demolida nuestra antigua miseria, reconstruido cuanto estaba redumbado y renovada en plenitud la salvación. Por eso, con esta efusión de gozo pascual, el mundo entero se desborda de alegría, y también los coros celestiales, los ángeles y arcángeles cantan sin cesar el himno de tu gloria.

santo eres en verdad, Padre, y con razón te alaban todas tus criaturas, ya que por Jesucristo, tu Hijo, Señor nuestro, con la fuerza del Espíritu Santo, das vida y santificas todo, y congregas a tu pueblo sin cesar, para que ofrezca en tu honor un sacrificio sin mancha, desde donde sale el sol hasta el ocaso. Por eso, Padre, te suplicamos que santifiques por el mismo Espíritu estos dones que hemos separado para ti, de manera que se conviertan en el cuerpo y la sangre de Jesucristo, Hijo tuyo y Señor nuestro, que nos mandó celebrar estos misterios. Porque él mismo, la noche en que iba a ser entregado, tomó pan, y dándote gracias, te bendijo, lo partió y lo dio a sus discípulos diciendo: tomen y coman todos de él, porque esto es mi cuerpo, que será entregado por ustedes.

Del mismo modo, acabada la cena, tomó el cáliz y dándote gracias te bendijo y lo pasó a sus discípulos diciendo: tomen y beban todos de él, porque este es el cáliz de mi sangre, sangre de alianza nueva y eterna, que será derramada por ustedes y por muchos para el perdón de los pecados. Hagan esto en conmemoración mía.

0: Este es el misterio de la fe. Así pues, Padre, al celebrar ahora el memorial de la pasión salvadora de tu Hijo, de su admirable resurrección y ascensión al cielo, mientras esperamos su venida gloriosa, te ofrecemos en esta acción de gracias el sacrificio vivo y santo. Dirige tu mirada sobre la ofrenda de tu iglesia y reconoce en ella la víctima por cuya inmolación quisiste devolvernos tu amistad, para que fortalecidos con el cuerpo y la sangre de tu Hijo y lleno de su Espíritu Santo formemos en Cristo un solo cuerpo y un solo espíritu.
1: Que Él nos transforme en ofrenda permanente para que gocemos de tu heredad junto con tus elegidos, con María, la Virgen Madre de Dios, San José, su castísimo esposo, los apóstoles y los mártires, San Isidro Labrador y todos los santos, por cuya intercesión confiamos obtener siempre tu ayuda.
2: Te pedimos, Padre, que esta víctima de reconciliación traiga la paz y la salvación al mundo entero. Confirme en la fe y en la caridad a tu iglesia peregrina en la tierra, a tu servidor el Papa León, a nuestro obispo Giovanni Mauricio, al orden episcopal, a los presbíteros y diáconos y a todo el pueblo redimido por ti. Atiende los deseos y súplicas de esta familia que has congregado en tu presencia. Reúne en torno a ti, Padre misericordioso, a todos tus hijos dispersos por el mundo, a nuestros hermanos difuntos, en especial Fausto López Merizalde, de quien celebramos el primer mes de su Pascua, y de Amelia León de López, celebramos 21 años de su Pascua. Y de cuantos murieron en tu amistad, recíbelos en tu reino, donde esperamos gozar todos juntos de la plenitud eterna de tu gloria. Por Cristo, Señor nuestro, por quien concedes al mundo todos los bienes.
0: Por Cristo, con Él y en Él, a ti Dios Padre omnipotente, en la unidad del Espíritu Santo, todo honor y toda gloria por los siglos de los siglos. Fieles a la recomendación del Salvador y siguiendo su divina enseñanza, nos atrevemos a decir: Padre nuestro que estás en el cielo, santificado sea tu nombre. Venga a nosotros tu reino, hágase tu voluntad en la tierra como en el cielo. Danos hoy nuestro pan de cada día. Perdona nuestras ofensas, como también nosotros perdonamos a los que nos ofenden. No nos dejes caer en la tentación y líbranos del mal. Líbranos de todos los males, Señor, y concédenos la paz en nuestros días, para que, ayudados por tu misericordia, vivamos siempre libres de pecado y protegidos de toda perturbación, mientras esperamos la gloriosa venida de nuestro Salvador Jesucristo. Señor Jesucristo, que dijiste a los apóstoles: la paz les dejo, mi paz les doy, no tengas en cuenta nuestros pecados, sino la fe de tu iglesia. Conforme a tu palabra, concede la paz y la unidad. Tú que vives y reinas por los siglos de los siglos. Amén. La paz del Señor esté con ustedes. Nos damos fraternalmente un signo de paz.

0: Cristo nuestro Señor fue entregado por nuestros pecados y resucitó para nuestra justificación. Aleluya. Este es Jesucristo, el Cordero de Dios, del pecado del mundo. Dichosos los invitados a la cena del Señor.
1: Señor.

espiritual. Creo, Señor mío, que estás realmente presente en el Santísimo Sacramento del altar. Te amo sobre todas las cosas y deseo ardientemente recibirte dentro de mí.

0: Oremos. Protege a quienes has salvado, Señor, con tu amor constante, para que los redimidos por la pasión de tu Hijo se alegren con su resurrección. Por Jesucristo nuestro Señor.
1: Amén.
0: Pidamos a la Virgen María, conceda la salud y la vida a todos nuestros familiares, ancianos y enfermos. Dios te salve María, llena eres de gracia, el Señor es contigo. Bendita eres entre todas las mujeres y bendito es el fruto de tu vientre, Jesús. Santa María, Madre de Dios, ruega por nosotros pecadores, ahora y en la hora de nuestra muerte. Amén. Gloria al Padre, al Hijo y al Espíritu Santo. El Señor esté con ustedes. Y la bendición de Dios Todopoderoso, Padre, Hijo y Espíritu Santo, descienda sobre ustedes, permanezca para siempre.
1: Amén.
0: Podemos ir en paz.
1: Amén.

0: En Radio La Tacunga, 8:36.
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3: Son las 8:36.
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1: En Radio La Tacunga son las 8 de la mañana. Con 47 minutos.
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1: En Radio La Tacunga, las 9 de la mañana, con un minuto.
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Muy bien, señores. Buena mañana, buen fin de semana. Estamos ya listos para acompañarles desde acá, desde Radio La Tacunga. Qué gusto saludarles, ¿ah? Qué gusto saludarles. Es fin de semana. Oye, ¿cuánto marcamos? Hoy marcamos 15. Marcamos 15. 15 de mayo. Estamos en mitad de mes, ¿ah? Qué rápido que pasa el tiempo. Mitad de mes ya. Esta mañana tenemos cualquier cantidad de notas, cualquier cantidad de buena música. Ayer andábamos por La Maná Elegante, ¿eh? Muy bonito, el cantón La Maná. Hicimos algunas entrevistas por los 40 años de cantonización. En 97.1 nos escuchan allá, pues, en el subtrópico de la provincia de Cotopaxi, en La Maná. Ayer andábamos por allá. Entonces, las entrevistas que las hicimos el día martes estarán saliendo justamente por los 40 años de cantonización de La Maná. Así es que tienen que estar pendientes, ¿ah? Buenos días. Estamos ya con ustedes.

0: Muy bien, ¿eh? Y con esta magia junto a Andrés Cepeda, Sebastián Yatra. Tremenda canción esta. Así estamos iniciando el show de la mañana, quinta edición de la semana. Qué gusto saludarles en 96.5, 102.1, aquí en el centro del país, ¿ah? ¿Eh? Y 97.1 en la costa ecuatoriana. Qué gusto, ¿ah? ¿Eh? Un abrazo muy fuerte. Ayer fuimos escuchando la estación por la E30 hasta llegar a nuestro destino, hasta llegar a La Maná. Sí, salimos en 102.1 y llegamos en 97.1. Así es que vamos a la pausa, volvemos.
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21 minutos. Me van llegando mensajes, ¿ah? Me van llegando mensajecitos al 0986-088-938. Oye, el perreo de Medellín es muy único. Como la segunda ciudad de Colombia, se ha convertido en la meca moderna del reggaetón. Algunos expertos en cultura indican que Medellín es la ciudad más grande del planeta, donde se disfruta el reggaetón todos los días. Incluso hay turistas que viajan para ver dónde crecieron los grandes artistas de este género, como J Balvin, Maluma, Karol G o Feid. Ajá. O sea, de la noche en que Bad Bunny visitó Perro Negro en Medellín, quizá la discoteca de reggaetón más famosa del mundo, se conoce muy poco, ¿eh? El dueño

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0: Jesse Joy con el Espacio Sideral. Señores, estamos en el Día Internacional de las Familias, ya. Estamos en el Día Internacional de las Familias. Hoy prácticamente celebramos el 15 de mayo, el 15 de mayo de cada año, Día Internacional de las Familias. Oye, esto es con el fin de concienciar a la población sobre el papel que tiene la familia, ¿no? En la educación, la formación de los hijos, desde la primera infancia, así como fomentar los lazos familiares y la unión familiar también. O sea, el origen donde se dio. Realmente, el Día de las Familias, es importante esta fecha, se establece a partir de los años 80 más o menos. Sin embargo, en 1994 la Asamblea General de las Naciones Unidas proclamó este día oficial, tomando en cuenta que las familias es el núcleo central de cualquier sociedad. Desde entonces, el Día Internacional de las Familias representa una fecha emblemática para resaltar el valor de las familias a nivel mundial. De ella depende que los seres humanos logren integrarse de manera sana y completa en su entorno y de esta manera alcanzar niveles de convivencia donde se respeten las reglas y las normas que rigen a la sociedad. Así es, ¿sabes? Entonces, cada año se escoge un tema para la celebración del Día de las Familias y en 2026 el tema elegido es las familias, las desigualdades y el bienestar infantil. O sea, son conceptos que están íntimamente relacionados. Las desigualdades influyen directamente en las familias y en el futuro de los niños. Las familias son claves para el progreso social y económico también, son muchas. Se enfrentan a la inseguridad de los ingresos, a un apoyo limitado para el cuidado de los hijos y a un acceso desigual, o sea, las prestaciones básicas, ¿eh? Sin un apoyo adecuado, las familias con niños pequeños creen, o corren, mejor dicho, un mayor riesgo de caer pues en la pobreza, lo que tiene efectos duraderos en la salud, la educación y el bienestar general de los niños. Todo ello puede obstaculizar el desarrollo de los niños, especialmente cuando se ve agravado por desigualdades de género, raciales, vinculadas a la condición migratoria o tal vez a la discapacidad también, ¿eh? ¿Qué se entiende por familia? ¿Qué entiendes tú? El concepto ha sufrido transformaciones a lo largo de la historia. La familia es un grupo de personas que están unidas por vínculos consanguíneos y afectivos y que por lo general pues viven juntas, ¿sabes? En la actualidad, este concepto ha venido sufriendo algunas transformaciones sociales de acuerdo a las características particulares de cada grupo familiar. Entonces, el papel de la familia dentro de la sociedad, oye, es muy importante, ¿eh? Hoy celebramos, justamente te decíamos, hoy celebramos el Día Internacional de las Familias. Día Internacional de las Familias, ya saben, ¿ah? ¿Eh? Hoy, 15 de mayo. Buena mañana, buen fin de semana.
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0: Muy bien, señores, es la fan y Sebastián Yatra. Ya saben, ¿ah? El día martes estará saliendo pues el especial que estuvimos ayer en La Maná. Este maravilloso cantón del subtrópico cumple 40 años de cantonización. Estuvimos haciendo algunas entrevistas, invitados y todas las cosas junto a Paulina del medio, pues conozcamos La Maná. Le mandamos un abrazo, ¿ah? O sea, nos han sabido escuchar todas las mañanas, la radio toda la tarde. Igual les mandamos un abrazo, ¿ah? El día martes estará saliendo el programa especial. El día martes, 7 de la mañana, estará saliendo el programa, justamente un especial. Tienen que estar pendientes, ¿ah? A través de las redes y a través de 97.1, 102.1 y 96.5. Buena mañana, buen fin de semana. Aquí estamos. Seguimos sonando hits.
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0: Muy bien, señores, 10 de la mañana, 6 minutos. 10 de la mañana, 6. ¿Eh? Luis Fonsi. Me va llegando algo de mensajes, ¿ah? Tengo que saludarle. Gracias a Maribel. Saludos a Marisol también. Aquí en el centro de la ciudad, gracias. Me escuchan desde la estación. Dice El Vega, por favor. Te voy a poner la canción, ¿ah? Desde la estación, aquí en la ciudad de La Tacunga. Gracias, ¿ah? Sí, está un poquito fría. Un poquito fría la mañana, ¿ah? Un poquito fría la mañana. Esto está a nivel general. Un poquito fría nada más. Pero aquí estamos echándole todas las ganas. En esta quinta edición. Estamos en viernes, fin de semana. Hola, Pablo dice. Te escuchamos desde tu acaso. Muchas gracias, ¿ah? Oye, me pedían una canción. Estaba un chance aquí. Estaba un chance aquí a través de las redes, a través del TikTok. Estaba justamente con la gente que nos sigue. Estamos conversando un ratico nada más. Desde Niagara, gracias, ¿ah? Desde Belisario Quevedo, el 102.1. Gracias a nuestros panas en Sitios también. 96.5. Aquí está la mujer de esta era. ¿Quién es la mujer de esta era?
1: Su cuenta bancaria o su sentimiento.
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0: 10:44 de la mañana. Vamos a enlazarnos, vamos a conversar un ratito. Hay buenas noticias acerca de Movistar. Hay algunas bonitas noticias acerca de Movistar y lógicamente vamos a tener una entrevista vía Zoom. No sé si me están escuchando ahí al otro lado de la línea en el Zoom. Marta Segura. Sí, si estamos ahí en la línea, vamos a escuchar. A ver, por favor, mi estimada Marta, buenos días.
1: Buenos días, ¿cómo están? Gusto. Sí, yo le escucho perfectamente.
0: Yo también, perfectamente, ahí estamos. ¿Eh? Muy clara la señal, ¿ves? Justamente como tiene que ser, como la de Movistar. Mi estimada Marta, coméntenos, tenemos algunas novedades justamente de Movistar en estos días. Algunas promociones maravillosas también.
1: Las mejores novedades que tenemos para comunicar es que la Fundación CAS ha iniciado ya una campaña de comunicación para posicionar a la Reserva Ecológica Los Ignisas en la opinión pública, dándole la importancia que ésta se merece. Una de las más grandes logros es haber logrado el consenso de algunos cantones, parroquias y provincias para formar la mesa técnica territorial en favor de la reserva.
0: Muy bien, excelente. Excelente noticia. Justamente Movistar tiene que estar, como siempre, pues ahí presente en las reservas, mi estimada Marta.
1: Sí, de hecho tiene que estar no solo Movistar, sino todo el país, dada la importancia de la reserva como cuenca hidrográfica. Esta cuenca hidrográfica baña la cuenca de las Esmeraldas del Napo y no me voy a cansar de decir también la cuenca del Guayas. Si es que nosotros no le damos la importancia que esta cuenca merece, estamos perdiendo una oportunidad no solo para tener agua, sino para capturar carbono, para tener recursos genéticos para alimentación, recursos maderables, animalitos, hongos y bacterias que pueden favorecer el desarrollo de nuestras comunidades, de nuestros barrios, de nuestras ciudades.
0: Qué chévere, mi estimada Marta. ¿De dónde nace esta iniciativa, justamente? A ver.
1: Esta iniciativa nace de la Fundación Cambio Climático, Agua, Sociedad y Salud, la cual presentó a concurso la idea de fortalecer la gobernanza para la conservación de la biodiversidad de la Reserva Ecológica Los Ignisas. Esta, al ganar el concurso presentado a Critical Ecosystem Partnership Foundation, que quiere decir fondos para conservar los ecosistemas críticos, nos ha dado la oportunidad pues de empezar a trabajar en la reserva y en favor de nuestros territorios.
0: Ah, qué chévere, pues esta muy bonita iniciativa, y me imagino que se van sumando pues más empresas privadas también a este maravilloso proyecto, pues, y conjuntamente con Movistar también.
1: Tienen que sumarse, porque aquí nacen varias ríos y caudales que alimentan a la Toachi Pilatón, a Enermax, a El Epco, a Hidrosichos. Es decir, es importantísima incluso para la generación de energía, para el consumo nuestro en el país.
0: Sí, los ilinizas muy, muy, muy conocidos acá en el centro del país también. Y sabemos pues que es muy importante este proyecto. Así es que, de paso, me imagino que ustedes están invitando también pues a sumarse a todos quienes puedan, ¿no? Pues lógicamente para poder plasmar este maravilloso proyecto.
1: Justamente la Mesa Técnica Territorial en favor de los ilinizas tiene el objetivo de crear un cuerpo colegiado que se comprometa de manera definitiva con objetivos dirigidos a conservar la biodiversidad de los ignisas, porque nosotros tenemos que tener en mente que los ignisas no solo son los dos piquitos de nieve que siempre vemos. Es un territorio grande que tiene 242 hectáreas que cubren 4 provincias, 18 parroquias, y 6 cantones.
0: Así es. ¿Se ha presentado ya este proyecto? ¿Hay alguna fecha tentativa ya de alguna buena noticia sobre este tema?
1: Este tema es importantísimo porque pensamos que el 19 de junio en el territorio de Sitges se va a firmar este convenio por la REI. Tenemos nosotros como nuestro, digamos, nos recibe ahí el municipio de Sitges, y en esta firma van a participar el Ministerio de Ambiente, el Ministerio de Agricultura, el Ministerio de Industrias, Comercio e Integración, 6 municipios, por lo menos 8 parroquias, algunas organizaciones comunitarias, algunas ONGs que están comprometiéndose para el trabajo conjunto a futuro. La provincia debe estar pendiente de esta fecha del 19 de junio en el que hace, va a ser una fecha
0: histórica.
1: Yo creo que celebrada, porque es la primera vez que sucede esto en la provincia de Cotopaxi y sucede en favor de conservar un recurso importantísimo, con la anuencia, con la alegría y la colaboración, cooperación y articulación de varios actores territoriales. Es decir, esta iniciativa no solo está impulsando por la Fundación CAS, está impulsada por muchos actores territoriales, y eso es lo importante.
0: Muy bien, entonces nuestros amigos de Sitges, quienes nos escuchan en 96.5 la radio, pues están cordialmente invitados, ya saben, no se vayan a olvidar esta fecha, 19 de junio. De junio, ¿no?
1: Sí, 19 de junio.
0: 19, entonces ya saben, tienen que estar pendientes. ¿De pronto tiene algún nombre, algún eslogan este proyecto, mi estimada Marta?
1: Este proyecto, la mesa se llama Mesa Técnica Territorial Reserva Ecológica Los Ilindes.
0: Reserva Ecológica
1: Los Ilindes. Ese es el convenio Mesa Técnica Territorial Reserva Ecológica Los Ilindes.
0: Muy bien, pues algo más para agregar, mi estimada Marta, en la parte final.
1: Ratificar nuestro interés, ratificar nuestra invitación a que nosotros nos concienticemos de lo que tenemos. Los recursos naturales, si bien es cierto, siempre han estado ahí, no son solo para sacar provecho de ellos, son para ser manejados de manera adecuada, sostenible, con respeto, ¿no es cierto? Es decir, el respeto quiere decir que a la vez que usamos, reemplazamos.
0: Ajá.
1: Y damos la oportunidad de que estos recursos se recuperen. Como les decía, la reserva no solo es el hielo, es el agua, sino plantas, animales, insectos, microbios, hongos, suelo, aire. Entonces, todo tenemos que tener en cuenta que es un conjunto de beneficios que estamos recibiendo de la reserva. Ser conscientes de esos beneficios. Los beneficios no solo son tangibles, no solo son monetarios, no solo son cuando nosotros cogemos el dólar y nos metemos al bolsillo. Los beneficios de la reserva, si bien es cierto, no los metemos en el bolsillo, pero los respiramos, los sentimos, los bebemos y los recibimos todos los días.
0: Muy bien, pues así es que ya saben, invitados todos para esta fecha, pues que les dábamos a conocer allá en el Cantón Sitges, donde realmente se va a plasmar este maravilloso proyecto. Pues la invitación está realizada y nosotros también iremos difundiendo en los diferentes programas aquí en la radio, ya que en Sitges tenemos una muy buena audiencia en 96.5. Mi estimada Marta, muchísimas gracias, que tenga una bonita mañana.
1: Gracias también, y de nuevo invitados para el 19 de junio en Sitges.
0: Muchas gracias, Y así llegamos nosotros también a la parte final del programa. El día lunes regresamos.
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2: Muchas gracias.
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7: Oyentes de Radio La Tacunga, bienvenidos al flash informativo de la hora, con el acontecer a nivel nacional, a través de Radio La Tacunga, el espacio de todas las voces y la voz de un pueblo en marcha. Entre balances y nuevos compromisos, la Asamblea Nacional conmemoró su primer año de gestión en medio de un acto que reunió a autoridades, cuerpo diplomático y ciudadanos. Durante la jornada, el presidente del Legislativo, Niels Olsen, defendió el trabajo realizado hasta ahora y anticipó nuevas reformas para el siguiente periodo relacionadas al Código Integral Penal, el Código de la Función Judicial y el apoyo a los emprendedores.
8: La Ley Orgánica de Solidaridad, la ley orgánica que potencia al régimen penitenciario, la ley de fortalecimiento para la Policía Nacional y las Fuerzas Armadas, y una de las leyes muy esperadas, la ley de inteligencia.
7: El dirigente de Educación de la Nación Ciecopal, Wilmer Piaguaje, denunció retrasos en el proceso del registro e implementación de los proyectos educativos comunitarios impulsados por las nacionalidades Ciecopal, Guaorani de Pastaza y Alcofán de Sinangoe. Según indicó, la falta de respuesta de las autoridades educativas estaría frenando el avance de esta propuesta para la educación intercultural en territorios amazónicos.
9: Hubo una falta de comunicación, especialmente para nosotros, para las nacionalidades, y al menos como Ciecopal planteamos en esa reunión de hacer unas actividades en cuanto a la revisión o la contextualización del tejido curricular.
7: La decisión de la Fiscalía de reformular cargos en el caso Goleada y cambiar la investigación de la delincuencia organizada a lavado de activos generó cuestionamientos. El abogado penalista Vladimir Porjonia advirtió que existen elementos dentro del proceso que a su criterio deberían analizarse con mayor profundidad.
10: Primero utilizan como un delito salvavidas la supuesta estructura de delincuencia organizada para cometer varios delitos. Ahora dicen ya no es estructura de delincuencia organizada, ahora es lavado de dinero. Y creo que se está poniendo la soga al cuello a Fiscalía, porque en lavado de dinero Fiscalía tiene que demostrar la ilicitud del dinero. Le vinculan ahora a la esposa, a la madre y otros familiares. ¿Objetividad de Fiscalía? ¿O tal vez se utiliza el proceso penal como persecución de fines políticos, electorales y demás?
7: Mientras avanzan las fases del concurso para elegir al nuevo fiscal de la nación desde la Veeduría Ciudadana que vigila el proceso, existen cuestionamientos al informe de calificaciones y el gasto que se realizará para la siguiente etapa. Guido Egas, coordinador de esta veeduría, señala que para la siguiente fase de elaboración de los bancos de preguntas, sistema informático, honorarios de profesores y parte logística, se ha destinado un monto de $500,000.
3: Es de ahí que se desprende que hubo dos hechos que llaman la atención. La una, la filtración o fuga de información, ya que hubo medios que publicaron ya calificaciones de postulantes. Esto también ratifica lo que nosotros siempre habíamos dicho, que el sistema es un sistema que tiene fallas y que aquí se están evidenciando. Más o menos el 40% de los postulantes de los 28 tuvieron modificaciones en su calificación.
11: A esto se suma que para...
7: Hasta aquí nuestro flash informativo con el panorama a nivel nacional desde Radio La Tacunga. A las 15 horas nos encontramos en el ámbito provincial y desde nuestras localidades para conocer las noticias. En Radio La Tacunga, el flash informativo. Julio César Erazo.
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Hoy nos volvemos a conectar en esta jornada de día 15 de mayo del 2026. Mitad de mes, así de rapidito pasa volando el tiempo. Y estamos nuevamente conectados con ustedes por la señal de Radio La Tacunga. ¿Qué tal? ¿Cómo les va? ¿Qué tal me los ha tratado esta semana de actividades de labores? La estamos cerrando. Nos hemos propuesto de seguro al iniciar el día lunes varios propósitos, planes, metas, objetivos, cosas pendientes por hacer sobre todo. El tiempo a veces no da para mucho para poder solucionar esos pendientes que a muchos nos tiene como que ahí, ¿no? Estresados, preocupados, ¿cuándo lo voy a hacer? Y debe llegar el día en que lo debes hacer y te vas a sentir súper bien contigo mismo. Es bueno nuevamente estar de vuelta. Mi nombre es Marlene Germán y saludo al iniciar este programa a quienes están conectados con nosotros. Arrancamos saludando a nuestros oyentes que nos están escuchando en el subtrópico de Cotopaxi, calorcito subtropical. En Pangua y La Mená nos amplifican en 97.1. Ayer estuvimos de visita por allá. Como siempre, bien recibido Radio La Tacunga, todo el equipo de Radio La Tacunga. Estuvimos pregrabando un especial. El encanto de Cotopaxi está de fiesta. 40 años cumple este bello cantón. Y como cada año, desde hace 5 años atrás, Radio La Tacunga les trae estos especiales. Está buenísimo. Tuvimos invitados de lujo, ex reinas, porque recordarán ustedes que hace 40 años La Maná era parroquia que pertenecía a Pujilí. 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No se lo pierdan. ¿Cuándo dicen ustedes, no? Pues el mismo día de cantonización estarán escuchando este especial por la señal de Radio La Tacunga el próximo 19 de mayo, a 7 de la mañana, tarde. 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Por el mundo que están en La Tacunga. Buenos días a nuestros oyentes de acá de la Sierra. Nos están escuchando en La Tacunga, nuestro jardín colgante de los Andes. Sichos en la frecuencia 9 y todo el mundo en www.radiolatacunga.com. Y sabemos que tú nos llevas a todas partes desde tu teléfono móvil, desde el celular con la aplicación. Despidamos de esta semana, ya esta mitad de mes, qué rápido pasa el. Estamos llegando

0: Radio La Tacunga conectados. Estamos con ustedes en la señal y atentos de qué acontece acá en la capital. Días ya en los cuales los habitantes, moradores de diferentes barrios han dado a conocer que no tienen aún, no han restablecido el servicio de agua potable. Dentro de aquello, la parte educativa también se ha visto afectada, por lo cual se ha iniciado, se ha armado un plan de contingencia donde 4 colegios reciben agua en tanqueros para mantener las clases. Desde el Ministerio de Educación han tomado esta resolución. Frente al desabastecimiento de agua potable que afecta a varios sectores en La Tacunga, el Ministerio de Educación del Ecuador activó un plan de contingencia para asegurar la continuidad de la jornada escolar. Las autoridades de la cartera de Estado confirmaron que el suministro de líquido vital se mantiene activo mediante el uso estratégico de tanqueros. Esta medida de emergencia garantiza que el servicio de agua no falten las instalaciones de los planteles educativos afectados. Las instituciones donde el Ministerio de Educación ya ejecutó y mantiene activo este plan de contingencia son la Unidad Educativa Ana Páez, allá en San Felipe, en la parroquia Eloy Alfaro. También en la Jaime Andrade Favara, la Jorge Casa y César Viera. La dirección distrital ratificó que en ningún momento de las unidades educativas mencionadas se ha suspendido el servicio educativo, por lo que las actividades académicas y las clases se desarrollan con total normalidad en sus horarios habituales. Este es el plan de contingencia que ha armado el Ministerio de Educación. 4 colegios reciben agua en tanqueros para mantener las clases. Estos son los 4 colegios, instituciones educativas que no cuenta con el servicio de abastecimiento de líquido vital del agua: la Ana Páez, la Jaime Andrade Favara, la Jorge Icaza y el César Viera.
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0: 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Son las 11:26 en Radio La Tacunga.

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4: En Radio La Tacunga, las 11 de la mañana. Con 30...

0: Y seguimos haciéndoles compañía aquí en Radio La Tacunga.
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0: ¿Cómo pueden comunicarse con nosotros acá a los estudios de la radio? Nuestras cabinas al 0984-913402, 0984-913402. El contacto, la comunicación con nosotros para que puedas solicitar tu canción favorita, decirnos desde qué punto, desde qué lugar estás conectado con nuestra señal. Con todo gusto, receptamos la comunicación en esta jornada de día viernes, ya cerrando la semana de labores. Nos habían pedido una de las canciones que en verdad está haciendo tendencia en TikTok, no solo acá en nuestro país, porque ya sabemos que con las redes, las plataformas, puedes hacerte mundial, ¿no? Ese pasito de esta canción de las chicas de Tierra Canela, nos pidieron, ¿no? Muchos de seguro ya habrán grabado el TikTok, yo por ahí vi los bailecitos, todavía no me los he aprendido. Así que vamos a saludar con esta canción a nuestros oyentes que nos escuchan en La Maná. Buenos días.

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1: En Radio La Tacunga, las 11 de la mañana, con 44 minutos.
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4: En Radio La Tacunga están ustedes en sintonía, ya camino a las 12 horas del mediodía. Son las 11:45.

Amapola, canción solicitada en esta tarde aquí en el mejor de playlist de Radio La Tacunga al cerrar esta semana de actividades. Saludamos a nuestros oyentes que en el calorcito de la costa ecuatoriana nos están escuchando. Por favor, manden un poquito de solcito acá. Gracias por sintonizar Radio La Tacunga. Para ustedes llegamos en la frecuencia 97.1. No lo olviden, sintonizarnos.

0: En este tiempo pascual en el que nos encontramos, rezamos el Regina Cheli. En el nombre del Padre, y del Hijo, y del Espíritu Santo.
1: Amén.
0: Alégrate, Reina del Cielo, aleluya.
1: Porque el que mereciste llevar en tu seno, aleluya,
0: ha resucitado según predijo, aleluya.
1: Ruega por nosotros a Dios, aleluya.
0: Gózate y alégrate, Virgen María, aleluya.
2: Porque ha resucitado Dios verdaderamente, aleluya.
0: Oremos. Oh Dios, que por la resurrección de tu Hijo, nuestro Señor Jesucristo, te has dignado dar la alegría al mundo, concédenos que por su Madre, la Virgen María, alcancemos el gozo de la vida eterna. Por el mismo Jesucristo, nuestro Señor.
1: Amén.
0: Oh María, que resplandece siempre en nuestro camino como signo de salvación y de esperanza. Confiamos en ti, salud de los enfermos, que junto a la cruz te asociaste al dolor de Jesús, manteniéndote firme en tu fe. Tú, salvación del pueblo, sabes lo que necesitamos y estamos seguros que proveerás para que, como en Caná de Galilea, pueda volver la alegría y la fiesta después de este momento de prueba. Ayúdanos, Madre del Divino Amor, a conformarnos a la voluntad del Padre y hacer lo que nos diga Jesús, que ha tomado sobre sí nuestros sufrimientos y ha cargado con nuestros dolores para llevarnos a través de la cruz a la alegría de la resurrección. Bajo tu amparo nos acogemos, Santa Madre de Dios. No deseches las oraciones que te dirigimos en nuestras necesidades. Antes bien, líbranos de todo peligro. Oh Virgen gloriosa y bendita. Amén.

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1: En Radio La Tacunga, las 11 de la mañana, con 59 minutos.
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1: 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Muy buenas tardes, son las 12 horas de el mediodía. Así llegamos al mediodía de esta jornada de día viernes. Muchos contentos porque estamos cerrando ya la semana de actividades laborales, actividades académicas, y los sábados y domingos son días para aprovechar arreglando la casa, haciendo, realizando, visitando algunos lugares turísticos, haciendo paseo o algunas alternativas que de seguro tenemos y que a veces no implica mucho el tema del gasto, sino más bien influye mucho quién está de compañía nuestra. Será nuestros hijos, nuestros novio, para muchos quizá la mejor compañía son nuestras mascotitas, ¿no? De seguro ellos muy entusiastas nos esperan para poder llevarles a dar su paseíto. Son la mejor terapia, la mejor oxitocina. Lo que hagas entre sábado y domingo que te ayude a desestresarte, a olvidarte de lo que fue la semana, al soltar lo que fue la semana. Muchos a veces tenemos esas semanas súper cansadas, estresantes, agobiantes, y que sábado y domingo sea ese momento de desconectarnos de la rutina y desconectarnos también de las redes sociales que tanto hace falta. 12 del mediodía con 2 minutos, les hacemos compañía hasta las 12:30 aquí en Radio La Tacunga en Conectados, y a las 12:30 nos conectamos con nuestro programa semanal Cáritas en Acción.

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1: Son las 12 horas con 13 minutos, 12-13 minutos. Para cerrar esta semana ya de labores, hay novedades en la coyuntura nacional. ¿Qué sucede? ¿Qué acontece? Te lo contamos aquí a través de Diario La Hora, algo que está también en tela de análisis, de conversación. De seguro muchos topamos este tema, lo conversamos con los vecinos, entre familia, sobre qué sucederá con los pasajes. Para poder movilizarnos tanto en los buses intracantonales e interprovinciales, pues les cuento que el gobierno nacional analiza cambios para pasajes de buses intra e interprovinciales. El viceministro de Servicios y Transporte, Byron Frango, confirmó a Diario La Hora la revisión de las tarifas tras la eliminación del subsidio al diésel. Comentó que varios municipios demoraron decisiones clave sobre el transporte público. El gobierno nacional confirmó que se está revisando las tarifas del transporte intraprovincial y reconoció que el incremento en los costos operativos, la eliminación del subsidio al combustible y la volatilidad internacional del precio del diésel obliga a tomar decisiones sobre el sistema de movilidad en todo el país. Así lo señaló Byron Frango, viceministro de Servicios y Transporte, en una entrevista con Diario La Hora. Además, cuestionó la demora de varios municipios en sentarse a negociar con los transportistas urbanos para actualizar tarifas y evitar nuevas crisis de movilidad. Franco sostuvo que la eliminación del subsidio al combustible aplica en septiembre de 2025. Responde a una estrategia nacional para sanear las finanzas públicas, pero admitió que el escenario internacional cambió drásticamente por el conflicto en Medio Oriente, lo que elevó el precio del diésel hasta niveles cercanos a los $5 por galón. El funcionario confirmó que el ministerio trabaja en una nueva estructura tarifaria para el transporte inter e intraprovincial, aunque evitó adelantar cifras. ¿Qué tal? ¿A cómo subirá el pasaje? Explicó que el cálculo no será generalizado, es decir, una sola tarifa, sino que dependerá de variables como la ruta, la distancia, frecuencia, demanda histórica, kilómetros recorridos. No me atrevo a decir un número actual porque se está revisando por ruta, por provincias y por sector para que el ajuste impacte lo menos posible a las personas más vulnerables, indicó. Esto implica que trayectos frecuentes como Quito-Otavalo, Quito-Esmeraldas o Quito-Guayaquil podrían registrar modificaciones distintas según el costo operativo de cada corredor, dijo el funcionario. Ante la pregunta sobre si esta decisión impacta especialmente a comerciantes, estudiantes y trabajadores que utilizan el transporte terrestre como medio cotidiano de sustento y traslado, el viceministro aseguró que no desconocen la realidad del impacto que tendrá el incremento, pero que el ajuste se realizará pensando en que afecte lo menos posible a las personas más vulnerables. El viceministro reconoció la necesidad del equilibrio económico con los transportistas. Franco defendió que el servicio público del transporte, aunque cumple una función social, en muchos casos es operado por privados que deben asumir costos crecientes. Detalló que los operadores pagan conductores, afiliación al IES, mantenimiento de combustible, repuestos, financiamiento de unidades y obligaciones tributarias. Hoy el servicio público lo da un privado que necesita equilibrio económico para no dejar de operar, expresó. Según el funcionario, el objetivo es encontrar un punto medio entre tarifa accesible para el ciudadano y sostenibilidad para el operador. Así que habrá novedades en cuanto a las tarifas del servicio del transporte público. ¿Qué más? Se ha dicho muchísimo que esto se lo fije mediante mesas técnicas, se lo fije técnicamente. Franco explicó que existe una diferencia entre la llamada tarifa técnica calculada con costos reales de operación y la tarifa socialmente justa que debe considerar la capacidad de pago del ciudadano. Según dijo, muchas administraciones revisan estudios tarifarios pero evitan ejecutar incrementos por el costo político que implica. Lo han politizado, afirmó. Bueno, ¿qué no es político en este tiempo de previo ya a las elecciones seccionales, cierto? Para el gobierno, la solución debe combinar criterios técnicos como medidas de protección social para estudiantes, adultos mayores, personas con discapacidad y sectores vulnerables. También anunció que el Ejecutivo impulsa planes de chatarrización para renovar unidades antiguas de transporte público y comercial. El esquema contempla bonos de hasta $23,000 para operadores que entreguen vehículos viejos y los reemplacen por unidades nuevas o seminuevas. También mencionó las líneas de crédito con tasas preferenciales cercanas al 9% y plazos de hasta 7 años. El programa incluirá buses urbanos, interprovinciales, taxis, transporte escolar, turismo y carga liviana. Aseguró el viceministro que el siguiente paso será desarrollar un programa enfocado en flotas eléctricas, especialmente para grandes ciudades como Quito, Guayaquil, Cuenca y Manta. Otro de los temas que hay que analizar es la calidad de servicio, la deuda pendiente de los transportistas en Ecuador también. Pese al debate tarifario, el funcionario reconoció que el aumento del pasaje debe venir acompañado de mejoras visibles. Entre ellos mencionó unidades modernas, menos contaminación, aire acondicionado, sobre todo para la zona costera, conectividad, accesibilidad universal y mejores frecuencias. En ciudades como Quito persisten quejas por buses deteriorados, emisiones contaminantes, dificultades para adultos mayores y personas con discapacidad. También fallas en controles mecánicos y qué decir, amigos, de la atención y el servicio. No generalizamos, pero sí creo que más de uno hemos tenido esas amargas experiencias de la falta de educación, falta de respeto, falta de ese trato humano a quienes todos los días tomamos bus, ¿no? Pasa el trato a nuestros abuelitos, a nuestros guaguas. También hay una demanda que se hace desde los ciudadanos, el por qué dejan subir a personas que llegan, que suben a pedir, a amedrentar a la gente, a obligar que te compre tal o cual producto. Incluso también ya hemos visto, se han viralizado videos, sobre todo en la capital ecuatoriana, pero creo que todas las ciudades se vive esta situación del tema de la inseguridad cuando tú vas en el bus. Y cada centavito cuenta porque muchos en la familia, la mayoría nos movilizamos y si hacemos una suma entre ir y venir todos los días, ocupar los buses, las colaciones y más, sí suma, amigos oyentes. Así están las cosas en cuanto al costo de los pasajes. ¿Subirán los pasajes? ¿Tú qué opinas? ¿Estás de acuerdo, en desacuerdo con que se suban los pasajes? 12:20 en Radio La Tacunga, en Conectados. Estamos ya cerrando este primer espacio. 12:30 estaremos haciéndoles compañía en nuestro programa semanal Cáritas en Acción. Hoy, ¿qué proponemos? Conversar. Atentas, mamis que nos están escuchando. Mamis que están en espera, mamis que están también en esta etapa de la lactancia. Mitos y verdades de la lactancia materna lo estaremos conversando en minutos más. Junto al doctor José Luis Paredes, médico general de Cáritas La Tacunga. No se lo pierdan, Cáritas en Acción a través de Radio La Tacunga.

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0: Saludamos a nuestros oyentes que están escuchando Radio La Tacunga y también en estos instantes nos enganchamos a la señal en transmisión en vivo. A través de la red social Facebook, les damos la bienvenida a quienes están escuchándonos en Radio La Tacunga y sintonizan este programa semanal Cáritas en Acción. Para hoy viernes, ¿qué proponemos? Conversar junto a nuestro invitado, mitos y verdades de la lactancia materna. Doy la bienvenida a nuestro invitado, es el doctor José Luis Paredes, médico general de Cáritas La Tacunga. Doc, qué gusto tenerle en este programa, ¿cómo está?
1: Buenas tardes, Marlene, te agradecido mucho por la invitación nuevamente para estar aquí en la radio y más que todo por hablar en este tema bastante importante que nos llama mucho la atención.
0: Y les invitamos a quienes tengan inquietudes, preguntas, porque esta temática nos parece muy interesante, porque es hablar de amor, de conexión, pero sobre todo de salud. Y hay importantes preguntas que seguro muchas mamitas que nos están escuchando están en esta etapa de la lactancia, que quieren saber si es mito o verdad muchas cosas que quizá nos han dicho, ¿no? Si tenemos los pechos pequeños no vamos a producir leche, si nos enojamos se nos corta la leche, si nos da gripe vamos a transmitir a nuestro bebé. Eso y más lo vamos a conversar junto a nuestro invitado que nos acompaña y por supuesto también ustedes pueden comunicarse, contactarse con Radio La Tacunga para poder hacer las preguntas al especialista. Primero partamos de este punto, Doc, de los mitos. ¿Por qué siguen persistiendo aún estos mitos en cuanto a la lactancia materna?
1: Más bien el tema es la trascendencia en generaciones, ¿no? Creo que siempre nos transmiten ciertas experiencias que hayan tal vez surgido de nuestras abuelitas, de nuestras madres como tal. Y eso a veces se transmite más como una advertencia y obviamente eso después nos genera inseguridades y obviamente por el desconocimiento, porque no nos nutrimos de información, a veces también surgen estas dudas como tal, ¿no? Entonces ahí se crea el mito como tal. A veces se menciona que hay diferentes instrucciones o temas de lo que puede surgir más como dudas que como una certeza como tal. Entonces justamente para ello vamos a tratar de despejar las dudas que se pueda, porque la lactancia es

0: el mejor proceso para los niños de entre 0 a 6 meses fundamentalmente, y obviamente es un apego muy importante el que se realiza en cuanto a la madre con el niño, que justamente da el tema del proceso de la lactancia. Entonces es algo que es muy importante tocar, y más que todo para cubrir todas las dudas en lo que se pueda.
1: Y quiero partir, Doc, de esta parte, de esta conexión de amor que se tiene entre la mamita y el bebé, el lactante, que es uno de los primeros beneficios y los principales, pienso yo, entre ambos.
0: Claro, justamente, al momento que nace el niño, es lo que nosotros le llamamos los médicos el apego precoz, es fundamental, porque justamente el niño estimula la producción de la leche y la eyección misma por la producción de las hormonas. Aquí interviene mucho lo que es la prolactina y la oxitocina. La prolactina más que todo para que se dé justamente la producción de leche, y la oxitocina para que justamente haya la eyección a través del pezón. Entonces, algo muy, muy íntimo, ¿no? Algo muy, muy importante. Igualmente, el tema de la conexión que tiene la madre con el niño durante la lactancia es algo que lo marca toda su vida, más que todo para sentirse protegido y sentirse también en la certeza de que va a estar bien nutrido cuando nosotros tengamos este proceso como tal. Obviamente hay que tener en cuenta de que la lactancia es el proceso más noble que existe, y el cual nosotros le vamos a ayudar y le vamos a brindar las herramientas a los recién nacidos para que tengan un correcto desarrollo, no simplemente desde que están pequeños, sino más bien ya cuando están en etapa adolescente. Entonces hay que tener muy en cuenta.
1: ¿Hay beneficios específicos que han sido científicamente probados? Si nos da a conocer, ¿cuáles son los beneficios que tiene, ya hablando en el tema de la salud también, tanto para el bebé como para la mamá?
0: Claro, es muy importante. Por ejemplo, para la madre, algo a tener muy en cuenta, la madre que da el tema de la lactancia a su niño tiene mucha prevención con el tema del cáncer de mama y el cáncer de cuello uterino, de útero como tal. Se tienen datos de que reduce mucho la prevalencia de este tipo de cánceres en el detalle de del proceso normal de la enfermedad. También tiene mucho que ver con la prevención de enfermedades netamente puerperales, como es el detalle de la mastitis puerperal. Justamente previene mucho eso, además de servir como método anticonceptivo durante el proceso de la lactancia. Obviamente, a veces por el detalle de que todavía la mujer no le llega a la regla, eso también ayuda mucho porque sirve como prevención ante un nuevo embarazo. Sí, entonces ahora para el niño es lo fundamental. Para el niño, como digo, desde los 0 años hasta los 6 meses es el tiempo más idóneo para darle la lactancia materna exclusiva. Justamente ahí le estamos nutriendo al niño primero con el calostro, que suelen ser los primeros 3 días a 7 días del nacimiento, y ya después la lactancia como tal. Le nutrimos de todo lo necesario justamente para prevención de enfermedades gastrointestinales, para prevención de enfermedades en cuanto a la visión, también contra enfermedades gastroresistentes, como por ejemplo a veces la gastroenteritis de tipo bacteriano o de tipo viral también, que pueden presentarse. De igual manera prevenimos lo que son la muerte súbita del recién nacido con una lactancia adecuada. Hay muchas alternativas, como digo, ya después cuando el niño se desarrolla previene mucho lo que son los dos tipos de nutrición más importantes, que es la nutrición aguda y la nutrición crónica. Aumenta el peso, hace que haya una ganancia muy adecuada de peso, y obviamente hace que estén dentro de los rangos de crecimiento de acuerdo a la estadificación. Entonces es algo muy importante, ¿no? Algo que ayuda mucho, y como digo, no solo marca desde lo que son recién nacidos, sino hasta ya etapas más grandes en las cuales los niños van a verse muy bien protegidos.
1: La leche materna, Doc, es irreemplazable.
0: Exactamente, justamente ese es el detalle a veces, que se trata de complementar entre leche materna con leche de tarro, y eso está totalmente equivocado, eso no puede pasar. La leche de tarro más bien es tomado como un apoyo ante una adversidad en cuanto a la lactancia materna como tal. Si la mujer tiene alguna patología, por ejemplo, me invento, ¿no?, tal vez mastitis puerperal, obviamente hay que suspender bajo cierto periodo y de acuerdo a la complicación de la enfermedad, la lactancia. Ahí se puede, tal vez por prescripción médica, recurrir a lo que es la lactancia complementaria, que es la alimentación complementaria, que es del tema de la leche de tarro. Entonces, pero con indicaciones del propio profesional. O sea, son casos muy específicos. Hoy, obviamente, a veces, tal vez por tiempo, porque obviamente la mujer hoy en día es muy productiva, tiene también su trabajo y tal vez por temas de trabajo tiene que ya regresar. Pero justamente a eso también vamos enfocado, de que existe el banco de leche que podemos hacer nosotros en nuestro propio hogar. Entonces, hay muchas alternativas, ¿no? Realmente, para que nosotros recurramos a algún suplemento, como la leche de tarro, hay que ser muy minuciosos y hay que, obviamente, ser, pero algo muy de fuerza mayor para que se recurra a eso.
1: Y al volver de la pausa estaremos conversando con nuestro invitado sobre los mitos que tenemos sobre la alimentación, los hábitos de la mamá, sobre el regreso al trabajo, la conservación también de la leche y más temáticas de la lactancia materna. Aquí en Caritas en Acción, ustedes están en sintonía por Radio La Tacunga. Regresamos tras la pausa.
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3: En Radio La Tacunga, las 12 del día, con 44 minutos.
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1: Y estamos de vuelta en Caritas en Acción por Radio La Tacunga. Este programa es transmitido en vivo y en directo en nuestras frecuencias 102.1 para la Sierra, 97.1 Costa, Sicchos 96.5 y también a nuestros oyentes de 1080 kHz amplitud modulada que escuchan este reprise los viernes a las 15 horas. Les damos también el saludo. Hoy conversamos de los mitos y verdades de la lactancia materna, acompañados del doctor José Luis Paredes, médico general de Caritas La Tacunga. Continuando, Doc, vamos ahora ya específicamente al tema de los mitos sobre la alimentación y los hábitos de la mamita. ¿Qué nos puede contar?
0: Claro, justamente, por ejemplo, hay algo muy importante de que tocar el tema. A veces dicen que consumimos muchas grasas y eso también afecta al niño. No tiene nada que ver, la verdad. Obviamente, el cuerpo es tan noble de que capta la mayor cantidad de nutrientes esenciales justamente para que eso se sintetice en la leche materna y eso se pueda pasar. Pero el hecho de que yo tal vez esté consumiendo algunos alimentos en exceso no quiere decir más bien que eso le voy a pasar al niño y que el niño se va a engordar más. A veces tienen esas preguntas, ¿no? Más bien es la frecuencia y el detalle de una adecuada alimentación lo que brinda justamente más aportes nutricionales. El detalle también de que a veces suelen consultar mucho es que piensan que cierto tipo de hojitas o cierto tipo de hierbitas aumentan justamente la producción de la leche. Sí, eso hay que tener en cuenta de que lo que más hay que hacer es prepararnos previamente durante el embarazo para que esto justamente al momento de que ya haya el tema de ya dar de lactar ya tengamos una predisposición previa. Más que todo estimulando mucho, ¿sí? A veces el tema de la frecuencia, no tratamos de instaurar, no sé, un horario establecido que cada 3 horas le voy a dar yo a mi pequeño el tema de la leche para que yo produzca más. Es realmente cuando el niño sugiera o el niño también ya empieza a moverse, a hacer ciertos movimientos ya sugestivos que está con hambre. Entonces ahí nosotros tenemos que actuar y obviamente estimular para que pueda haber una adecuada lactancia como tal. De igual manera hay temas en cuanto a la morfología, la consistencia de la mama, también hay temas también a veces con ciertos medicamentos, qué pasa si yo me enfermo, también podríamos tocar también muy bien ese tema, que a veces las dudas van justamente en eso, porque a veces pensamos de que si ya me enfermé con gripe, ya no voy a poder dar de lactar, y a veces eso no sucede, hay que explicarles de que, bueno, el profesional médico tiene que tener mucha mente la facultad para que sepa qué medicamentos tal vez puedan irse a través de la leche materna, que realmente son un poco, tal vez diría yo un 20%, pero son medicamentos ya de muy alto riesgo que obviamente ahí toca explicarles, pero los que son de uso común, tal vez antigripales, analgésicos, antiinflamatorios, no tienen estadificación de acuerdo a que se o evidencia de que se puedan eliminar o que se puedan pasar a través de la leche materna, entonces hay que tener en cuenta también.
1: Doc, ¿qué hay del consumo de el café y consumo de alcohol durante la lactancia materna?
0: Bueno, esos ya son, como digo, ciertas sustancias ya un poquito más fuertes, pero el hecho está más bien en que la cantidad que estoy ingiriendo. Si tal vez es ocasional, si tal vez, no sé, es unos dos o tres vasitos, digamos, por decir así, de la cerveza como tal, no va a tener porque es en poca cantidad y la cebada, por lo general, de lo que tiene la malta, se elimina bastante rápido a través de la vía renal. Entonces no va a repercutir tanto, la verdad, en el detalle de que pueda transmitirse a partir de la leche materna. Ahora, obviamente, hay que tener mucho cuidado, porque si es que en su caso nosotros, más bien con otro aspecto, nosotros ya estamos sin estar en nuestros cabales como tal, por el tema de que estamos tal vez emborrachados o algo, obviamente ahí surgen otros riesgos, más no el detalle de la lactancia. Obviamente más por el tema del síndrome de muerte fetal, eso hay que tener muy en cuenta, que a veces cuando tal vez la mujer por obvias razones no está en sus plenas capacidades, puede con el mismo seno ahogar al niño o puede darle tanto de lactar que pueda él broncoaspirar, porque a veces vomitan los niños cuando no se hace el tema de la canalización de flatos. Entonces eso hay que tener bastante en cuenta, de que más bien te habría otros riesgos, más no que la lactancia yo pase justamente estos alimentos. Del café, como digo, a veces depende, ¿no? Hay ciertas personas que lo consumen, pero de forma tal vez en la mañana, tal vez en la tarde, pero no mucho. O sea, realmente fuera que consumieran todo el día como para que eso también pase. Obviamente hay que tratar de no utilizar algo muy cargado y que sea realmente más diluido en agua, por ejemplo, o en leche a veces que suelen utilizar, pero realmente no tiene mucha repercusión.
1: Como lo decía, ahora hoy en día las mujeres tienen varias actividades, ¿no? Otros roles, entre estos también muchas que deciden ser mamás. Hay otro de los puntos sobre cuando ya nos toca volver al trabajo, el regreso al trabajo y cómo conservar la leche materna. Muchas mamitas ya deben volver a sus actividades, al trabajo, a su negocio, y les hablan acerca de cómo preservar la leche, cómo conservar la leche en caso de que dejemos al cuidado de otra persona o de pronto tenga que movilizarme y no hay espacios como para darle de lactar a mi bebé. ¿Cómo
0: claro,
1: hacer
0: justamente esa es una gran desventaja, ¿no? Porque hoy en día, como digo, la mujer es muy productiva y a veces los tiempos en los cuales se destinan por ley sobre el reposo después de haber dado a luz como tal, a veces son muy cortos porque los niños todavía necesitan o requieren mucho del acompañamiento materno. Gracias a Dios, en ciertas instalaciones o en ciertas empresas como tal ya existen lactarios que pueden ayudar mucho, pero también hay otra alternativa, como usted bien menciona, el detalle del banco de leche, que es algo que podemos también explicar muy, muy adecuadamente acá. El hecho siempre está en yo nutrirme de información y también a alguien que me va a ayudar. Por lo general, no sé si puede ser la pareja en su caso, o si tal vez algún familiar directo, tal vez la madre o algún otro familiar. Más que todo también para el tema de la reutilización de la leche que yo estoy almacenando. Primero, lo más fundamental es utilizar siempre frascos acordes y frascos bastante prudentes que se puedan desinfectar. Por lo general tienen que ser de vidrios con tapa enroscable. Sí, eso sí siempre. Ahora, el detalle, yo siempre aconsejo que sea utilizado un extractor de leche para que sea lo más inocuo posible. A veces suele decir que la madre misma procede, disculpen que utilice esta palabra, el ordeño manual, que se puede hacer de igual manera, pero yo le veo un poquito no tan inocuo y que tal vez alguna bacteria puede meterse a través de ahí o puede inocular justamente la leche y producir ya después que se vuelva a recalentar algún tema gastrointestinal en los niños. Entonces, por eso los extractores hay que ser muy prudentes y ya algo que sea muy cómodo, ¿no? Que no sea tampoco tan difícil de utilizar para que obviamente pueda ser la mayor facilidad para la madre pueda recolectar. Una vez que ya recolecte, tiene que hacer el trasvasado con mucho cuidado. Obviamente hay que tener muy en cuenta de que no hay que topar absolutamente nada con los dedos, hay que solo utilizar los dedos para enroscar la tapa al momento que ya tengamos la leche almacenada. Una vez que lo hagamos, tenemos que etiquetar, porque las fechas y obviamente la hora de recolección van a ser diferentes de acuerdo al almacenamiento que vamos a utilizar. Se puede utilizar en dos alternativas, congelar como tal o si no colocar en la parte de la nevera, en la parte de abajo para que esté solo bajo cierto periodo. Más o menos tenemos duración de 8 horas que se puede utilizar en la parte de abajo y en la nevera sí puede ser en más tiempo, hasta puede utilizarse ya después de algunos días. Cuando nosotros vayamos a recalentar también es fundamental, tenemos que utilizar justamente a baño María bastante adecuadamente, obviamente que sea un buen ambiente para que el facultativo, la persona que le vaya a acompañar, que no esté tal vez la madre, pueda utilizarlo. No hay que, en el mismo frasco tiene que calentar y obviamente tratar de utilizar, si le va a dar en biberón, utilizar algo que sea también desinfectado y que se pueda obviamente reutilizar en un material bastante adecuado. Bajo esa premisa también, si es que en su caso podemos dar, o el niño ya puede utilizar cuchara, también se le puede dar en cuchara, ¿sí? Obviamente los trasvasados es el detalle y el etiquetado tiene que ser bastante prudente para nosotros saber la hora que procedimos del tema del almacenamiento y a la hora que ahorita estamos quitando, ¿sí? Obviamente después de ya haber utilizado estos recipientes hay que desinfectarlos, obviamente con agua caliente, bajo cierto tipo de ebullición y bajo cierto tiempo. Se puede utilizar alrededor más o menos de unos 15 minutos en ebullición, que le coloquemos el frasco, puede ayudar bastante. Una vez que ya tengamos eso puede hacerse todos los días, obviamente más que todo evitando justamente que haya agentes externos que puedan meterse justamente en la leche y que pueda producirle más trastornos gastrointestinales de los niños. Es totalmente seguro. Evitamos mucho así tal vez utilizar sintéticos ya de alternativa, más que todo la leche de tarro, evitamos mucho eso y ya con eso podemos nutrir bastante bien a los niños hasta que ya llegue pasado los 6 meses, que ya se presenta obviamente la lactación complementando la lactancia materna.
1: Esto también les va a llamar la atención, atentas a las mamitas primerizas. Hablemos de los mitos sobre el desarrollo y el comportamiento de un bebé, Doc. Cuando un bebé llora mucho, suelen decir nuestros familiares o en el entorno que quizá el bebé no está comiendo bien, la leche no le llena. ¿Cómo puede saber una mamita que está ya su hijo saciado? El tema también de saber si a veces pasa, ¿no? Mamás que no producen mucha leche más y entran en desesperación. Digo yo, las mamás primerizas a veces pasan esa experiencia.
0: Eso sucede. Sí, más que todo, como usted bien dice, las mamás primerizas más tienen esta dificultad, porque cuando ya tienen ya varios partos ya posterior, ya suelen tener ya más experiencia. El detalle, obviamente, primero, como comentaba, hay que prepararle a la madre, tanto psicológicamente como con técnicas que puede hacer para que estimule justamente la lactancia. El detalle siempre es del desarrollo del pezón como tal, previamente antes de que ya se dé el nacimiento, y obviamente toca hacer el apego precoz. Pero bajo esa circunstancia hay que explicarle a la madre y a la pareja que toca desarrollar bastante adecuadamente cierto tamaño del pezón para que el bebé justamente tenga un buen agarre. Eso es fundamental porque eso hace que involuntariamente, como ya hablamos del tema de las hormonas, se produzcan de forma muy prudente para que la producción se dé de forma adecuada y eso no tener repercusión ya al tiempo. Yo lo que más he visto es a veces que no tienen desarrollado un buen pezón y los niños no suelen agarrar de forma adecuada, obviamente para que puedan lactar. Eso también tiene que repercutir mucho. Ahora, el detalle del tema de la frecuencia o que yo sé tal vez que ya está lleno, obviamente es de acuerdo a cómo se vaya presentando la situación. Siempre hay que tomar en cuenta de que, bueno, las madres son el mejor que el médico, a veces yo digo, para observar a los niños, porque ellas ya saben ciertas actitudes que ellos toman o ciertos movimientos que ellos hacen para que ya tienen ganas de alimentarse. Entonces, bajo esa circunstancia, obviamente tener muy en cuenta de que cuando ellos ya se mueven, cuando se quejan un poco, se despiertan de forma voluntaria, porque los niños duermen más o menos siquiera unas 18 a 20 horas al día, cuando son menores de 6 meses, entonces ya sabemos más o menos a qué horas debemos levantar. Justamente bajo ese hecho hay que tener en cuenta de que a veces los niños tienden a vomitar un poquito, que a veces justamente es la misma leche como tal o le sale un pequeño como aspecto a quesito cortado. Uh-huh. Eso ya puede decirnos que el niño ya está saciado, ya está suficiente. Entonces justamente ahí tenemos que proceder nosotros a sacarle los gases, que también eso tiene repercusión mucho porque ya después pueden presentar, cuando no se saca bien los gases, los cólicos como tal, y a veces estamos asustados porque el niño llora y llora incansablemente por el dolor de la presión de los gases en el abdomen. Entonces eso también llama mucho la atención, pasa mucho con los padres primerizos que a veces no saben porque dicen, mi niño llora todo el día y a veces no sé qué tiene porque obviamente no puede expresar, pero el detalle está que puede deberse a un cólico como tal. Entonces eso hay que tener muy en cuenta, que una vez que nosotros terminemos de dar el lactar, hay que sacarle los gases para que no presente eso. Obviamente hay que tener en cuenta, ya le conocemos bastante bien, y obviamente también se puede utilizar ciertos medicamentos que ayudan muchas veces con esto, Por ejemplo, la simeticona es bastante buena para canalizar los platos. Entonces, obviamente hay que tener muy en cuenta, ¿no?, que hay alternativas. Más que todo, el tema es nutrirme de información y tener muy en cuenta eso de que tengo que darle la mayor cantidad en lo que el niño pida, no sobrecargarle, y obviamente tener muy en cuenta de que hay que ser ciertos signos de que diferenciar entre hambre y entre dolor como tal. Que los niños a veces en esa edad, tal vez por lo que más lloran por dolor es por el cólico, como mencioné, más no por otras circunstancias. Siempre suele ser más bien por el tema cuando lloro incansablemente porque están con cólico estomacal.
1: Doc, se nos quedan varias preguntas, así que le proponemos tener una segunda parte de esta temática de la lactancia materna. Para cerrar, amigos que nos están escuchando, sobre todo a nuestras amigas, por favor, pasen la voz. Doc, mañana tendremos la campaña de prevención contra el cáncer de mama y cuello uterino acá en la ciudad de Latacunga. Es una atención totalmente gratuita. ¿Qué recomendar a las pacientes para que puedan llegar y ser partícipes de esta campaña?
0: Claro, con mucho gusto. Nosotros estamos muy gustosos de poder atenderles. Mañana va a ser la campaña. Empezamos desde las 9 de la mañana hasta las 2 de la tarde aproximadamente. Siempre se les aconseja que tal vez lleguen una horita antes para que puedan coger los turnos, porque mañana apenas nosotros estemos ahí ya empezamos a repartir los turnos de acuerdo al orden de llegada. Les aconsejo mucho tener el detalle de las consideraciones necesarias para que puedan hacerse el Papa Nicolau, que podemos enlistarles en este momento, que primero, no deben estar en contacto sexual 72 horas antes del examen. Segundo, que no deben estar en periodo menstrual, tienen que del último sangrado contar 5 días para que puedan ser aptas a recolección de muestra. Tercero, no estar en ningún tratamiento vía vaginal, tanto en óvulos como en cremas. Y como último, no hacerse duchas genitales. Lo que yo les aconsejo es que se hacen un día anterior, o sea, en la noche, y tal cual como se levanten al siguiente día, tienen que acudir. Viene personal de Solca, de Quito, y también posgradistas del Hospital Metropolitano de Quito. Estamos muy gustosos de atender. Aproximadamente hay cupo para 60 o 70 papanicolaos. De igual manera, vamos a hacer el tema de la prevención de cáncer de mama con la palpación manual que hace lo del personal del Hospital Metropolitano, y también para las que deseen tal vez hacerse una palpación de tiroides también para prevención de cáncer de tiroides, va a ser eso. Entonces están muy gustosos de poderles atender, que puedan acudir de forma muy organizada, y estamos ahí para ayudarles en lo que se pueda.
1: Doc, gracias por habernos acompañado, y mañana nos encontramos en esta campaña de prevención contra cáncer de mama y cuello uterino.
0: Muchas gracias, Marlenita.
1: A ustedes también por escucharnos en este programa semanal Caritas en Acción por Radio Latacunga. Nos despedimos y siga en compañía de cada uno de los programas que les traemos en esta jornada de viernes. Cuídense mucho.

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1: En Radio La Tacunga, las 13 horas, con un minuto.
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6: 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Cada uno de nosotros también debemos aprender que en muchas ocasiones el sufrimiento y el dolor, si son ofrecidos a Dios, si los aceptamos, no perderemos la esperanza de la alegría que será transformada. Después de la muerte viene la resurrección. Que Dios les bendiga a todos ustedes en este día, para que sean buenos sembradores de paz, alegría y esperanza. 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

0: Muy buenas tardes, muy buenas tardes. Un gusto nuevamente volver a estar con ustedes en este instante. Arrancan los 120 minutos de Voz Amiga. Saludos entonces para ustedes oyentes a través de 102.1, 97.1, 96.5. A nuestros amigos en el Ecuador y el resto del y el mundo, nuestro saludo atento a través de www.radiolatacunga.com. A través de este medio llega la señal a ustedes, a los confines del mundo. Señal que se origina desde Ecuador. Desde la provincia de Cotopaxi, Latacunga. Entonces, una vez más, bienvenidos, bienvenidas. Estamos como todos los benditos días listos para acompañarles. Hoy, viernes 15. Se nos ha ido 15 días del mes de mayo. La primera quincena. Bendigo este día. Bendigo este día que será el mejor de mi vida.
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1: En Radio La Tacunga, las 13 horas con 14 minutos.
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Es una tarde de viernes 15 de mayo. ¿Qué tenemos por aquí? Dice, gobierno derogó decreto que terminaba funciones del embajador Inti Grüner-Rümber. Sigo trabajando. El presidente Daniel Noboa firmó el decreto ejecutivo 385 con el que derogó el 381. Ni la Secretaría de Comunicación ni la Cancillería han explicado qué pasó con este caso. ¿Qué pasó con este caso? No se sabe si fue un error o qué motivó la emisión de los decretos ejecutivos 381 y luego 385. En el decreto 381, el presidente Daniel Noboa dispuso el 14 de mayo del 2026 dar por terminadas las funciones del Inti Andrés Grüner-Rümber y Piales como embajador extraordinario y plenipotenciario de la República del Ecuador ante el Reino de Suecia. Grüner-Rümber fue designado en ese cargo desde el 12 de septiembre del 2025. Pero posteriormente, el mismo 14 de mayo, y desde Estados Unidos, Noboa firmó el decreto 385. En ese documento se derroga el decreto 381 y se deja sin efecto lo que allí se dispuso. Bueno, ¿qué más hay por aquí? Vamos rebuscando algunos datos más que pueda haber por aquí de última hora en este día 15 de mayo. Datos informativos o noticiosos de este día viernes. Bueno, mientras tanto aquí estamos para continuar y nuestro saludo a nuestros buenos amigos. Queremos indicarles que usted puede comunicarse con nosotros a través del 099-53-18981. A nuestros amigos en la provincia de Los Ríos, en La Maná, Pangua y el resto del país, 099-53-18981. Saludos a nuestros queridos oyentes a través de www.radiolatacunga.com. Saludos en el resto del país y el mundo.

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1: En Radio La Tacunga, las 13 horas con 29 minutos.
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5: La fidelidad de Jesús a su misión como enviado, aun cuando sabía el sufrimiento que le esperaba, impulsa la respuesta actual. Jesús es traicionado por uno de sus discípulos. Esta traición nos recuerda cómo a veces, por egoísmo o por seguir intereses personales, podemos alejarnos del camino de la verdad y del amor que Jesús nos enseñó. La labor misionera no está exenta de tentaciones y traiciones, mas la cercanía y familiaridad con el Espíritu Santo endereza en los caminos y los corazones del misionero. ¿En qué momentos hemos sido infieles a nuestras creencias, a nuestros valores, a nuestra misión? Renovemos nuestro compromiso con Cristo, fieles hasta el final.
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0: Estimados amigos, ¿sabían ustedes que la sardina es un alimento, superalimento? Tres propiedades que hacen de las sardinas un superalimento ideal para su salud. Así que no deje de llevar a su casa su dieta diaria, tiene que tener sardinita. Y buen provecho, buen provecho. Recuerde que la sardina es un buen nutriente para su cuerpo. ¿Para qué nomás será? ¿Para qué nomás será? A ver, es una proteína de alta calidad. ¿Qué más nos dice por aquí? A ver, vamos revisando así de rapidito. Ácidos grasos omega 3. ¿Qué más tiene? Esto y mucho más. Esto y mucho más. Así que, ¿qué más podemos decir? De pronto la sugerencia. La sugerencia, estimados amigos. Sardinita. Unos aguacates. O un aguacate. Un tomate riñón. Y hierbitas. Y algo así para que te calme el hambre. ¡Qué delicia, verdad! Así que hoy es el momento. Prepárate. Aguacate, tomate riñón, hierbita, una ensalada y ahí añádale sardina. Y buen provecho, estimados amigos, buen provecho. Ni saben ustedes lo esencial que es la mezcla del aguacate con el tomate y las hierbitas. Así que, estimados amigos, recomendados. Saludos a nuestros amigos en La Maná. Estamos esperando por ustedes. Queremos recordarles que el 099-53-18-98-1 está activo este momento, recibiendo su comunicación, su mensaje a nuestro WhatsApp, mensaje de voz o mensaje de texto. ¿En qué parte de la provincia de Los Ríos usted nos está escuchando? ¿En qué parte del cantón La Maná usted está con 97.1? A nuestros amigos en el cantón Sixchos, Jardín Colgante de los Andes, 96.5. Igual. Queremos invitarles a que por favor se comuniquen con nosotros, nos dejen su mensaje de texto, su mensaje de voz y sabremos algo de ustedes. ¿Con quién tengo el gusto en este momento? ¿Cuál es su nombre? ¿De qué parte de La Maná usted se comunica? ¿De qué parte de Sixchos? ¿De qué cantón de la provincia de Los Ríos? ¿En qué parte de la provincia de Manabí se encuentra con 97.1? Guayas, Esmeraldas, Bolívar. ¿En qué parte? Coméntenos. Será un gusto recibir sus comunicaciones al 099-53-18-98-1. Esperamos por usted su mensaje de texto o voz a este WhatsApp.
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2: En Radio La Tacunga, las 13 horas con 45 minutos.
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1: Siempre emitimos nuestra señal desde aquí, desde la mitad del mundo, Ecuador, desde la zona centro de Ecuador, en la provincia de Cotopaxi, La Tacunga. Ecuador continúa entre los países con mayor actividad emprendedora del mundo, pero cada vez menos negocios logran mantenerse en el tiempo. Y ahora, además de los problemas económicos y familiares, la delincuencia se consolidó como una de las principales amenazas para los pequeños negocios. Eso es lo que dicen en estos medios de comunicación sobre lo que pasa en nuestro país. Hay tantos casos que se van dando día a día. Y la gente no busca poner un negocio porque verdaderamente es rentable, sino porque no tiene otra actividad más que hacer. Muchas personas quedaron en la desocupación y buscan poner un pequeño negocio, pero lamentablemente se topan con la ingrata realidad que no hay quien compre. La población no tiene suficientes recursos y trata de ahorrar a lo máximo los que poseen algo. Y los que no tienen simplemente no pueden comprar aún a precios cómodos. Así que, estimados amigos, esta es la realidad que se pasa en el Ecuador. Pero bueno, lo importante también es que habrá un mañana. Y ese mañana será mejor que este día.
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1: En Radio La Tacunga, las 13 horas con 59 minutos.
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Y aquí estamos en esta tarde de hoy, viernes 15 de mayo. Revisando algunos datos, estimados amigos, nos encontramos con este que dice: en la provincia de Imbabura, en el norte del Ecuador, se convierte en el principal escenario del turismo ecuatoriano. Del 14 al 16 de mayo, o sea mañana, la provincia alberga el FENATUR, S-2026, Foro Nacional de Turismo del Ecuador, considerado el evento de más importancia del sector a escala nacional y una de las plataformas estratégicas de mayor impacto para la promoción, articulación y generación de negocios turísticos en el Ecuador. La sexta edición de este encuentro reunirá a operadores turísticos, emprendedores, inversionistas, representantes institucionales y actores públicos y privados vinculados a la industria turística en una agenda que se desarrollará principalmente en Ibarra, Otavalo y Cotacachi. Así que, amigos, si ustedes de pronto quieren darse una subvueltica por acá, por esta hermosa provincia de Imbabura, les sugiero, mañana es el último día, puede darse un salto, un saltico por estas hermosas tierras del norte de nuestro país. A ver, si usted gusta de esto, puede visitar Ibarra, Otavalo y Cotacachi. Esta es donde se ejecutarán estas agendas y mañana es el último día. Así que un fin de semana, cómo no darse un salto por ahí y visitar estas hermosas zonas de nuestro querido país. Saludos a nuestros amigos en la provincia de Imbabura a través de www.radiolatacunga.com, en la ciudad de Guayaquil también nuestro saludo, gracias a nuestros buenos amigos en Puerto Viejo, San Vicente, Jama, Eloy Alfaro. ¿Cómo están, amigos? Muy buenas tardes, un gusto, nos place enormemente saludarles desde la provincia de Cotopaxi a través de www.radiolatacunga.com.

0: Uy, muy bien. Ahí estuvo otro de los temas que compartimos con ustedes en esta tarde. Un saludo para nuestros amigos en el Cantón Ventanas. ¿Cómo están, amigos? Muy buenas tardes. Un gusto saludarles a través de www.radiolatacunga.com. También la señal llega a través de este medio a la provincia de Los Ríos. Saludos a nuestros amigos, a quienes suelen acompañarnos a través de esta señal, de este medio, a la comunidad asiática en Quevedo, en Babahoyo. Saludos amigos, gracias por escucharnos. Estamos sumamente complacidos de saber que usted nos permite acompañarles desde aquí, desde La Tacunga, en la provincia de Cotopaxi. Nuestro saludo para ustedes.
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2: En Radio La Tacunga, las 14 horas con 13 minutos.
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1: Obviamente estamos más cerca de usted a través de este medio, Radio La Tacunga FM y su programa, y nuestro programa, su programa, Voz Amiga. ¿Cómo está usted? ¿Cómo están esos ánimos? ¿Están bien? A mí me interesa que sus ánimos estén muy bien, porque cuando sus ánimos están muy bien, sus defensas también. Recuerde entonces, si usted se encuentra con buen ánimo, nuestras defensas siempre estarán a pedir de boca. Buen ánimo y buenas defensas. Y cuando están buenas defensas, nuestro cuerpo es invencible. Pero también, ¿qué podemos decirle? Decirle que una buena alimentación es sumamente importante para mantener nuestras defensas en buenas condiciones. 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De pronto, a usted, amigo, que estudia en las diferentes universidades en La Tacunga, está la ESPE, está UNIANDES, está Indoamérica, Universidad Católica de Ambato. ¿Cuál más está por acá? 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

0: Qué buenas canciones, qué melodías, qué temas nos trae buenos y excelentes recuerdos. Saludos a nuestros amigos en la ciudad de Latacunga, gracias por escucharnos. Saludos en los diferentes barrios. Saludos amigos, gracias por escucharnos. Un saludo para doña Pilar. ¿Cómo está mi doña Pilar? ¿Está cantando? ¿Está feliz? ¿Está bien de la vida? Recuerde, qué buena cara, siempre al mal tiempo. Saludos entonces a nuestros buenos amigos también en la ciudad de Ambato. Gracias por escucharnos. Saludos a quienes escuchan por la Ceballos. Saludos en la avenida 12. Gracias a nuestros buenos amigos en la ciudad de La Maná. Aquí nos encontramos con nuestro buen amigo Don Rafa. ¿Cómo está mi Don Rafa? Buenas, buenas, buenas tardes. Buenas tardes. Mientras trabaja, gracias por permitirnos acompañarles en esta hermosa tierra de La Maná. Nuestro saludo también a quienes suelen acompañarnos en los diferentes cantones de la provincia de Los Ríos. Como ya habíamos indicado, aquí se encuentra una nutrida colonia de gente china. Para ustedes nuestro saludo. Abrazos desde Latacunga, desde esta su estación, desde su programa Voz Amiga. Voz Amiga. Este día 15 de mayo se celebra el día de San Isidro Labrador. Él fue un humilde campesino español del siglo XI, nacido alrededor de 1082 en Madrid. Célebre por su profunda fe, caridad y vida de oración. Es venerado principalmente como el santo patrono de los agricultores, campesinos, ingenieros agrónomos y de la ciudad de Madrid. Saludos a nuestros amigos en Madrid, España. Aquí se encuentran muchos y muchos y muchos ecuatorianos. ¿Cómo están? Buenas tardes. Es la noche ya. Es la noche en esta querida ciudad. Es la noche y nuestro saludo para ustedes. Deseo que estén pasando un momento agradable. Buenas noches. Buenas noches también en Italia. Italia tiene una diferencia de 7 horas. Así que para ustedes, buenas noches. Un saludo cordialísimo. Desearles toda clase de éxitos ecuatorianos que se encuentran por estas ciudades italianas. Saludos, ¿cómo están? ¿Cómo han pasado? Es un gusto siempre saludarles y desearles lo mejor a ustedes. Gracias, gracias por la comunicación también.
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2: En Radio Latacunga, las 14 horas con 30 minutos.

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Y bueno, nuestro saludo a nuestros buenos amigos en la ciudad de La Maná. Y a propósito de La Maná, estimados amigos, a propósito de La Maná, este 19 de mayo cumple 4 décadas de la declaración de Cantón. Fue elevado a Cantón hace 40 años. Así que nuestro saludo a ustedes, amigos, en esta hermosa tierra, La Maná. Gracias por escucharnos a través de 97.1. Nuestro saludo atento para cada ciudadano que vive en esta hermosa tierra. Es una población, antes digamos, que llegaron tantos y tantos seres humanos de diferentes partes de la provincia de Cotopaxi y el país. ¿Y cómo se ha ido transformando? Con el esfuerzo, la perseverancia de quienes comenzaron a poblar este hermoso sitio, La Maná. Saludos entonces para ustedes, amigos. Miren cuánto tiempo ha pasado. ¿En qué año será que se formó este recinto? ¿En qué año será que se formó? A ver, ¿en cuántos años, hace cuántos años se creó esta población de La Maná en la provincia de Cotopaxi? ¿Hace cuánto tiempo será? ¿Cuánto será? ¿Cuánto será? ¿Cuántos tiempos habrá pasado desde cuando La Maná surge? La Maná este 19 de mayo está cumpliendo 40 años de cantonización. Y lo importante también será conocer en qué año se creó este recinto. Me imagino que debe ser creado como recinto, después como parroquia y así sucesivamente. ¿En qué año debe ser? El nombre de La Maná aparece oficialmente en 1926. Hace 100 años, la parroquialización pasó a ser parroquia civil el 30 de septiembre de 1957, hace 69 años. Conocida como el Canto de Cotopaxi, pasó de ser una zona de campamentos y recintos en el subtrópico a convertirse en uno de los motores agrícolas más importantes del país. Y eso es lo que le decíamos ayer. En verdad, sea La Maná, estimados amigos, es una zona agrícola. Ahí hay extensas bananeras. Y lo que les decíamos ayer, cuidado con la araña bananera. Cuidado con la araña bananera. Los lamanenses saben lo que es esta famosa araña bananera. Y la gente de los ríos también. ¿Qué más? La provincia del Oro. La provincia bananera del Ecuador. Así que nuestro saludo para ustedes, amigos, en La Maná, en la provincia de Cotopaxi. Este martes cumple 4 décadas como cantón. 4 décadas. Los primeros asentamientos, la llegada de los primeros colonos inició en el año de 1916. Hace

110 años, en 1916, hace 110 años comienzan la gente a llegar, como les decíamos hace momentos, de diferentes partes de la provincia de Cotopaxi. Gente de Pujilí, de Saquicilí, de... ¿dónde más? De La Maná. Ah, perdón, de Quevedo, de Ambato. ¿De dónde más hay ahí? Gente de la provincia de Manabí, de la provincia de Lonja. Es otra de las ciudades como Santo Domingo de los Colorados, que decíamos antes. Llegaron de diferentes partes del Ecuador y también llegaron gente de otras partes. Es igual. Igual que Santo Domingo. A Santo Domingo llegaron gente de Colombia, llegaron gente de Loja, gente de Saquicilí, de diferentes partes, de Manabí. Y así se formó esta gran urbe hoy en su territorio, hoy denominado Santo Domingo de los Áchilas. Y bueno, y así, algo parecido así sucedió también con nuestra querida La Maná en la provincia de Cotopaxi. En aquellos años, cuando mucha gente con esfuerzo y sacrificio forjaron días mejores para esta linda tierra. Así que saludos amigos, saludos a través de 97.1. Saludos cordiales. Y ahora un saludo para nuestros amigos en los diferentes estados de los Estados Unidos. Aquí se encuentran ecuatorianos. Saludos para ustedes. Saludos, amigos hispanos. ¿Cómo están? ¿Cómo ha pasado? Un gusto saludarles a ustedes y desearles un lindo momento. Diferencia de una hora, dos horas, dependiendo del estado donde usted se encuentre. Nuestro saludo para ustedes es de la provincia de Cotopaxi, desde Ecuador, a través de Voz Amiga.

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1: En Radio La Tacunga, las 14:47.
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1: Y bueno, rapidísimo vamos revisando algún dato importante que se refiere a un taller de fotografía documental en Píllaro, en la provincia de Tungurahua. Con el objetivo de capturar la esencia de las tradiciones locales, se ha anunciado la realización del taller gratuito de fotografía documental Una mirada a la fiesta andina. Contar historias, generar conciencia y preservar la memoria, cubriendo temas como la vida cotidiana, conflictos, medio ambiente y culturas es la esencia de la fotografía documental. Con la finalidad de fomentar este género gráfico, en Píllaro se prepara el taller denominado Una mirada a la fiesta andina. Esta actividad busca impulsar una perspectiva profunda y técnica sobre las manifestaciones culturales que definen la identidad. Así que qué interesante esto. A ver, vamos viendo qué más tenemos por aquí con relación a este importante hecho. La fotografía documental es un género enfocado en capturar hechos de la vida real con un fuerte carácter social, histórico o cultural. También se dice que esta actividad se llevará a cabo el próximo sábado 30 de mayo del 2026 en San Andrés de Píllaro. La jornada académica y práctica iniciará a partir de las 10 hasta las 14 horas en las instalaciones del gobierno parroquial. ¿Qué más hay por aquí? En la segunda parte de este encuentro, los participantes podrán ser parte de una salida fotográfica el 6 de junio desde las 10 hasta las 18 horas para celebrar el Corpus Christi, fiesta tradicional ecuatoriana. Para mayor información y registro de participación, los interesados pueden comunicarse al número de la gente de la Junta Parroquial, sí, del gobierno parroquial de San Andrés de Píllaro, y inscribirse. Los fotógrafos Alex Villasís y Sebastián Rodríguez ya tuvieron una exposición fotográfica que es una propuesta visual que invita a redescubrir la fiesta andina. El evento cuenta con inscripciones libres, es inscripción libre, con 25 cupos, facilitando el acceso a ciudadanos, estudiantes y entusiastas de la fotografía que deseen profesionalizar su mirada sobre el patrimonio cultural. La instrucción tendrá un módulo amplio, estará a cargo de dos profesionales en el área, como son Sebastián Rodríguez y Alex Villasís. Así que, amigos, ambos fotógrafos que combinan dos técnicas fotográficas, digital y análoga, serán los encargados de guiar a los participantes en el arte documental de documentar visualmente la riqueza de las fiestas andinas, combinando la técnica fotográfica con la narrativa histórica. Así que, estimados amigos, usted también puede ser parte de este gran programa en Píllaro, en San Andrés de Píllaro. Ahí usted puede, si usted se encuentra interesado, puede hacer un contacto al 098-4885-018. Saludos a nuestros amigos en el Cantón Píllaro, en cada uno de sus parroquias que conforman este hermoso sitio, la tierra de la manzana. deliciosa manzana. Saludos entonces para ustedes, amigos, desde Radio La Tacunga. Estamos llegando a la parte final. Queremos agradecerles infinitamente. Sí, infinitamente les agradecemos por su amable sintonía. Así que, estimados amigos, muy buenas tardes. Que tengan un lindo resto de la tarde. Que tengan un lindo fin de semana. Finalizó la semana. Así que, estimados amigos, un lindo fin de semana. Que pasen en familia, que haya paz, tranquilidad. Y nuevamente volvamos el día lunes con ese mismo ímpetu de siempre. Estimados amigos, gracias, felicidades. Disfruten este fin de semana.

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1: En Radio La Tacunga, las 15 horas con 4 minutos.
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0: Buenas tardes, amigos oyentes de Radio La Tacunga. Bienvenidos a esta emisión del Flash Informativo de la Tarde a través de Radio La Tacunga. A partir de este momento, les presentamos el resumen de las noticias más importantes de la jornada a nivel provincial y desde nuestras localidades. La Mancomunidad para la Gestión Integral de Desechos Sólidos de Pujilí y Saquisilí continúan operando con normalidad en el relleno sanitario mancomunado, donde diariamente se receptan cerca de 25 toneladas de residuos comunes provenientes de ambos cantones. Carlos Aguirre Jiménez, administrador de la entidad, informó que aproximadamente el 60% de los desechos corresponden a Pujilí y el 40% a Saquisilí. Además, señaló que el módulo 1 del relleno sanitario mantiene una vida útil estimada entre 17 y 18 años, aunque dentro de la planificación futura ya se contempla la apertura de un nuevo módulo para garantizar la continuidad del servicio. En cuanto al reciclaje, la Mancomunidad trabaja mediante un convenio con la Asociación Virgen del Cisne, cuyos integrantes recuperan semanalmente alrededor de 40 metros cúbicos de cartón y de plástico reciclable.
1: La Mancomunidad, como ente rector del relleno sanitario mancomunado, viene trabajando con total normalidad, esperando, recibiendo lo que son los desechos comunes de ambos municipios. Los montos más o menos que se está recibiendo en las instalaciones es de aproximadamente unos 25 toneladas al día de ambos cantones, de las recolecciones de ambos cantones, en un promedio de un 40% de Saquisilí y el 60% de lo que es el cantón.
0: La parroquia de Saquisilí se prepara para la gran misión diocesana que se desarrollará entre la última semana de julio y la segunda semana de agosto, con actividades pastorales enfocadas principalmente en sectores como Cochapamba, Huanto Grande y Huanto Chico. El equipo pastoral informó que uno de los principales objetivos será fortalecer la evangelización y el acompañamiento comunitario, especialmente en comunidades indígenas, promoviendo además la formación de catequistas propios de cada sector para consolidar una iglesia con identidad y participación local.
2: Bueno, con el equipo pastoral nos hemos reunido y en algunas oportunidades. Esta tarde también volvemos a encontrarnos para hablar sobre las misiones, para programar ya y planificar las misiones diocesanas, que como sabemos se realizará la última semana de julio hasta la segunda semana de agosto, es decir, tendríamos 3 semanas de misiones acá en la parroquia.
0: En nuestro flash informativo le damos a conocer el siguiente comunicado ante la situación generada por el desabastecimiento de agua en varios sectores del cantón La Tacunga. Se informa a la comunidad educativa y a la ciudadanía en general lo siguiente: se mantiene activo el abastecimiento de agua mediante tanqueros, garantizando la continuidad del servicio en las instituciones educativas. Las instituciones en las que se ha activado el plan de contingencia son Ana Páez, Jaime Andrade Favara, Jorge Icaza y César Viera. Se informa que en ninguna de las unidades educativas se ha suspendido el servicio educativo, por lo tanto las actividades académicas se desarrollan con normalidad. Ratificamos nuestro compromiso con el bienestar de la comunidad educativa y continuamos informando oportunamente sobre cualquier novedad. Aquí nuestro flash informativo de esta hora. Nos encontramos a las 17 horas en El Informador para ampliar esta y más noticias. Julio César Erazo, Radio La Tacunga.

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1: En Radio La Tacunga, las 15 horas. Con 18 minutos.
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3: En Radio La Tacunga, las 15 horas con 30 minutos.
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1: En Radio La Tacunga, las 15 horas. Con 44 minutos.
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1: En Radio La Tacunga, las 16 horas.
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5: El Evangelio según San Juan 16:20-23. Hoy celebramos a San Isidro Labrador, patrono de los agricultores. Y el Evangelio de hoy nos habla Jesús de una tristeza que luego se convierte en alegría, como la mujer que da a luz un niño. Trae alegría a la familia, el nacimiento de Jesús. Así también los agricultores, cuando siembran, esperan la cosecha, y esa cosecha produce alegría a pesar de las dificultades en el sembrar. Cada uno de nosotros también debemos aprender que en muchas ocasiones el sufrimiento y el dolor, si son ofrecidos a Dios, si los aceptamos, no perderemos la esperanza de la alegría que será transformada. Después de la muerte viene la resurrección. Que Dios les bendiga a todos ustedes en este día, para que sean buenos sembradores de paz, alegría y esperanza. En el nombre del Padre, y del Hijo, y del Espíritu Santo. Amén.
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1: En Radio La Tacunga, las 16 horas, con 17 minutos.
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1: En Radio La Tacunga, las 16 horas con 45 minutos.
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1: En Radio La Tacunga, las 17 horas con un minuto.
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2: Es el momento de informarnos, 5:06 p.m. Muy buenas tardes, amigos y amigas oyentes. Bienvenidos a una nueva emisión de su noticiero, El Informador, el espacio donde la noticia se vive con responsabilidad, con veracidad y compromiso. El saludo para mi compañera Silvia Vega. Buenas tardes, Silvia.
3: Muy buenas tardes, Julio César. Un gusto también poder compartir contigo. Ya se acaba la semana, es viernes, muchas personas estarán ya acudiendo a su casita, pero por supuesto no pueden terminar la semana sin estar al tanto de lo que sucede a nivel nacional e internacional, también local, por supuesto.
2: Es una tarde también para saludar a Patricio Aldana, que nos ha preparado esa bonita introducción. Me gustaría volverla a escuchar, Patricio, si hay cómo. Perfecto, vamos a escuchar.
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2: Linda introducción para nuestro programa. Desde este momento les acompañamos con toda la información local, provincial, nacional e internacional, junto a entrevistas, reportajes, cobertura de todo nuestro equipo informativo. Silvia, iniciamos con lo más destacado.
3: Iniciamos con lo más destacado de la jornada, Julio César, y en seguridad Ecuador mantiene vigente el toque de queda en 9 provincias y 4 cantones hasta el 18 de mayo. Según el diario Primicias, en los primeros 8 días de la medida, la policía reportó 2.038 detenidos, aunque solo 440 estarían vinculados con grupos criminales. La restricción rige desde las 23 horas hasta las 5 horas y también incluye a La Maná en Cotopaxi.
2: El informador le da lo más importante de estas últimas horas. En economía, el costo de la vida vuelve a sentirse en los hogares. Radio Pichincha reporta que la inflación anual llegó al 2.60% en abril, impulsada por electricidad, agua, combustibles y transporte. Además, el diésel registra una inflación anual del 60.78%, mientras la canasta básica llegó a $828.97.
3: Y algo que ha estado también en el debate popular, el gobierno confirmó que analiza cambios en las tarifas de transporte interprovincial e intraprovincial. Según información de Diario La Hora, el viceministro de Servicio y Transporte, Byron Franco, reconoció que el aumento de costos operativos, la eliminación de subsidio al combustible y la variación internacional del diésel obliga a revisar el sistema de movilidad en el país.
2: Noticias, lo que pasa en Ecuador en torno al comercio exterior, sigue la tensión entre Ecuador y Colombia por los aranceles. También les informamos que las medidas arancelarias dio un plazo de 10 días hábiles. El conflicto ya impactó el comercio bilateral, con una caída del 46.1% en las exportaciones colombianas hacia Ecuador entre febrero y el mes de marzo.
3: Ponemos la mirada en el ámbito judicial. Avanza el denominado caso Apagón. La Fiscalía pidió prisión preventiva para 21 procesados, entre ellos el exministro de Energía Antonio Goncalves, por presunto peculado en contratos de emergencia para generación eléctrica. El presunto perjuicio al Estado asciende a 104,3 millones de dólares.
2: En salud pública, preocupa la situación del Instituto Ecuatoriano de Seguridad Social. Recogemos que en el 2025 el Instituto Ecuatoriano de Seguridad Social destinó 692.9 millones de dólares a prestadores privados, mientras que sus unidades médicas propias recibieron 300.7 millones. Afiliados siguen reportando falta de medicinas, demora en las citas y limitaciones hospitalarias.
3: Ese ha sido el reporte de la información más destacada. Aterrizamos ya la información acá en Cantones. 25 toneladas de basura al día llegan al relleno sanitario de Pujilí y Saquisilí.
2: Paulina Balseca nos trae la información. La Mancomunidad para la Gestión Integral Desechos Sólidos de Pujilí y Saquisilí informó diariamente que se receptan cerca de 25 toneladas de residuos de ambos cantones, aunque la vida útil del relleno sanitario aún supera los 17 años, las autoridades reconocen la necesidad de fortalecer el reciclaje y la separación de desechos desde los hogares. Paulina Balseca.
4: La Mancomunidad para la Gestión Integral de Desechos Sólidos del Cantón Pujilí y Saquisilí continúa operando en el relleno sanitario mancomunado, donde diariamente se receptan cerca de 25 toneladas de residuos comunes provenientes de ambos cantones. Según lo dio a conocer Carlos Aguirre, administrador de la entidad, aproximadamente el 60% de los desechos corresponden a Pujilí y un 40% a Saquisilí. El funcionario señaló que actualmente el módulo 1 del relleno sanitario todavía cuenta con una vida útil de entre 17 y 18 años, por lo que no existe una necesidad urgente de ampliación. No obstante, indicó que dentro de la planificación futura sí se contempla la apertura de un nuevo módulo para garantizar la continuidad del servicio.
5: La Mancomunidad, como ente rector o administrador del relleno sanitario mancomunado, viene trabajando con total normalidad, operando, recibiendo lo que son los desechos comunes de ambos municipios. Los montos más o menos que se está recibiendo en las instalaciones es de aproximadamente unos 25 toneladas al día de ambos cantones, de las recolecciones de ambos cantones, en un promedio de un 40% de Saquisilí y el 60% de lo que es el cantón Pujilí. No, en realidad la vida útil de lo que es en sí el diseño del relleno sanitario del módulo 1, que es el que trabajamos actualmente, mínimo tiene para unos 17 o 18 años más de recibir residuos. En ese sentido no hay ningún apremio. Sin embargo, dentro de lo que es la planificación, sí está estipulado de que se debe abrir otro módulo, pero como le digo, no es algo apremiante, es algo que con el tiempo las autoridades que vengan a futuro deberán generar un plan para poder darle esa apertura, esa ampliación al relleno sanitario mancomunado.
4: En cuanto al reciclaje, la Mancomunidad mantiene un convenio con la Asociación Virgen del Cisne en Pujilí, cuyos integrantes recuperan semanalmente alrededor de 40 metros cúbicos de cartón plástico reciclable.
5: Actualmente la Mancomunidad tiene un convenio con una asociación del Cantón Pujilí, los cuales hacen el aprovechamiento de lo que son los materiales reciclables, tanto en plástico como también en cartón. Lo que es el tema de los desechos que pudieran tener un aprovechamiento de carácter orgánico para la construcción del compost, es un proyecto que al momento se le está diseñando. Esperamos en los próximos años poderlo, los próximos meses ojalá, poderlo aplicar para llegar a un aprovechamiento mucho más grande y que eso permita también a futuro darle mayor vida útil al relleno. Le comento, esto es un proyecto que lo generó la administración anterior, que llegó a un convenio con una asociación denominada Virgen del Cisne. Entonces, los compañeros de la asociación semanalmente están sacando, hablemos en volumen, un volumen aproximado de unos 40 metros cúbicos de material que logran ellos reciclar, como le indico, tanto de lo que es material. De hecho, el plan que se tendría a futuro es precisamente que se pueda disponer de ambos materiales de manera separada. Sin embargo, al ser estas competencias exclusivas municipales, implican que primero se deban generar una serie de ordenanzas en los dos cantones, lo cual permita dar que exista una separación.
4: Aguirre destacó además que uno de los retos pendientes es fortalecer la separación de desechos desde los hogares mediante ordenanzas municipales que permitan transformar parte de los residuos en recursos reutilizables y extender la vida útil del relleno sanitario. Para Radio La Tecunga, reportó Paulina Balseca.
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7: En Radio La Tecunga, las 17 horas con 15 minutos.
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3: Y a través de nuestro recorrido por los barrios del Cantón La Tacunga, muchos de ellos se han reportado sin agua. Entre los que se conocían estaban 18 barrios del sector norte que se reportaban ya sin agua. Y uno de ellos es La Estación, que en la actualidad exige respuestas tras casi 2 semanas con problemas por el agua.
2: Silvia Vega nos reporta, moradores y comerciantes del barrio La Estación en La Tacunga reportan afectaciones por la falta de agua potable. El problema golpea a los hogares, reduce las ventas en los locales de comida y genera malestar por la falta de información clara sobre los plazos de solución. Adelante, Silvia.
3: Radio La Tacunga recorrió el barrio La Estación, uno de los sectores comerciales más activos del cantón, donde la principal preocupación en la actualidad es la falta de agua potable. Según los testimonios recogidos, el problema se arrastra desde hace varios días y afecta tanto a las familias como a los locales de comida que dependen del líquido vital para atender con normalidad. Francisco Cadena, presidente del barrio La Estación, señaló que los moradores ya no esperan solo explicaciones, sino acciones concretas.
13: Es el malestar de todos los vecinos por la insuficiencia del líquido vital, que hace 11 días estamos sufriendo por esta situación, ¿no? Hemos hecho los respectivos llamados a las autoridades, nos han sabido manifestar de que tenemos que tener paciencia, que esperemos, que están trabajando. Entonces, todo esto ya se ha convertido en un cuento, se puede decir, porque cada vez y cuando es las mismas respuestas. Entonces, ahorita lo que nosotros ya estamos pidiendo es hechos. Estamos pidiendo hechos de lo que en realidad son ofrecimientos solo de parte de las autoridades, ¿no? Entonces, tengo entendido de que están solicitando ya ahorita 4 señores concejales, están declarando el estado de emergencia para el sector occidental de la ciudad de La Tacunga.
3: El dirigente indicó que aunque han recibido respuestas sobre supuestos trabajos para solucionar el problema, la ciudadanía siente que la información no ha sido suficiente ni clara. Cadena también advirtió que la falta de agua ya impacta directamente en el comercio, especialmente en los locales de alimentación.
13: Algunos locales comerciales, en lo que concierne al tema de alimentación, se han visto obligados a cerrar porque no cuentan con el líquido vital. Entonces, eso de una u otra manera genera molestia y malestar más que todo en las personas, en los clientes, ¿no? porque ellos ya están completamente seguros y cuentan con restaurante para, nos supieron manifestar ahora, de que ya cuentan con restaurantes exclusivos como para ir a desayunar las personas que trabajan en los almacenes. Pero lastimosamente, por este tema de la falta de líquido vital, se han visto obligados a cerrar, entonces no están abasteciendo con la alimentación a las personas que, a las cuales tenían que emitirles.
14: ¿Cómo se ha venido manejando también el abastecimiento por parte de los tanqueros de agua en el sector?
13: Bueno, en ese tema sí tenemos que agradecer, ¿no? Por unas damos bala y por otras emitimos agradecimientos. Sí, para que el hecho de que uno de los señores conductores también sea miembro del barrio, la estación, entonces eso ha meritado para que también el desabastecimiento no sea continuo, ¿no? Entonces, al llamado de los vecinos han estado acudiendo los tanqueros que dispone el municipio, entonces sí les están abasteciendo del líquido vital, pero obviamente eso no es el tema, la totalidad de su caso, ¿no? Pero el problema es que con esa agua ellos no pueden utilizar para la alimentación, lo están haciendo uso solo para botar el agua en los baños y para temas que no son explícitamente para la alimentación.
14: Aunque el municipio ha enviado tanqueros al sector, los moradores señalan que esa medida no resuelve el problema de fondo. Además, cuestionó que la información oficial haya llegado tarde y sin respuestas concretas sobre cuándo se restablecerá el servicio. Las afectaciones también se sienten en los pequeños negocios. Doña Rosa Constante, comerciante dedicada a la venta de comida en el barrio La Estación, aseguró que la falta de agua ha complicado el aseo del local, la preparación de alimentos y la atención a sus clientes.
15: En este momento dialogamos con una de las comerciantes del sector que tiene más de 50 años laborando ya en el barrio La Estación, Rosa Constante, con quien tenemos el gusto de conversar en esta tarde. Mi estimada, ¿cómo está? Buenas tardes. Coménteme, ¿cuál es la situación que viene?
16: Buenas tardes.
15: ¿Cuál es la situación que viene atravesando tras la falta de líquido vital?
16: Estamos atravesando, hoy llevamos ya 14 días sin agua. Ahora ha venido el agua muy poco, pero viene sucia. Eso no creo que es potable.
15: ¿Cómo ha venido generando? Usted tiene un negocio de comida. Entendemos que para ustedes es más difícil todavía el tema de la subsistencia sin este líquido.
16: Para mí difícil. Difícil se me hace para mi venta de mi comida, porque yo utilizo bastante agüita. Con agüita es el aseo de aquí del saloncito de la comida. Entonces yo le pido de una manera más comedida al señor alcalde que por favor ya es hora. Estamos en 14 días sin agua. Tenemos que cargar así como yo hablé. El siguiente de la semana hablé que la verdad que no tenemos agua, tengo que cargar yo de la casa el agüita pagando carrera. Y dése cuenta lo que es ahí en el municipio, no nos falla nada, todo nos cobran, todo. Hasta de la basura yo me cargo a mi casa. Al frente de mi casa tengo el ecotacho, allá me llevo y le boto.
14: Desde el sector La Estación, en La Tacunga, la ciudadanía insiste en un pedido concreto: agua, información clara y atención integral para un barrio que también enfrenta inseguridad, comercio informal y problemas de ordenamiento. Para Radio La Tacunga, reportó Silvia Vega.
3: 17 horas ya con 24 minutos. 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Continuamos con la información más relevante de la jornada en este viernes ya, fin de semana. Libadores e inseguridad preocupan a moradores en la Ciudadela El Carmen. Habitantes en la Ciudadela El Carmen, en La Tacunga, alertan sobre el incremento de problemas de inseguridad y consumo de alcohol en espacios públicos. Moradores piden mayor presencia policial y acciones urgentes para recuperar áreas recreativas destinadas a niños y familia. Escuchamos este reporte informativo gracias al recorrido que tiene Paulina Balseca.
4: Inseguridad y la presencia constante de libadores preocupa a los moradores del barrio El Carmen en La Tacunga. Gabriel Huertas, expresidente, señala que esta problemática social no solo afecta a este sector, sino que se replica en varios puntos de la ciudad. Indicó que aunque existe coordinación con la Policía Nacional, consideran que hace falta mayor presencia de uniformados. Huertas destacó que uno de los...
17: Bueno, eso siempre ha sido una problemática social que ha ido acarreando no solo específicamente el barrio Urbanización El Carmen de Líes, sino a nivel general. Lamentablemente, hay una coordinación con la policía, pero desde que el momento cuando yo estaba presidiendo aquí mi barrio, lamentablemente hay, ¿cómo podría decirle?, un descuido por parte de las mismas autoridades, porque en su momento había un plan y un proyecto de seguridad. Ahora entiendo que le sigue existiendo, pero justamente en su momento no había la disponibilidad, primero del número de miembros de la policía que no podían incluso cubrir estas zonas. Continúa con el proyecto en donde que se va encaminando, tomando las directrices que se había tomado. Ahora también debemos entender que la policía tampoco no puede acaparar todos los sectores. Entonces, pero sí debemos entender que debemos trabajar conjuntamente con todos los, en estos casos, con todas las autoridades.
4: Los principales inconvenientes se registran en el parque regenerado del barrio, especialmente en la casa de madera destinada a los juegos infantiles. Según explicó, este espacio ha sido ocupado por personas que consumen alcohol, protagonizan disturbios e incluso denuncian que se ha reportado actos indebidos dentro de este lugar.
17: El barrio hubo una regeneración del parque central, en donde que es bien visto y la bienvenida de todos los moradores. Pero hay una gran problemática en sí, que es específicamente en los juegos de una casita de madera que fue colocada por el GAD municipal, específicamente, en donde que los niños, esto es espacio para los niños. Pero, ¿qué es lo que viene pasando y sucediendo esta problemática social? Que vienen los libadores, se meten a esta casa, empiezan a tomar y empiezan los disturbios. O a su vez, incluso tuvieron la osadía, y eso incluso tenemos registrado en el chat del barrio, que incluso vienen parejas de jóvenes, incluso a tener intimidad sexual. ¿Dónde estamos ya como sociedad tan denigrante? Es, en tal virtud, mi estimada Paulina, debemos entender que no hay esa sensibilidad. Primeramente, yo hiciera un llamado importante al señor, al nuevo gobernador, que tome cartas en asunto, en trabajar específicamente, no solo en el barrio El Carmen de Líes, sino en todo el sector urbano que se va degenerando la inseguridad. Acordaráse en su momento que cuando empezó el gobierno del señor Novoa, justamente la prioridad iba a ser la seguridad, pero entonces encaminémonos en ese proyecto de seguridad, tanto urbanística e internamente de la ciudad.
4: Ante aquello, hizo el llamado a las autoridades para intervenir y recuperar estos espacios destinados a la convivencia familiar. Manifestó también que la directiva ha presentado pedidos formalmente a las autoridades para atender estas problemáticas. Para Radio La Tacunga, reportó Paulina Balseca.
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7: En Radio La Tacunga, las 17 horas con 29 minutos.
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0: Estamos ya listos para compartir la información de nuestra iglesia.
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0: La Iglesia lista misiones en las comunidades indígenas de Sakisili.
2: La parroquia avanza en la organización de la Gran Misión Diocesana que se desarrollará entre julio y agosto en sectores como Cachapamba, Iguano Grande y Guanoito. El objetivo es fortalecer la fe, acompañar a las familias y conocer de cerca la realidad de las comunidades indígenas. Escuchamos este reporte gracias a Paulina Balseca.
3: La parroquia San Juan Bautista de Sakisili se prepara para la Gran Misión Diocesana que se desarrollará en la última semana de julio y la segunda semana de agosto. El equipo pastoral mantiene reuniones permanentes para organizar las actividades que se centrarán principalmente en sectores como Cochabamba, Guanto Grande y Guanto Chico, zonas donde buscan fortalecer la evangelización y el acompañamiento comunitario. Así lo dio a conocer el padre Pedro Casa, párroco de Sakisili.
4: Bueno, con el equipo pastoral nos hemos reunido y en algunas oportunidades, esta tarde también volvemos a encontrarnos para hablar sobre las misiones, para programar ya y planificar las misiones diocesanas, que como sabemos se realizará la última semana de julio hasta la segunda semana de agosto, es decir, tendríamos 3 semanas de misiones acá en la parroquia. Concretamente vamos a centrar la misión en Cochabamba, en Guanto Grande, Guanto Chico, y estamos buscando otras zonas también. Estamos de alguna forma viendo a dónde debemos llegar de una forma prioritaria. Para eso, por supuesto, estamos en una primera fase de conocer la realidad del mundo indígena, ¿no? Y eso el equipo tiene que tener claro, y en eso estamos, para poder socializar con los misioneros y puedan realizar las misiones de la mejor manera.
3: Desde la pastoral se explicó que una de las prioridades será conocer más de cerca la realidad del mundo indígena y fortalecer la identidad católica en comunidades donde actualmente existe una convivencia cercana entre católicos y evangélicos.
4: Cochabamba, porque un 60% son evangélicos, son hermanos protestantes, y no hay esta identidad de ser católico o de ser protestante. Ahí se juntan, conviven, no digamos en peleas, en dificultades, gracias a Dios se ha superado eso, ¿no? Pero conviven a ratos sin vivir su identidad católica, su identidad evangélica, digamos así, ¿no? Cuando hay misas o eucaristías de los católicos, todos los evangélicos están ahí. Cuando hay cultos, celebraciones también de los ritos de los evangélicos, todos están ahí, y creo que eso no es conveniente, ¿no? Es cierto que no vamos a pelear por la religión, pero sí debemos tener una verdadera identidad. Por eso mismo entonces se ha procedido a realizar la catequesis, ¿no? Algunas comunidades ya tienen catequesis para adultos. Dios quiera que algún rato podamos tener catequistas propios, con rostro propio, con rostro indígena, que sea una iglesia propia, una iglesia indígena. Acabo de tener una reunión con los de Cochabamba. Voy a subir el día domingo a la misa, a las 10 de la mañana, y ahí vamos a tener ya una primera planificación para la realización de las misiones en ese lugar. Es una parroquia, ¿no? Y algunas comunidades que están ahí. Hicimos ya las misiones en la Semana Santa en Atápulo y Paluctopamba. Nos fue bien, gracias a Dios, ¿no? Al comienzo no querían, solamente querían participar el Viernes Santo y no la Semana Santa. Pero realizamos misiones, fuimos a visitar a los abuelitos, llevamos raciones alimenticias, atendió la pastoral social en esas misiones. Gracias a Dios nos fue bien, y eso ha servido para que ya contagien esta experiencia. Y para las misiones creo que nos irá bien también en el mes de julio y agosto.
3: Además, se impulsa la formación de catequistas propios de las comunidades indígenas.
2: Ya con 35 minutos, continuamos en este viaje informativo. Transportistas piden que asfaltado de la vía a Láquez no quede solo en ofrecimientos.
0: Conductores que prestan servicio hacia Alaque respaldan el asfaltado anunciado por la prefectura de Cotopaxi, pero piden que los trabajos inicien en el tramo más deteriorado. Señalan que el mal estado de la vía provoca daños en llantas, carrocerías y unidades de transporte, además de complicar la movilidad diaria de usuarios y transportistas. Estas incidencias nos reporta Silvia Vega.
5: Para los transportistas que circulan todos los días por la vía Alaques, el asfaltado ya no es solo una obra pendiente, es una necesidad diaria. Baches, daños en los vehículos y dificultades para prestar el servicio forman parte de la preocupación de quienes trabajan en esta ruta. Así lo expresó Héctor Ayala, chofer de la cooperativa Alaques. Los conductores dicen estar de acuerdo con el asfaltado, pero piden que se piense también en cómo seguirán trabajando mientras la obra avanza.
6: Pero nosotros de acuerdo todo, que se dé porque ya no se puede con esa carretera que ya no sirve. Es solo puro hueco, baches, bueno, de todo hay esa carretera. Ya digo que se diera, pero que se diera, ¿no? Por las campañas, ya, pero que se haga real todo. Pero esperemos ya, ¿no? Después que ya entran al poder y chao.
5: ¿Cómo perjudica, por ejemplo, el mal estado de las carreteras a las unidades de transporte?
6: Se termina, ahí es lo que rompe el...

0: que la intervención empiece, que se priorice el tramo más dañado y que se habiliten rutas alternas para no dejar sin servicio a la ciudadanía.
1: Parece de una buena manera que ha tomado esa iniciativa, por en tanto que nosotros damos el servicio ahí y la calle es pésima, en realidad es pésima la vía.
2: ¿Cómo afecta el tema de la mala infraestructura en las carreteras a las unidades de transporte?
1: Siempre tenemos los daños, sea en las llantas, en la carrocería, en todo en sí.
2: ¿Ustedes estarían a favor, por ejemplo, de que se dé la construcción, como se ha manifestado la señora prefecta, que en la actualidad señalaba que sería desde el redondel y en la actualidad dice que será desde el semáforo y será en dos tramos?
1: Debería, sí, el tramo que está más en sí dañado, porque la parte del semáforo hasta el puente de Alaques en sí es la vía que más daño tiene, más baches y todo en sí.
0: Para quienes recorren esta vía todos los días, mejorar la carretera significa trabajar con más seguridad, reducir daños en sus unidades y brindar un mejor servicio a los usuarios. Para Radio La Tacunga, reportó Silvia Vega.
3: Diecisiete horas ya con 39 minutos. Nosotros estamos ya empezando este reporte informativo con Santiago Naula desde la comunidad. Recordarles también que nuestro equipo informativo recorre todos los sectores, cantones. Estamos en donde las papas queman, donde la información nace. En ese sentido, si usted...
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3: Si usted ve a nuestro equipo informativo, Paulina Balseca, Santiago Naula y mi persona, recorriendo los sectores, acérquese con confianza. Hágale conocer cuáles son las dificultades que enfrentan los barrios y las comunidades. Escuchamos al Mashi de la comunidad a esta hora de la tarde.
5: Visitamos Santán Grande en La Tacunga, donde los habitantes solicitan mayor resguardo policial por la inseguridad que se vive a diario.
6: Estamos justamente acá en barrio Santán Grande, visitando esta vez este rincón de Cotopaxi de La Tacunga, para conocer un poco las realidades, la vivencia, necesidades y muchas novedades que tienen también acá este barrio. Don
7: Jorge
6: Puyupaxi, él es presidente de este barrio. Bienvenido, cuéntanos, usted ha sido dirigente, ¿cómo anda el barrio? ¿Qué novedades hay? Bienvenido a Radio La Tacunga.
7: Bueno, desde ya quiero agradecer y dar la cordial bienvenida a ustedes por darse un momento y el tiempo también de que se ha estado dando, o sea, los proyectos con la anterior directiva. Entonces ellos también han estado con ayudas de asimismo de las partes públicas, tanto como el consejo, tanto como la municipalidad. Bueno, se ha venido trabajando. De hecho, estamos seguidamente nosotros también vamos a compartir esas mismas de vivencias que ya vamos así complementando poco a poco, partes de carreteras, partes de vialidad. Y nosotros, como parte de la directiva de acá del barrio, también nosotros estamos en proceso de llegar a las partes públicas para que también nos ayuden, tanto como vialidad, tanto como mejoramiento de alcantarillado, tanto como mejoramiento incluso hasta de salud, de cuidados acá mismo. Por ejemplo, ahí hay gente de la tercera edad también para que también nos apoyen también por parte de las identidades públicas, ¿no? Entonces, a la vez de que siempre nosotros estamos compartiendo todo en cuanto a veces las mismas necesidades del mismo usuario, del mismo morador de acá, o sea, piden, hay propuestas. Entonces, por todo ello, nosotros estamos, o sea, prestos y dispuestos para dar ese apoyo, porque francamente nosotros también estamos en la parte directiva que no tenemos, o sea, estamos, eso decir, sin fines de lucro, siempre y cuando solamente, como dice, ser un buen ciudadano, tener unas ganas buenas de apoyar, de aportar y ayudar aquí a la gente, es lo que más estamos aquí al frente como directivos.
6: Estamos acá con don Juan Tarco, también habitante del barrio Santán, ¿no? Cuéntanos un poquito la situación acá del barrio. ¿Hay dificultades, problemas? Cuéntanos, bienvenido.
8: Bueno, señores, buenos días. Muchas gracias la presencia de la prensa acá a nuestro querido barrio Santán Grande. Bueno, lo importante es que, o sea, por medio de esta comunicación, las autoridades, la Policía Nacional de La Tacunga, que vengan para acá también a patrullar las madrugadas, porque nunca se ve, o sea, un patrullero patrullando por acá, porque siempre en este barrio las madrugadas hay...

0: Ladrones que desmantelan los carros, entran a los terrenos, sacan a las vacas. Aquí, bueno, sí hay también, tenemos, recién pusieron alarmas comunitarias, pero al escuchar el sonido de las alarmas, los ladrones ya se desaparecen. Ya. Nunca se les puede coger a nadie de ellos para ver si le puede hacer siquiera aquí en el barrio una justicia indígena para que se espanten y se vayan de aquí.
1: ¿Qué tiempo está haciendo este problema?
0: Este problema chita casi toda la vida desde que aquí en el barrio.
1: La gente no se organiza, rondas.
0: Rondas, un tiempo hicimos rondas, pero dejamos de hacer las rondas porque los ladrones primero andan armados y nosotros ¿qué hacemos? No podemos salir nosotros porque no hay quien nos responsabilice a nosotros.
1: Pero la gente unida jamás será vencida, dice.
0: Así es, así es.
1: ¿Qué le falta más de la inseguridad?
0: La inseguridad que ronde la patrulla por acá, pues sea el día o la noche, a la madrugada, porque a medianoche por ahí andan los ladrones.
1: Son más animales y los carros.
0: Sí, animales. En los talleres que están los carros estacionados, a la madrugada entran a desmantelar. A la policía de aquí del cantón Cotopaxi, a las autoridades de los municipios de aquí de La Tacunga, que también se acuerdan de este barrio, a patrullar para que no venga la gente desconocida para acá.
1: Luego de hacer un recorrido especial aquí en el barrio Santán Grande, justamente a la casa del señor presidente del barrio, agradecemos por toda la información que nos regaló. Estamos reportando, conociendo lo que es el barrio y también las actividades, las necesidades. Con el aporte de Solimar, pasante de la Universidad Particular de Loja, Santiago Naura, desde aquí del barrio Santán Grande.
2: Muchas gracias, Mashi. 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
4: En Radio La Tacunga, las 17 horas con 45 minutos.
5: Ok, entonces digamos que lo mismo que pagamos de arriendo, pagaríamos de la casa nueva.
6: Ajá, pero con un patio así de grande.
5: Me preocupan esos pagos.
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13: Diecisiete horas ya con 47 minutos y este asunto del agua ha calado profundo en la comunidad y ha generado mucho malestar. Son 18 barrios que se han reportado y ante esto, concejales del Cantón La Tacunga han enviado un comunicado, han enviado un oficio al alcalde Tinajero. De nuestra consideración en ejercicio de nuestras atribuciones y ante las emergencias hechas suscitados con el desabastecimiento de agua potable en la parte del sector occidental de la Tacunga, manifestamos lo siguiente. Según el artículo 314 de la Constitución de la República del Ecuador, establece que los servicios públicos deberán responder principios de eficiencia, continuidad y calidad. En concordancia con el artículo 55, atribuye a los gobiernos municipales la competencia exclusiva de prestación de los servicios de agua potable, y el artículo 60 de la misma norma determina como atribución del alcalde ejercer la máxima autoridad administrativa del gobierno autónomo descentralizado municipal y adoptar las decisiones necesarias para garantizar la correcta prestación de los servicios públicos dentro de este cantón. En este contexto, la interrupción prolongada del servicio de agua potable constituye una afectación directa a las condiciones básicas de salubridad y salud pública, situación que requiere la adopción inmediata de medidas por parte del Ejecutivo Municipal. Por lo expuesto, solicitamos se disponga la declaratoria de emergencia conforme a la normativa vigente y se ejecuten acciones inmediatas para garantizar el abastecimiento emergente de agua potable en los sectores afectados. Firman los concejales del Cantón La Tacunga.
2: Las 5:48 en la tarde, 5:48 minutos. Y ahora, Silvia, nos vamos hasta la Asamblea Nacional. El Observatorio Legislativo de la Función Ciudadana y Desarrollo presentó un balance sobre el primer año de trabajo de la Asamblea Nacional. La investigadora María Andrea Coronel explicó que se aprobaron 22 leyes durante este periodo. Sin embargo, varias de estas normativas enfrentan cuestionamientos legales y demandas de inconstitucionalidad.
13: En materia de fiscalización, el informe evidenció una baja efectividad en los juicios políticos impulsados por los legisladores. De las 7 solicitudes planteadas en la Asamblea, únicamente 2 concluyen con censura y destitución. El estudio también analizó el uso de pedidos de información realizados por los asambleístas a distintas entidades públicas.
2: El Ministerio de Salud Pública aparece como la institución que más requerimientos recibió por parte de los legisladores. No obstante, según el observatorio, también figura entre las entidades con menor nivel de respuesta. Frente a este panorama, los investigadores plantearon fortalecer la participación ciudadana y promover consensos en la creación de leyes. Estamos con Nicole Mendoza en la información.
9: Y el país se integra. Tras el primer año de gestión de la Asamblea Nacional, el Observatorio Legislativo de la Fundación Ciudadanía y Desarrollo elaboró un informe con los principales hallazgos, en donde una de las investigadoras, María Andrea Coronel, destacó que durante esta investigación se identificó 22 leyes. Aprobadas, de las cuales algunas fueron declaradas inconstitucionales y otras afrontan demandas de inconstitucionalidad.
14: Hay 22 leyes que han aprobado en este periodo, de las cuales alrededor del 40% corresponden a leyes económicas urgentes presentadas por el presidente Daniel Noboa. En este sentido, nosotros hemos podido evidenciar que más que nada la producción legislativa ha estado orientada a la agenda de el Ejecutivo, digamos, ¿no? Dejando un poco en cuestionamiento de cuál es el verdadero contrapeso que va a ser la Asamblea Nacional frente al Ejecutivo, digamos, en este contexto que estamos viviendo actualmente. De estas 22 leyes, 2 ya han sido declaradas inconstitucionales y otras 6 tienen demandas de inconstitucionalidad, ¿no? Aquí es importante también recalcar que muchas veces es más importante la calidad por sobre la cantidad, ¿no?
9: En cuanto a los procesos de fiscalización, los legisladores presentaron 7 solicitudes de juicios políticos, de los cuales apenas 2 terminaron en censura y destitución.
14: Se han presentado 7 solicitudes de enjuiciamiento político, de las cuales 6 han provenido de legisladores de la Revolución Ciudadana y una fue propuesta por un asambleísta de ADN. De estos 7 juicios políticos, apenas 2 llegaron a tener como una respuesta que terminaron en la censura y destitución de 2 autoridades, como es el caso de Gonzalo Albán y Mario Godoy.
9: Los pedidos de información como parte de las competencias que tienen los asambleístas, el observatorio detectó que el Ministerio de Salud Pública es la entidad que más pedidos de información ha recibido, pero también la que menos ha dado respuesta.
14: Ahí también vemos que, por ejemplo, existe en la normativa, se especifica que quienes no respondan a los pedidos de información pueden llegar a tener sanciones. Sin embargo, vemos que tal vez esto no es una preocupación porque, por cómo está configurado, tal vez la Asamblea Nacional actualmente ya no existe ese riesgo de que sean enjuiciados políticamente, como hemos visto que en estos dos casos, ¿no?
9: Como parte de las recomendaciones, María Andrea Coronel recalcó que para los próximos periodos es necesario la participación de la ciudadanía en el tratamiento de proyectos de ley. Igualmente exige que la Asamblea trabaje de forma colaborativa en sus propuestas. Reportó Nicole Mendoza, Corape Informa.
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2: Hoy nos acompaña David Banda, estratega y consultor político y de gobierno. Hablemos de meritocracia. El debate es sobre el título universitario de la primera dama, la Bibia Balbonesi, evidencia una preocupación ciudadana por la igualdad de condiciones y la transparencia en los procesos académicos, más allá de las simpatías políticas. La reflexión apunta a la necesidad de meritocracia y entidad ante la sensación de que existen ciudadanos de primera y un posible uso de privilegios en el entorno del poder.
16: ¿Qué tal, amigos de Radio La Tacunga? Reciban un abrazo grande. En las últimas horas, el país ha hablado del título universitario de la niña Balbonesi, esposa del presidente Daniel Noboa. Y más allá de simpatías o antipatías políticas, hay que decir que primero graduarse siempre es positivo. Que una persona quiera estudiar, cerrar una etapa pendiente o cumplir una meta personal no debería ser motivo de burla. Pero el problema no está en que la primera dama haya obtenido un título universitario. Eso dejémoslo muy claro. El problema aparece cuando una parte de la ciudadanía siente que las reglas no son iguales para todos. Mientras miles de jóvenes estudian durante años, pagan matrícula, cumplen prácticas, entregan trabajos, hacen sacrificios familiares, muchas veces trabajan para poder graduarse, la pregunta surge y es que si el proceso fue igual para todos. Y esta pregunta no se responde con enojo, no se responde diciendo que todo es cuestionamiento o es un ataque. Se responde con transparencia, porque aquí hay una lección política importante. Cuando una persona cercana al poder obtiene algo en condiciones que parecen excepcionales, la explicación pública no es opcional, es necesaria. Y no por morbo, no por persecución, sino porque la confianza ciudadana se construye con claridad. Sabemos que el poder tiene privilegios visibles e invisibles, y por eso quienes están cerca del poder deben cuidar más sus formas, no menos. Y también una universidad tiene una responsabilidad. No basta con entregar un título. Debe proteger la credibilidad de sus procesos, de sus estudiantes y, por supuesto, también de sus docentes. Y es que cuando hay dudas, no solo queda bajo sospecha una persona, queda bajo sospecha toda una institución. Y al final, este caso nos deja una reflexión mucho mayor. En Ecuador la gente ya no se molesta solamente por los errores, no. Se molesta porque existe la sensación de que hay ciudadanos de primera y ciudadanos de segunda. Mientras unos hacen fila, hay otros que parecen entrar por otra puerta. Por eso el tema debería, o mejor dicho, no debería reducirse a la viña. Debería convertirse en una conversación sobre meritocracia, transparencia, confianza pública. Porque en un país que está golpeado por la desigualdad, hasta un título universitario puede convertirse en un símbolo político. Les habló David Banda, gracias por escucharme aquí en Radio La Tacunga. Que tengan un excelente día.
2: Agradecemos su sintonía, agradecemos que esta semana hemos tenido la bendición de Dios para alcanzar las metas propuestas en nuestro equipo informativo y también esperamos haber cubierto su necesidad de información. Silvia, ¿qué tenemos para la entrevista del día lunes?
13: Nosotros queremos invitarles a seguir la entrevista sobre el tema la situación de la provincia en educación, salud y seguridad. ¿Quién estará acompañándonos el próximo lunes? Será el gobernador de Cotopaxi, Jorge Baño, la conductora Paulina Balseca, en nuestro segmento de entrevista el día lunes 18 de mayo a partir de las 7:15 de la mañana.
2: Bien, Así agradecemos también a Patricio Aldana en controles, a Silvia Vega en la conducción y en la organización de todo este informativo que lo tenemos tarde tras tarde. A ver, ahí nos trabamos hasta el final, vea. Tarde tras tarde, así estamos mil veces pronunciando. Vamos a tener que hacer algunas quirumancias en la lengua. Se me traba la lengua o se le lengua la traba, ¿no? Gracias, Silvia, por haber preparado este informativo. Gracias también a todo nuestro equipo informativo. Ha sido momentos para compartirlos con usted.
13: Un gusto haber compartido esta semana. Llegamos a viernes. Desearles un excelente fin de semana a todos y nos vemos el próximo lunes.
2: Gracias. Buenas noches.
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0: En este tiempo pascual en el que nos encontramos, rezamos el Regina Cheli. En el nombre del Padre, y del Hijo, y del Espíritu Santo.
1: Amén.
0: Alégrate, Reina del Cielo, aleluya.
2: Porque el que mereciste llevar en tu seno, aleluya,
0: ha resucitado, según predijo, aleluya.
2: Ruega por nosotros a Dios, aleluya.
0: Gózate y alégrate, Virgen María, aleluya.
2: Porque ha resucitado Dios verdaderamente, aleluya.
0: Oremos. Oh Dios, que por la resurrección de tu Hijo, nuestro Señor Jesucristo, te has dignado dar la alegría al mundo, concédenos que por su Madre, la Virgen María, alcancemos el gozo de la vida eterna. Por el mismo Jesucristo, nuestro Señor.
2: Amén.
0: Oh María, que resplandece siempre en nuestro camino como signo de salvación y de esperanza. Confiamos en ti, salud de los enfermos, que junto a la cruz te asociaste al dolor de Jesús, manteniéndote firme en tu fe. Tú, salvación del pueblo, sabes lo que necesitamos y estamos seguros que proveerás para que, como en Caná de Galilea, pueda volver la alegría y la fiesta después de este momento de prueba. Ayúdanos, Madre del Divino Amor, a conformarnos a la voluntad del Padre y a hacer lo que nos diga Jesús, que ha tomado sobre sí nuestros sufrimientos y ha cargado con nuestros dolores para llevarnos a través de la cruz a la alegría de la resurrección. Bajo tu amparo nos acogemos, Santa Madre de Dios. No deseches las oraciones que te dirigimos en nuestras necesidades. Antes bien, líbranos de todo peligro. Oh Virgen gloriosa y bendita. Amén.

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1: En Radio La Tacunga, las 18 horas, con un minuto.
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1: Ya muy buenas noches, amigos y amigas de Radio La Tacunga, de la buena música. Sean todos bienvenidos a Memorias Tropicales, el espacio de Radio La Tacunga, donde los recuerdos bailan al ritmo de las grandes cumbias, las salsas inolvidables, los merengues de toda la vida y los éxitos tecnotropicales que marcaron generaciones. Prepárese para viajar en el tiempo con aquellas canciones que animaron fiestas, enamoraron corazones y dejaron huellas imborrables. En nuestra memoria del día de hoy, la nostalgia se viste de alegría, sabor y mucho ritmo tropical. Suba el volumen, acomódese donde esté y déjese llevar por esta selección musical hecha para revivir los mejores momentos del ayer, porque aquí comienzan las Memorias Tropicales, el programa donde cada canción tiene una historia y cada ritmo se vuelve a encender aquella fiesta y aquel corazón enamorado. Bienvenidos, mi nombre es Julio César Erazo, aquí en Radio La Tacunga FM. Puede participar en cualquier momento del día con su llamada telefónica y en nuestra siguiente programación estaremos ya seleccionando su canción al 0984 913402.

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1: En Radio La Tacunga, las 18 horas con 32 minutos.
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